0: Irlo.
1: Porque, spoiler alert, todo en esta vida, todo se acaba. Y ese es un regalo maravilloso. Saber que algo tiene fin te hace abrazarlo con muchas más ganas. Valorarlo, aprender de ello. O bueno, podemos seguir pensando en que lo importante es el coche que traes, o la ropa que vistes, o que traes tu Gucci, tu... Como quieras, güey. Cada quien decide, pero el día de mañana todos vamos a llegar al mismo momento de partir. Y créeme, nadie se va a acordar de tu Gucci pirata, güey. Nadie. Todo el mundo se va a acordar de qué tan alegre fuiste, qué tan feliz fuiste, qué tan buena persona fuiste con los demás. Que no haya sido gandalla, etcétera. Pero bueno, yo creo que todos tenemos la opción de decidir. Ese es el libre albedrío, ¿no? ¿Qué vas a decir? ¿Qué vas a decidir tú el día de hoy? ¿Tu Gucci pirata? ¿O abrazar a alguien que realmente significa algo? Son las 6:06 en todas partes. 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

locura cuando se juntan dos grandes artistas como Kany García y Carin León, que nos acaban de regalar este momentazo a través de la frecuencia naranja llamado El Sombrero y la Camisa. Y bueno, para seguir en este tenor, para seguir en este mood romántico en este martes, eso se llama... Esto es de Bruno Mars. Lo escuchas aquí en XFM. 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

legendaria en el rock mexicano. Estamos hablando, obviamente, de La Gusana Ciega. Obviamente, de una de las bandas que hoy por hoy ya podemos mencionarlas como parte del Salón de la Fama del rock mexicano y también del rock mundial. Y hablando del rock mundial, hablando de un artista global, este se llama Robbie Williams, esto se llama Better Man. 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

tengo hambre. Así suena mi estómago cuando me da hambre. ¿Qué estará bueno cenar hoy, Vivi? ¿Un huevito? ¿Tú crees que el huevo es... o sea, ¿no te da asco, por ejemplo? Sí, o sea, es que el huevo es como más para el desayuno, ¿no? ¿No? Es para... Sí, es para cualquier ocasión y para cualquier momento del día, ¿no? Yo creo que... O sea, yo creo que los huevos te caen bien siempre, ¿no? O sea... Sí, o sea, yo creo que no importa la hora ni el día... Yo creo que siempre podrías, pues, entrarle a los huevos, ¿no? O sea, uno estrellado, uno revueltito. ¿Sabes cuál está interesante? El huevo, ay, ¿cómo se llama? No, el huevo, ¿cuál es el huevo con salchicha? No, yo digo el huevo, que es, ay, se me fue el nombre. Que es como, ¿cómo? No, de codorniz, dice. No, el huevo... Que es como o sea, que es hervido, pero no se rompe y es como líquido por dentro. ¿Cómo se llama? Huevo tibio, Vivi. Huevo tibio. Huevo tibio. Sí. Ya después de un día largo hay varios. De trabajo, ¿no? O sea, después. Sí, porque llegas y te preparas un huevito tibio y es algo fantástico, ¿no? Ese momento entre tú y los huevos son maravillosos porque tú te los preparas como quieres, ¿no? Tú, Incluso hasta podrías jugar un poco, ¿no? O sea, con la preparación. Con la preparación te podrías jugar un poco. O sea, podrías... Uno estrellado y uno revuelto. ¿Qué tal? Que si yo juego con los huevos... No, con la comida no se juega, Vivi. Pero bueno. Pero es que me pregunta que si... Yo dije, no, pues no, con la comida no se juega. Pero bueno. ¿Qué sección es esta? El oraculito. Perdón. Mi querida Vivi, vamos a hacer... el oraculito del día de hoy, así que préstenme atención porque el día de hoy les voy a decir, hijo, ¿cuál es el mayor miedo de cada signo zodiacal? A ver, ¿con cuál vamos? De una vez dime, porque ya nos están llegando mensajes por acá. Nos están llegando mensajitos por acá, nos dicen, bueno, aquí me están tratando de alburear. Miren, todo lo que yo digo en este programa es serio. Yo jamás estoy albureando a nadie. Ni que fuéramos corrientes, ¿verdad, Vivi? No. Dice por acá, querido oraculito, el miedo más grande de Tauro. Uy, esa, mi querida Vivi, se los voy a cantar. Ahí les va. El miedo más grande de Tauro, el miedo más grande de las mujeres Tauro y de los hombres Tauro es el cambio. Pero no el cambio cuando te lo dan en la tienda, no, güey. No. Ay, me van a dar monedas. No, empiezan los Tauro. Ay, me van a dar monedas. No, ese tipo de cambio. No seas güey. No. El cambio de la estabilidad. A Tauro le da miedo cambiar de trabajo, le da miedo cambiar de pareja, le da miedo cambiar de ciudad, le da miedo cambiar de ropa, le da miedo cambiar de película, siempre quieren ver la misma, ¿no? Le da miedo cambiar de rutina, le da miedo que le cambien las cosas, ¿no? Imagínate este escenario de cuando tú llegabas a tu casa y tu mamá te decía, yo dejé las llaves aquí, ¿quién las cambió? Esa es la energía de Tauro cuando siente el cambio. Tantito movimiento y Tauro siente que su estabilidad se le va a venir encima, que se le va a caer todo lo que ha construido y que va a perder todo por lo que ha luchado tanto. Los cambios, y te voy a explicar por qué, Tauro es una energía de tierra, mi querida Vivi. ¿Sí? Tauro es una energía de tierra. De hecho, es la primer energía de tierra de todo el zodiaco, ¿no? Entonces, es una energía fértil, de crecimiento, una energía muy estable, ¿no? Donde se puede sembrar y las cosas van a crecer. Lento, pero van a crecer. ¿Sí? También Tauro necesita su tiempo para entender las cosas, para entender la discusión con la pareja, para entender lo que le pidieron en el trabajo. En general, los Tauros son lentos en general, ¿no?
¿Por qué? Porque les gusta la estabilidad, les gusta dar paso firme, les gusta mantenerse con ese paso constante, ¿no? Cuando se plantea un objetivo, no lo van a cumplir rápido, van a ir poco a poco a poco construir ladrillo por ladrillo, Vivi. Así son los Tauro. Pero cuando terminan de construir, construyen algo sólido, algo suficientemente fuerte que nada lo va a tirar. Nada lo va a tirar. De verdad, de verdad, de verdad. Entonces, Tauro es esta energía de mucha abundancia, es una energía de mucha fertilidad, es una energía también de mucha sensualidad, Tauro, pero le cuesta trabajo. El mayor miedo de Tauro es el cambio. Es el cambio. Les dan miedo las personas que, por ejemplo, cambian rápido, que dicen, ah, ya no quiero hacer esto, ya quiero hacer esto otro, y los Tauros dicen, ay, empiezan, ay. ¿No? Entonces, siempre piden lo mismo en el restaurante. Tauro es mucho de rutina, de, no, yo voy a este lugar porque ahí me gustan los chilaquiles. Pide otra cosa, güey, ya. ¿No? Entonces, el miedo más grande de Tauro es el día que llega a ese restaurante que le digan, no, se nos acabaron los chilaquiles, joden. Ahí es donde entran en pánico los Tauro. A ver, ¿quieren otro? Nos están pidiendo por acá tres, que ya se repitieron. Lo damos en el siguiente, lo vamos a dar en el siguiente bloque, porque aquí, como a mi querida Vivi tiene luna en Tauro, ya se me enojó y me dijo, ya vámonos. Órale, pues, vamos y ahorita volvemos en todas partes. Son las 7, Pontex FM.

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0: 7:20, ya estamos de vuelta a través de la frecuencia naranja en esta tarde mística, en esta tarde de oraculito, una tarde en donde ustedes me prestan atención. Andamos muy violentos el día de hoy, los controles, tantito, y creo que, a ver, vamos a ver qué hace este botón. Impresionante. Se siente como que te libera este ruido, ¿no, mi querida Vivi? Ah, qué belleza es hacer esto, ¿eh? También hay otro sonido que libera, mira.
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0: Bueno, son las 7:21, ¿y quién sabe quién manda mensajes aquí a la cabina? ¿Qué? Ah, no, ya me acordé, Vivi, es que yo pedí una cotización para, ¿para qué pedimos la cotización? Yo la pedí, yo mandé el mensaje. Pedí una cotización para unas balatas, mira.
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0: estés. Y fíjate, dice, vamos hasta donde estés, fíjate. No, esos son mecánicos, Vivi. Dice por acá, ¿podrías decirme cuál es el mayor miedo de Virgo? Uy. Ahí te va, Virgo. El miedo de Virgo es el desorden, güey. Sí, el miedo de Virgo es el desorden. El miedo de Virgo es el poco control. El mayor terror de Virgo es no poder controlar lo que pasa. Y no solamente a su alrededor, sino en la vida de los demás. Porque Virgo quiere... Yo quiero hacer este experimento, Vivi. Yo quiero poner a 5 personas que sean Virgo sin saber entre ellos que son Virgo. Te acomodan el closet. ¡Te lo juro! Zapatos así de por tamaño, ¿no? Los limpian, los acomodan, los van a poner las playeras por color, los calcetines en un cajón, los calzones que están rotos, esos los tiran. Todo lo van a ir acomodando con orden, Vivi. Y además de orden, tienen un calendario. O sea, yo el lunes acomodo esto, el martes acomodo esto, el miércoles acomodo el otro. Ta, ta, ta, ta. Así hasta el 2047. Ya planearon todo, tienen todo. Y además, los Virgo tienen plan A, plan B, plan C, plan D, plan I, plan Z, plan alfa, beta, gamma. Todo, güey. ¿Y cuál es el miedo de Virgo? No tener el control. No poder controlar lo que está pasando. No poderlo controlar. Cuando algo está pasando y no lo pueden asimilar y no lo pueden controlar, pierden la cabeza. Y generalmente reaccionan de una manera violenta, porque la violencia es una forma inconsciente y muy primitiva de reaccionar. ¿De acuerdo? Todos los signos reaccionamos de manera violenta cuando algo nos molesta. Y no me refiero a que te vayas a los golpes, ¿no? Pero gritas, te enojas, te molestas, te quieres hacer daño a ti mismo, ¿no? Empiezas a tomar acciones en contra de los que están a tu alrededor, te tiras al piso, hay mucha gente que, ¿no? Así te haces berrinche, pasan muchas cosas. Y esas son acciones violentas, ¿no? Porque son acciones inmediatas. Entonces, el mayor terror de Virgo es que haya desorden en su vida, que no sepa dónde están las cosas, que no sepa dónde está su pareja, que no sepa dónde están sus sentimientos, que no sepa dónde está... les cuesta mucho trabajo esta parte del control, de soltar el control. Virgo es el tipo de signo que dice, quítate, lo hago yo. Así. Y nos están pidiendo también rápidamente el de Libra. Nos están pidiendo Libra. Vamos contigo, mi querido Libra. Libra es fantástico. Libra es fantástico. Para mí es de los mejores signos del zodiaco. Después de Géminis, claramente. Yo soy Géminis, ¿no? Pero Libra es de los mejores signos del zodiaco. Diplomáticos, amables, encantadores y encantadoras, amigables, simpáticos, caen bien, son súper, súper amigables y súper cordiales y les gusta que haya armonía y cordialidad. Son grandes anfitriones, las Libras y los Libros. Bueno, los Libros no, los Libros son Libros. Pero las Libras y los Libras son grandes anfitriones, ¿no? van a hacer que todo salga perfecto, van a sacarte un detalle que no esperabas, te van a consentir. Los Libras son fantásticos, dan excelentes consejos. Si ustedes busquen un terapeuta, que sea Libra. Bueno, primero que sea psicólogo. Y luego ya deciden qué signo es. Pero un terapeuta Libra te va a ayudar. Te va a ayudar. Porque te va a entender desde una postura diplomática y va a tratar de entenderte también desde tu propio ángulo y demás. Bueno, o sea, es muy interesante. Son grandes anfitriones los Libra. Les gusta. Además lo disfrutan. ¿Sabes? ¿Cuál es el mayor terror del Libra? Elegir un camino. A los Libra le cuesta muchísimo tomar decisiones. Muchísimo. Muchísimo, porque dicen, sí, es que esta está bien, pero aquí encontré otra que es mejor, pero aquí encontré una que es más barata, pero esta me llega más rápido. Y evalúan todo este escenario y les cuesta trabajo tomar la decisión de por cuál irse. Por eso, si tú estás casada o casado con un Libra, te sacaste la lotería, güey. Te sacaste la lotería, te voy a decir por qué. Porque te eligió. Y para que eso le pase a un Libra, tienes que estar o muy guapa o muy guapo, güey. O tienes que ser una gran persona en el fondo y que lo notó. Y además te va a consentir, te va a creer, te va a cuidar, te va... Son fantásticos los Libra. Obviamente tienen su lado oscuro y su lado claro, ¿no? Como todos los signos. Y el lado oscuro de Libra es demasiada rigidez en cuanto a... se vuelven autoritarios. Como en vez de hacer justicia, se vuelven autoritarios, ¿no? Y entonces ahí se complica. Les cuesta mucho trabajo elegir, tomar una decisión. Les cuesta muchísimo trabajo a los Libra y a las Libra también. Entonces, su área de oportunidad, digamos, es dejar de buscar tantas opciones. Empezar a elegir, empezar a tomar decisiones. Yo creo que ese es el mayor miedo de Libra, ¿no? Y a las arañas. No, no es cierto. Oye, me están pidiendo por acá también Leo. Rapidísimo. Leo me encanta. Leo es un signo maravilloso. Muy protagonista. Le encanta el reflector. Le encanta estar en el escenario. Le encanta la atención. Y le encanta, de verdad, le encanta servir a los demás. Es algo fantástico de los Leo. También son muy buenos anfitriones, pero son más líderes que anfitriones. Son más líderes. Un buen Leo te puede llevar a hacer un crecimiento espiritual muy grande. Una gran Leo te puede hacer expandir tu nivel de conciencia de una manera espectacular. Pero tienen una vibración baja los Leo, mi querida Vivi. Y es el egoísmo. Se vuelven toda la atención hacia mí y quiero que todo se resuelva a través de mí y quiero que todo lo que hagan aquí pase a través de mí y se vuelven egoístas. Se vuelven posesivos. Los Leo y las Leo en bajas vibraciones son muy celosos. Muy celosos, Vivi. Muy, muy, muy celosos y celosas. Posesivos. Les cuesta trabajo también esta parte, sobre todo en lo sentimental. Y también luego pecan de protagonismo. Quieren hacer todo y quieren brillar siempre ellos y que los demás y que todo el mundo les aplauda y tal. Entonces hay que mantener este equilibrio entre la luz y la oscuridad, ¿no? Hay que usar mucho la energía de Libra para mantener el equilibrio entre estas dos, ¿no? ¿Cómo ves, Vivi? Sus números de la suerte. ¡Ay! Ya que dijeron, este güey es Walter Mercado, ¿ah? ¿Eh? ¡No! No, yo no soy Walter Mercado. Yo soy mejor. ¿Cómo me pondrían, Vivi? ¿Cómo que...? No podemos decir eso en vivo. No. Yo sería Ian Tianguis. En vez de Walter Mercado, Ian Tianguis. Ese va a ser mi nombre astrológico. Ian del Tianguis. Son las 7:30 en todas partes. 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

0: 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Durante siglos, el Vaticano ha mantenido secretos más oscuros que cualquier Inquisición. Libros prohibidos, reliquias malditas, incluso grabaciones que no deberían existir. El día de hoy te voy a contar una historia que gira en torno a una de ellas. Mi nombre es Ian Cuellar y lo que estás a punto de escuchar puede ser bastante perturbador. Toma tus precauciones y escuchen a su riesgo. El año es 1997. Un joven seminarista mexicano llamado Julián fue becado para estudiar teología en Roma. Era humilde, curioso y sobre todo muy obediente. Hasta que un día, mientras ayudaba al archivista principal, notó un cuarto cerrado con cadenas. La puerta tenía una placa oxidada que decía Archivo 77.
1: ¿Qué hay ahí?
0: Preguntó. Nadie le respondió y todos lo evitaban. Pero una madrugada, escuchó murmullos que salían desde aquel cuarto. Oraciones, risas y conversaciones que se llevaban a cabo en voz baja. Decidió regresar con algo de herramienta que había conseguido en el mercado. Y poco a poco logró abrir la puerta. Dentro, encontró una televisión muy antigua, de esas que utilizan bulbos y perillas laterales. Polvo por todas partes y en el centro. Y arriba, un cassette con una sola palabra escrita a mano. Confesión. Encendió la televisión sin importarle mucho lo que decía aquel cassette. Y lo que vio no puede ser explicado con lógica. En la pantalla, una figura de espaldas que vestía una sotana blanca. Y frente a él, un niño llorando. El sacerdote hablaba un idioma irreconocible. Y el niño se retorcía. Detrás, figuras en túnica oscura sin rostro. Y el video duraba apenas 7 minutos. Pero Julián sintió que fue una eternidad. Cuando terminó, sangraba por la nariz. La cabeza le dolía y la televisión seguía encendida. Pero aquellos enchufes ya estaban desconectados. Tiempo después, Julián fue encontrado en la capilla, sentado, hablando en latín antiguo. Nunca volvió a ser el mismo. Lo internaron en un hospital psiquiátrico en Perugia, donde cada 3 de octubre grita durante exactamente 7 minutos sin razón aparente. Siempre a la misma hora y siempre puntual. Los monjes que lo cuidaban renunciaron uno por uno. Pero el último, antes de irse, dejó una carta. Vi el video. Ese no era un sacerdote. Ese no era un niño humano. El idioma era la confesión de un ángel caído. Desde entonces, el Vaticano niega la existencia del Archivo 77. Pero si viajas a Roma y preguntas a los monjes más viejos, todos enmudecen y evitan la conversación. Algunos se persignan y otros simplemente dicen:
2: el diablo no siempre grita. A veces solo susurra.
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noche en este martes. Muchas gracias por habernos acompañado como todos los días a través de la frecuencia naranja. Te quiero recordar que en la producción de este espacio estuvo mi querida Vivi y en la voz, mi nombre es Ian Cuellar. Muchas gracias por habernos acompañado a través de la frecuencia naranja, a través del 95.7 de tu radio. Te vamos a seguir acompañando con buena música, no te muevas, pero tú y yo nos escuchamos el día de mañana en punto de las 5 de la tarde y hasta las 8 de la noche, como ya es de costumbre. Que tengas una increíble noche de martes y en todas partes. Mi nombre es Ian Cuellar, Pontexa FM.

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1: ¿Ya sabes qué preparar para la comida de la semana? En el platillo sabio de hoy, la chef Mónica Mannion nos comparte una receta de lomo de cerdo en salsa cremosa de mostaza. Una opción sin complicaciones para que comas bien y cuides tu presupuesto.
2: Y para complementar con algo dulce y lleno de energía, en esta guía de consumo te compartimos los beneficios de la manzana y algunos consejos para elegirlas y conservarlas frescas en casa. Acompáñanos en Revista del Consumidor Radio.
3: Bienvenidas y bienvenidos a Revista del Consumidor Radio. Soy la chef Mónica Mannion y para el platillo sabio profeco de esta ocasión prepararemos un delicioso lomo de cerdo en salsa cremosa de mostaza acompañado de un puré de papa rústico. Los ingredientes que vamos a necesitar son 900 gramos de lomo de cerdo, 5 papas blancas grandes, 200 mililitros de crema, 2 cucharadas de mostaza Dijon, el jugo de un limón y su ralladura, 60 gramos de mantequilla sin sal, 500 mililitros de leche, 3 dientes de ajo finamente picados, un pequeño manojo de perejil, aceite, sal y pimienta al gusto. Vamos al procedimiento. Comenzaremos pelando las papas y cortándolas en trozos grandes para cocinarlas en agua con sal durante 10 minutos hasta que estén suaves. Escurrimos y machacamos con 60 gramos de mantequilla sin sal y leche caliente. De verdad, no tiene que machacar hasta que se quede muy suave la papa. Podemos dejar esos pedacitos que nos van a dar una textura rústica y es exactamente la que necesitamos. Para terminar el puré, sazonamos con sal y pimienta negra molida. No hay que olvidar probarlo para saborear la sazón y que este sea de nuestro gusto. Cortamos el lomo en medallones y después lo salpimentamos. Ojo, es muy importante lavarnos las manos después de manipular la proteína para evitar cualquier tipo de contaminación. Después, agregamos 2 cucharadas de aceite al sartén, doramos los medallones por ambos lados hasta que estén bien sellados y cocidos. Para esto, el sartén debe estar bien caliente. Los retiramos y los reservamos en un plato para que en esa misma sartén cocinemos la salsa y tome el sabor de la proteína y el sellado. Para la salsa, sofreímos ahí mismo 3 dientes de ajo finamente picados. Luego, añadimos 3 cucharadas de mostaza Dijon, 200 mililitros de crema, el jugo de un limón y su ralladura. Mezclamos y cocinamos a fuego bajo durante 2 o 3 minutos. Y no se imaginan qué espectáculo de salsa. Se puede utilizar con cualquier otra proteína o pasta. De verdad, la tienen que probar. Regresamos el lomo a la sartén, lo cubrimos con la salsa y lo tapamos. Dejamos cocinar 2 o 3 minutos. Para emplatar, servimos 2 medallones de lomo, los bañamos con esa deliciosa salsa y servimos una porción generosa de puré de papa. Lo último es darle ese toque fresco y agregamos el perejil finamente rallado. No olviden que el platillo sabio profeco es fácil de preparar, tiene muy buen sabor, aporta un balance nutricional y en este caso rinde para 6 porciones. Anímense a prepararlo y cuéntenos en nuestras redes sociales cómo les fue. No olviden que también pueden ver esta receta en el canal de YouTube Profeco TV. Soy la chef Mónica Mannion y fue un gusto cocinar con ustedes en Revista del Consumidor Radio. Hasta pronto.
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1: La manzana es una de las frutas más comunes e indispensables en nuestra mesa. Está presente en nuestra historia, en la ciencia, en el arte y en la gastronomía.
2: Este fruto viene del manzano, un árbol de la familia de las rosáceas. En estado silvestre, este árbol alcanza más de 9 metros de altura.
1: Sin embargo, para facilitar la cosecha, los cultivos comerciales lo mantienen entre 3 y 4 metros. Así es mucho más fácil que sus frutos lleguen frescos a tu casa.
2: Más allá de su valor cultural, la manzana destaca por su enorme versatilidad y sus beneficios para la salud. Es una gran fuente de hidratación y energía. Contiene cerca del 85% de agua y aporta carbohidratos naturales de fácil absorción.
1: Al tener un índice glucémico bajo, sus azúcares se procesan gradualmente. Esto te proporciona energía de manera sostenida durante todo el día.
2: También cuida tu digestión. Aporta pectina, una fibra natural que favorece el tránsito intestinal y protege tu microbiota.
1: Además, contiene quercetina y fisetina. Estos compuestos son antioxidantes que protegen las células del estrés oxidativo.
2: Son una gran fuente de vitamina C, potasio, calcio, hierro y vitaminas del complejo B.
1: Y por si fuera poco, es muy baja en sodio y grasa.
2: En nuestro país, el consumo anual es de 8.4 kilos por persona y nuestra temporada de cosecha va de agosto a octubre, aunque septiembre es el mes de mayor disponibilidad.
1: Los principales estados productores en el 2024 fueron Puebla, Coahuila y Chihuahua, siendo Chihuahua el lugar con la mayor producción a nivel nacional.
2: Conocer las variedades te ayuda a aprovechar al máximo su frescura y propiedades. Aunque existen cientos de tipos en el mundo, las principales que se comercializan en México son:
1: la Golden Delicious es la más producida en nuestro país. Es de color amarilla verdosa, muy jugosa y dulce.
2: La Red Delicious es inconfundible, roja, alargada y brillante. Su sabor es dulce y poco ácido.
1: La Granny Smith resalta por su color verde. Es firme, aromática y acidulada. Es la opción ideal para jugos y repostería.
2: La Royal Gala es de tamaño mediano, roja, crujiente, dulce y jugosa.
1: Y nuestra manzana criolla es pequeña, se cultiva en el centro del país y funciona muy bien para hacer dulces y conservas.
2: Ir al mercado y elegir las mejores manzanas es una experiencia para los sentidos. Busca piezas de color uniforme y brillante, acordes a su variedad. Evita las que presenten manchas o decoloraciones.
1: Un detalle clave es el rabillo. Prefiere las piezas que todavía lo conservan. Esto te ayudará a mantenerlas en buen estado por más tiempo, ya que al perderlo se acelera su maduración.
2: Toma en cuenta que las piezas más pesadas suelen ser las más frescas y tienen mucho más jugo.
1: Para revisar su textura, presiónalas ligeramente. Deben ceder un poco, pero sin sentirse blandas.
2: Acércalas a tu nariz. Una manzana fresca siempre tendrá un aroma suave y agradable.
1: Y al llegar a casa, el cuidado continúa. Puedes guardarlas en una bolsa de papel o de plástico dentro del refrigerador. Deja la bolsa abierta para permitir la circulación de aire y evitar el exceso de humedad.
2: Ten en cuenta que las manzanas liberan etileno. Este es un gas natural que acelera la maduración de otras frutas. Por eso, es mejor darle su propio espacio.
1: Además, si quieres retrasar su proceso de maduración y mantenerlas crujientes, puedes salpicarlas con agua de manera regular.
2: No olvides que cuidar nuestros alimentos es una tarea muy importante. Nos permite evitar los desperdicios, aprovechar lo que estamos comprando y valorar el trabajo de miles de personas en el campo.
1: Para tomar decisiones más informadas, revisa la Revista del Consumidor de este mes de octubre. Ahí encontrarás la información del programa ¿Quién es quién en los precios? De la Procuraduría Federal del Consumidor, donde te presentamos los precios mínimo, máximo y promedio del kilogramo de las distintas variedades de manzana.
2: Infórmate, compara y haz rendir tu dinero.
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0: Ahí está Rise Low de Kimo Sounds en Marcianos en la mañana.
1: Buenos días, 6:08.
0: Hola.
1: Muy buenos días.
0: Se metió el diablo aquí.
1: ¿Qué? Se metió el diablo. Ya vi que está muy halloweenesca la cabina. Qué bonito.
0: Sí, aquí te puedes picar un ojo con esta cosa, pero como que no saben que esto, pues es el micrófono, ¿no? ¿Qué?
1: Es el problema. Como no están aquí, ponen lo que sea.
2: Sí. Ahí hay un brazo, a ver, se ven muy encuerados estos brazos.
0: Se ve padrísimo, pone unas garras hechas de papel ahí, justo donde ponen la jeta.
1: Sí, sí, justamente.
0: Sí, y aquí está uno gozándola, pues, o sea, porque...
1: No, los detalles, todo muy bien. ¿Quién es el que hizo esto?
0: No, espérate, y diles que no, güey. Ah, o sea, diles, no lo pongas aquí, no. Uf,
1: puta, se ofenden.
0: Se ofenden, cabrón. Te piden el compliance, güey. Ajá. No.
1: Recursos humanos te marca. Oye, tú limitaste a... tus compañeros se ponen una manita de hoja de papel bond.
0: No, es que
1: simular una calaca.
0: Sintieron que les dijiste que querías poner tu garra en su cara.
1: Ajá.
0: Yo, no, él al revés, que no quería que pusieran sus garras en mi cara, güey, pero bueno.
1: Sí. Lamentable, ¿verdad? Lamentable, pero se ve bonito, ¿eh? Sí se ve bonito. O sea, este efecto de que según va cayendo sangre aquí de la
0: puerta. Sí, es sangre, correcto, sí.
1: No. Sí, ¿qué? Sí. O sea, Steven Spielberg se queda qué bárbaro, güey.
0: Sí, completamente. Cosas. No, los monstruos de Guillermo del Toro.
1: Ah, sí, ya los vi en la puerta.
0: Sí.
1: Oye, pero son reciclados, ¿no?
0: Y son recicladísimos.
1: Sí, son reciclados, ¿no?
0: A mí me sorprende el aguante del papel, no se humedeció ni
1: ¿dónde
0: se...
1: ¿dónde los guardan?
0: Nos escurrimos, güey, sí.
1: Oye, y
0: eso está para que se escurra uno, ¿no? O sea, a estas alturas del partido.
1: Yo diría que sí.
0: Digo, uno viene escurrido, pero vaya en la parte de...
1: Oye, nos vemos bien,
0: no nos cuentes tanto, dile...
1: ¿Cómo se basan en colocarlos? ¿Hay algún tipo de estrategia para ponerse arriba algunos, abajo otros, simplemente de chile, mole, pozole? Ok.
0: Eso dicen.
1: Dicen
0: que no hay ningún...
1: Mira, si me lo preguntas, aquí veo así a lo lejos, así bajita la tenaza, como que, no sé, mi lectura sería, Fernanda dice, quiero estar arriba de Gazú siempre.
0: Siempre.
1: Siempre.
0: Sí, ¿no? Sí. A mí me
1: Brenda
0: hace...
1: dominando a Reynoso porque está arriba, ¿no?
0: Claro.
1: Pero ese tipo de cosas, mi lectura va más allá.
0: Sí.
1: Y Vieta y su ego, porque ya sale en la tele, hasta arriba. ¿Ya viste?
0: Es el ego que le da Ricardo de Azteca, güey.
1: O sea, vayan viendo, güey, o sea, realmente tiene todo un sentido. Sí. ¿No?
0: Correcto. Sí, no, completamente, güey. No, es que te voy a enseñar, güey, para que veas que no, güey. O sea, y todavía dice, déjame subirlo, ¿qué le pasa a este güey? O sea, de verdad, güey. Te graban así, güey.
1: Ah. No, es que yo siempre he dicho que desde que existe el departamento de redes, están listas para destruir nuestras carreras que hemos hecho con más de 20 años de experiencia.
0: Eso quiere.
1: Y quieren destruir nuestras carreras.
0: O sea,
1: para hacer radio de verdad, tenemos que hacer gestos, caras, cosas tontas que antes no quedaban grabadas en video. Y ahora sí. Ah, sí, güey. Es
0: que lo quiere subir, güey. ¿Qué le pasa, güey?
1: ¿Qué le pasa? Y con algún texto ahí, seguramente. Extraño.
0: No, claro, no, ay, completamente cizañoso.
1: Como cuando mi tío,
0: Sí,
1: si estuviera borracho, podría hacer esto.
0: No, mi hermano, no.
1: Cosas así, ¿no?
0: Pero mira, ya uno está acostumbrado, güey.
1: Qué barbaridad.
0: El respeto me lo doy yo, porque si no, ¿quién me lo va a dar?
1: Ah, no, completamente.
0: No, mi hermano.
1: Qué bueno que te das tú.
0: Sí, no, te invito a mi fiesta, güey, del respeto.
1: ¿Y cómo han estado? ¿Bien? ¿Qué ha pasado de nuevo? Realmente no he perdido nada, ¿no?
0: No, les caes mal, güey, porque te fuiste. Resumen rápido.
1: Ok.
0: Bueno, como tres personas, ¿no?
1: Me encantaría que lo sostengan, hoy mismo.
0: No lo sostienen, ya sabes cómo es esto, ¿no?
2: Ay, no, yo jamás dije eso.
0: No lo sostienen, güey.
2: Yo jamás dije eso.
0: Yo ya pasé por ahí, güey, y sé perfecto que...
2: No. No, yo jamás dije eso.
0: Ay, no, pero qué gusto que estés de vuelta.
2: No, de verdad. Te extrañamos mucho.
0: No, el programa no es exactamente... O sea, pero es que de verdad, qué horrible programa sin ti.
2: Gazú es muy bueno, de verdad. Sí, gracias, Gazú. Sí. Pero los dos, qué bárbaro.
0: Siempre,
1: ya
0: ¿verdad?
1: Los estoy leyendo a todos. Ya los estoy leyendo. A ver, de una vez, repórtese. 777-30-00-957.
0: Sí, completamente.
1: ¿Traes preparado algo para la misa de las 6?
0: No, carnal. A ver, te toca a ti, güey.
1: Ah, cabrón.
0: Sí, ayer yo sí, traía una que guardé desde ayer, ¿verdad? Uh-huh. Pero llegaron las palabras, güey, del universo hacia mí, ¿verdad, güey? Fue improvisado, güey.
1: Ah, qué padre, qué bonito. ¿Y de qué se habló?
0: Pero estuvo muy brusca, güey. Estuvo bien buena, güey.
1: Ok.
0: De la coherencia, güey.
1: De la coherencia.
0: Es cuando, por ejemplo, cuando dicen, güey, te lo prometo.
1: Ok.
0: Si lo prometes, cúmplelo.
1: Claro, sí.
0: Ahora, no puedes cumplir, está bien.
1: Se ha desvirtuado la palabra.
0: Exacto, güey. Uh-huh. Y lo has hecho así como todo guango, güey. Sí. Como que ya todo el mundo te dice, güey, te lo prometo, te lo juro por mi vida, güey, que voy a cumplirte. Voy a cambiar, güey.
2: No es cierto.
0: No prometes algo que no puedes, que tú sabes que no puedes cumplir. Ahora, no lo pudiste cumplir porque algo te falló en la vida, porque puede pasar, somos humanos. Hazte responsable.
1: Claro.
0: No tiene nada. Muy buena, güey.
1: Muy buena. Güey, quiero pensar que cerraste con la frase.
0: ¿Cuál es? ¿Cuál es?
1: Prometer, es que yo he escuchado algunos corrientes que la dicen.
0: Ah.
1: La de prometer hasta meter.
0: Sí.
1: Y una vez.
0: Sí.
1: Olvidar
0: sí.
1: lo prometido.
0: Olvidar lo prometido.
1: No, pero no tiene nada que ver, ¿verdad? El día de hoy público en la misa a las 6.
0: Uno lo entiende como quiera.
1: Exactamente.
0: Sí.
1: Yo les voy a hablar de que no todo lo que brilla en internet es felicidad. No todo lo que usted ve en internet es felicidad.
0: Ah, chido.
1: Absoluta.
0: ¿Será?
1: Es un aprendizaje que traigo para usted, público.
0: Un aprendizaje, me encanta.
1: ¿Ay, hay mambo en la misa? ¿O?
0: No, es que aquí hacemos la misa, no, sí. No, muy bien. Aquí, sí, eso. Ponemos incienso, sí, güey, pero de pachuli, güey.
1: Eso.
0: Puro pachuli, güey.
1: ¡Mamba!
0: Uno dice, no, pero ¿cómo hay que poner palo santo? No, no.
1: No.
0: No, Padre Santo.
1: No, Padre Santo, no, no Padre Santo. Digas.
0: No, aquí puro pachuli, papá.
1: Oye, te traigo una noticia, ¿eh?
0: Ah, una noticia.
1: Ayer me escribieron, no sé si a ti te escribieron.
0: Ahora.
1: Pero ayer me escribieron.
0: ¿Qué te escribió?
1: Las chicas de las quesadillas y sopes.
0: Ah, no, a ti porque, güey, te ama, güey. O sea, esa señora te ama, güey.
1: Pues es que
0: quiere
1: me
0: llevarte
1: encanto.
0: A su casa, güey. Completamente así como Dios te trajo al mundo, güey. Quiere saborear, güey, el sudor
1: Sopecito.
0: De tus manos, güey. El color de tus ojos.
1: Hola, Carlos, buenos días. Solo para avisarte que ya reabrimos. Estamos
0: ¿ahí
1: a
0: mismo?
1: Tus órdenes. Eso sí, no sé.
0: No les creo. ¿Ves lo que te digo de la coherencia?
1: Eso sí,
0: ya no,
1: no
0: les
1: sé.
0: Creo nada. Y les voy a castigar ahora yo, güey. Ya
1: no
0: voy
1: te preocupes,
0: ir.
1: Yo te invito hoy uno.
0: Bueno, está bien.
1: Yo te invito uno.
0: Oye, no. Juegan con nosotros
1: sí,
0: todo el tiempo,
1: sí,
0: güey.
1: Sí, completamente.
0: Todo el tiempo han jugado así desde hace.
1: Pero no son ellas, güey. No son ellas. Es la gente que tiene sus locales en Avenida Universidad. Que de repente ven que un negocio exitoso y dicen, vamos a subirles la renta.
0: Bueno.
1: Y ellos dicen, oye, espérate.
0: Pensando que son los dueños de los locales.
1: Sí.
0: Aquí en Morelos.
1: Bueno.
0: No, pues sí, lo que, no, era que decía, ¿quién lo dijo? Yo lo dije, ¿quién lo dijo? Fue el burrito, cualquier cosa con el burro.
1: Tienes sí, toda güey. Razón.
0: Bueno.
1: Muy bien, público. Entonces, ¿quieren que les hable de eso?
0: ¿De qué? ¿De las quesadillas?
1: No.
0: Ah.
1: Justamente.
0: A ver, sí. A ver, no todo lo que ve uno en internet
1: ajá.
0: es felicidad.
1: Es felicidad.
0: Entiendo, escucho.
1: No todo lo que brilla en internet es felicidad.
0: Atención.
1: Y es que, a ver.
0: No te pusieron campanadas.
1: No, güey. Me pusieron campanadas a la este misa. La misa
0: bienvenidos
1: que da Carlos,
0: a la misa de las 6. Ahí las campanadas, güey.
1: Ahí está.
0: Hasta se columpia.
1: Hasta se columpia cuasimodo, ¿eh?
0: Mira, Lady, güey. No mames.
1: Estas las grabaste en Notre Dame, ¿no? Muy bien.
0: ¿Con qué está jalando la cuerda, güey? Mira, las manos las tiene al lado, güey.
1: ¿Está tomando un café revisando sus redes sociales? ¿Cómo le hace?
0: ¿Cómo le está haciendo, güey?
1: Y es que hablando de redes sociales, público, usted en esta mañana abra su Instagram y seguramente abre su teléfono por la mañana y se encuentra, pues, a alguien, no sé, desayunando en París, a alguien más estrenando un automóvil, a una pareja celebrando 20 años de lindo amor, ¿no? A un chavito de 20 años que tiene 3 empresas, 2 departamentos y parece que hasta inventó la electricidad este güey.
0: Ah, sí.
1: Y tú ahí, estás en este momento todo despeinado, oliendo a cama, güey, buscando el otro calcetín y preguntándote si realmente ya es demasiado tarde para cambiar tu vida.
0: Sí.
1: Pero aquí hay algo importante, es que las redes sociales, pues nos permiten ver momentos que están relacionados y que son demasiado seleccionados de la vida de las personas. Vemos el viaje, pero no necesariamente vemos las deudas que tiene.
0: Ah, claro.
1: Vemos la sonrisa, pero no sabemos que realmente trae preocupaciones y trae de ahí detrás.
0: Sí, de ¿no? acuerdo, de acuerdo.
1: Vemos el resultado, pero no siempre conocemos el esfuerzo, los tropiezos o las circunstancias que tuvieron que pasar para lograrlo. Y ojo, eso no significa que todo lo que ves en redes sociales sea mentira. Significa que estamos comparando nuestra vida completa con una pequeña parte de la vida de alguien más.
0: Claro, con lo único que enseña.
1: Lo único que enseña. Y así pues cualquiera sale perdiendo, público. La tecnología es una herramienta que sí es extraordinaria, está padrísima. Nos permite aprender, trabajar, comunicarnos y acercarnos a personas que están lejos, sí. El problema comienza cuando dejamos que una pantalla decida cuánto valemos nosotros como personas o cuánto vale nuestra vida.
0: Más bien cuando creemos que es la pantalla.
1: Claro.
0: ¿No? Exacto.
1: Porque tu vida no vale menos por no viajar al extranjero.
0: Claro.
1: Tu esfuerzo no es insignificante porque todavía no tienes la casa de tus sueños.
0: De acuerdo.
1: Tu felicidad no necesita la aprobación de personas que ni siquiera saben cómo te llamas, güey.
0: Sí, estoy de acuerdo.
1: ¿No?
0: Sí.
1: Por eso lo público los invito esta mañana a que se hagan una preguntita. ¿Están utilizando las redes sociales para aprender, para conectar, para disfrutar? ¿O están permitiendo que los hagan sentir insuficientes? Por eso la propuesta del día de hoy es: celebren sus avances, aunque sean muy pequeños. Alégrense por los logros de los demás sin que los conviertan en una medida de su propio valor. Y de vez en cuando dejen el teléfono a un lado para que disfruten lo que ustedes tienen enfrente y lo que han logrado.
0: Sí, sí.
1: ¿No? Porque mientras a lo mejor tú estás ocupado mirando la vida de los demás, ay, mira, ya Luisito Comunica ya abrió otra empresa. Ay, sí. Ay, ya tenía otros 6 restaurantes.
2: Otra taquería.
1: Otra taquería.
2: Qué barbaridad.
1: Y así se la llevan ustedes, público. Mientras eso pasa, podrían estarse perdiendo momentos extraordinarios de su propia vida. Y eso sí no tiene botón de regreso, ni sí, regresas el reel, ni mucho menos.
0: De acuerdo, de acuerdo.
1: Por eso, público, esa es la misa de esta mañana. No todo lo que brilla en internet
0: es oro.
1: Es oro ni felicidad.
0: Está buena esa del no es oro, sí. Sí es cierto, güey.
1: Completamente
0: sí,
1: de acuerdo.
0: Sí es cierto, güey, sí es cierto. Estoy de acuerdo, güey. Estoy
1: completamente.
0: Te la pasas ahí comparándote, ¿sí? Como si todos vivieran el mismo contexto, la misma vida, las mismas oportunidades. Uh-huh. No, güey, cada quien trae lo suyo.
1: Claro.
0: Nomás el chiste es, mira.
1: Focus.
0: Avanzarle, tranquilo, a su ritmo. Piano, pianito, papá, piano, pianito.
1: Pian, pianito.
0: Ah, carnal.
1: Completamente de acuerdo.
0: Como dicen los Caligaris, güey, que corran todos los demás, ahorita lo escuchamos.
1: Que corran todos los demás.
0: Es que voy a hacer el conteo y ya nos damos.
1: Ok,
0: más.
1: Va, va, va.
0: 2,296 programas hoy.
1: Wow.
0: 14 de octubre.
1: Wow.
0: 287 wow. Días del 2026 y nos faltan solamente 78 por concluir.
1: Qué maravilla, ¿eh?
0: Esto ya acabó.
1: Qué maravilla.
0: Aniversario número 9 de Marcianos en la mañana, ¿estás lista?
1: Sí, ya es más que lista.
0: ¿Ya estás lista?
1: Ya está ahí más
0: 16
1: que lista.
0: Días, carnal, para ya estar allá arriba. Nos va a dar frío, güey, allá arriba, güey.
1: Pues ¿cómo? Chaquetón.
0: Pues estamos acostumbrados también a estar aquí arriba y aquí arriba hace frío.
1: La verdad es que sí, son muchos años en la cima del éxito.
0: Sí.
1: Trepados en una. ¿Cómo se llama?
0: Rueda de la fortuna.
1: Fue. Es cosa de niños para
0: sí,
1: nosotros.
0: Es cosa de niños, completamente. Sí, pero hay que llevarnos un chaquetón.
1: Eso sí.
0: ¿No?
1: Y bufandita.
0: Sí, aparte de arriba no se ve.
1: De arriba no se alcanza a ver.
0: Día de muertos, 18 días, papá.
1: Ya 18 días.
0: 18 días. Halloween, 17 días.
1: Ok.
0: Y Navidad en 72 días.
1: ¿Ya tienes tu disfraz preparado, Gasú?
0: ¿De Navidad?
1: De Halloween.
0: Ah. No, ahí tengo mi disfraz.
1: Ah, pues vas a repetir.
0: Pues sí, güey. Antes, pues por lo menos, me secundaba la gente, güey, para disfrazarme. Ajá. Ahora Mariana. No me voy a ver ridículo solito en la casa disfrazado. Se va a espantar el Rocco, güey.
1: ¿No? Así, Rocco. Este güey es bien raro, güey.
0: Sí.
1: Se me hubiera quedado ya amarrado. En el...
0: Güey, de haber estado, o sea, de haber sabido que iba a llegar acá, mejor me quedo en Acatlán.
1: Claro.
0: Así dijo.
1: Sí, completamente.
0: Sí, sí, sí.
1: Bueno, sí. Pues... Yo creo que sí pensó eso. Sí pensó eso, yo creo que sí. Muy bien. Repórtese a través de WhatsApp 777-300-0957. Momento de reportarse ya, hágalo de una vez.
0: Urge cafecito, y ahora sí, que corran todos los demás. Nosotros vamos caminando.
1: Es correcto.
0: Es una gran reflexión la que se dio en la misa de las 6. Y va de acuerdo a esto.
1: Completamente de acuerdo, 6:20. Muy buenos días y en todas partes, Ponte Pontexa.

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1: ¿Cómo amanece el planeta, mamá? Por favor, acércate, yo te digo. Si tú me vienes, yo te beso.
2: ¿Cómo amanece, mamita? Ay, ay, ay.
1: Agua, me hago agua.
3: Sí, siempre, sí, siempre. Siempre dicen algo así, ¿no?
1: 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Cuando te veo, me hago agua.
4: Cualquier cosa sin sentido, ¿no?
3: Cosas sin sentido, güey.
4: Quiero chuparle tu paleta.
3: Buenos días, mi niño precioso, querido. Hace un lindo miércoles, que estés bien. Saludos a todos, señora Silvia Árabe, Manolito, Ulises y todos, toditos, todos, abrazos. Ah, caray, ese señor que está hablando, ¿quién es?
4: Un güey nuevo.
3: Ya tuvimos que meter a alguien, güey, porque ya. Si no, sí, no.
4: Urgía.
3: Ya urgía, güey.
5: Buenos días, Gazú. Buenos días, Reynoso. Reynoso, ese milagro, milagro. Ya te apareciste el miércoles. Qué bueno, amigo. Bienvenido. Saludos para Manuelito Cambrón, para el Fabiro de Cuautla, para Maye Maye, para la señora Silvia, para el Fabiro de Cuautla. Saludos desde Sosocotla y en todas partes. Ponte Exa. Bienvenido, Reynoso.
4: Gracias, bro.
3: Dice, buenos días, marcianos. Bienvenido, Carlos. Y ojalá de aquí a cierre de año ya puedas llegar temprano, dice.
4: Ok. Bueno, lo voy a considerar. Gracias, Arturo. Gracias.
3: Marcianos, excelente día. Quería comentarles que gracias a ustedes me gustó escuchar la radio. Son una joya. Bendiciones.
4: ¡Ah, qué chido!
3: Oye.
4: Eso sí me da mucha
3: alegría. Está padre, güey. Está muy bien. Oye, gracias.
4: Sí.
3: Oye, wow. Reynoso, por fin llegaste. Qué placer saludarte y más escucharos a los dos juntos. Ahora sí es Marcianos en la mañana. Saludos a todos los marcianeros. Los amo, señora Silvia.
4: Gracias, Silvia.
3: O sea, siempre ha sido así, señora. Así se llama el programa.
4: Sí, Marcianos en la mañana.
3: O sea,
4: es que a lo mejor es como cuando se te pierde un tenis. Es un tenis.
3: Ah, como dicen, ¿no?
4: Entonces sí. Es Marciano en la mañana.
3: Exactamente, sí. Pásame el tenis.
4: Y ahora sí es Marcianos en la mañana.
3: Sí, sí, sí, completamente. Sí, sí, sí.
6: Hola, marcianos preciosos de la mañana. Ay, con razón, hoy no va a llover, porque el Carlitos ya regresó de sus cortas vacaciones, ¿verdad? Pero bueno, bienvenido, Reynosiño. Espero que tengan un lindo día, los quiero mucho, Gazú, eres el mejor, porque tú eres bien cumplido y todo. Y Carlitos, póngase las pilas, papacito, póngase las pilas. Queremos, en estos días, el mejor programa del mundo. Los amo.
3: En estos días el mejor programa del mundo. Okay. ¿La dejé el viernes o cuándo?
4: Qué difícil, qué compromiso me
3: estás poniendo. Es mucho compromiso, sí, no, yo no comprometo a nada.
4: Sí, yo tampoco.
3: No, la verdad es que no, perdóname, pero...
7: Buenas, marcianos, ya no alcancé la mesa de las 6, pero ya andamos aquí con toda la actitud del mundo, ¿eh? Saluditos desde la cabina de la pecera del amor, con toda la actitud y con toda la enjundia, ya vamos a empezar a laborar. A laboral, laboral.
4: Laboral.
7: Dale, marcianitos, un saludo para Laura, Socotla, para la Maimae, para el Fabio de Cuautla, para el Saúl, para el Maya, para el Gastón, para el tío, para toda la familia de Echar, para el Farruco, para mi carnal. Ese es mi carnal. Vamos a poner una michelada, mi carnal. Saluditos y en todas partes, pónganse echada.
3: Bueno, Reynoso, ¿cómo te fue? ¿Qué tal la pasaste? Me están preguntando.
4: No, padrísimo, padrísimo.
3: Oye, amigazo, ¿qué tienes? Amigazo, ¿qué tienes? Te defendió. Ahora que no estuviste en cabina. Chulada.
4: ¿Él me defendió?
3: Ánimo. Excelente miércoles, mis marcianos.
4: Te agradezco mucho que me defiendas, carnal.
3: Pero
4: vamos.
3: Mira, el silencio.
4: Sí, no, sepulcral, ¿eh? ¿Dónde están aquellos detractores?
3: Ay, no, es que reinas. A ver, échalos, no los leo.
8: Los escuchamos siempre rumbo al trabajo, ya es la primera vez que les escribimos. Ah, oh, miren, bienvenidos. ¿Quién es el nuevo párroco que da la misa?
4: Llámeme como quien.
3: Llámeme como quien.
9: Chicos hermosos, excelente miércoles. Qué alegría escucharlos juntos de nuevo. Reynoso, ya te extrañaba. Espero mi souvenir. 95.7 de Ponte Exa FM.
4: ¿Souvenir?
9: Saludos, Daniel Salgado.
4: Ah, yo no compré nada de souvenirs.
3: Hoy amanecí con la de Doma, dice por acá. Ah, buena.
4: Nada de souvenirs.
3: Marcianos en la mañana, buen día. Y Reynoso, qué bueno que regresaste. Soy Gracias. Flores, hoy desperté con la canción de Alejandro Sanz, El Aprendiz.
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4: Buena rola, ¿eh?
3: Es buen temazo ese.
4: Estuvo el fin de semana, ¿no? En la Ciudad de México.
3: ¿Alejandro Sanz?
4: El 10.
3: No tengo idea. No tengo idea. Yo estaba en las luchas, cabrón.
4: Que oye, qué envidia, güey. Sí vi tu foto, güey.
3: Sí, estaba en las luchas.
4: Qué envidia, güey.
3: Tengo sticker y todo. Mira, te voy a enseñar el video, güey, del año. Ajá. Este es de mis videos del 2026 favoritos.
4: Forever. Dime que te dieron un pierrotazo, güey.
3: No, te voy a enseñar, güey. Está mejor que eso, güey. Mira esto.
4: Qué asquerosidad.
3: Por supuesto está en sticker. Te lo voy a compartir, carnal. Por supuesto lo hice sticker.
4: Qué horror.
3: Mira, güey, ¿hace cuánto no me escribes, güey? Antes hasta me aparecías ahí luego.
4: Sí, antes me escribías, oye, ¿cómo vas en tus vacaciones? Mira, no.
3: Mira, güey, el sticker, güey. Ya se fue.
4: Ahí maravilloso.
3: Lo compártelo, sabían.
4: No, lo voy a compartir.
3: Querido Gazú, Carlitos, qué guapísimos y sabrosos se ven. Es correcto, sí. Que sea un gran miércoles. Sandy, saludos, Sandy, igualmente.
11: Ay, los Sandy.
3: ¿Cómo es mejor decir en todas partes Ponte Exa o en todos lados Ponte Exa?
4: En todas partes.
3: Bienvenido al dúo dinámico mejor que Batman de los 70.
4: En todas partes.
3: No, pues como Batman de los 70 era panzón, ¿no?
4: Sí, sí.
3: Oh,
4: sí.
3: Ya, espérate, aguanta.
9: Carlitos, qué bueno que estás aquí. Reynosito, qué gusto escucharte. Bienvenido, amigo. Y toda la semana. Ah, ya que se quede por allá, se ve.
4: ¿Verdad?
9: Ya tú puedes salir a su.
4: Así son.
9: Ya que regrese el Paul.
4: Así son. ¿Ves? Si ustedes pudieran vender al país, lo venden.
8: Claro.
4: Así son.
8: Sí, de acuerdo. De acuerdo.
4: Vende patrias. Nah. Falsos.
8: En el cómo amanece el planeta, hermano.
4: Sí, señor.
8: Comida chatarra.
4: Comida chatarra.
8: Ya habían, pues, quitado la famosa comida chatarra de escuelas, ¿no?
4: Sí, señor.
8: Pero había por ahí universidades que medio se salvaban. Uh-huh. Pues ahora resulta que la Suprema Corte de Justicia de la Nación, ¿sí lo ubican esa? ¿Sí? Bueno, frena su venta hasta en universidades. Las restricciones alimentarias pueden aplicarse en instituciones de educación media superior y superior. Validó estas restricciones para venta y publicidad de comida chatarra en todas las escuelas del Sistema Educativo Nacional, incluidas preparatorias y universidades, al determinar que las medidas son constitucionales y tienen como objetivo proteger la salud de los estudiantes. Van hasta las universidades.
4: Wow.
8: Chale, ¿no? Oye, pero en la universidad ya eres adulto,
4: claro,
8: ¿no?
4: Claro, ya puedes tomar tus decisiones.
8: ¿Cómo por qué
4: ya
8: no?
4: Ya tú decides si te echas unos Doritos,
8: sí,
4: o te echas
8: acuerdo,
4: un apio,
8: ¿no?
4: Sí, claro.
8: Soy adulto, güey. Yo quiero 5 sellos. Yo solamente como 5 sellos. Si no, no abro el paquete.
4: Sí, claro.
8: Déjame en paz. Soy adulto. Yo tomo mis decisiones. Pues no. Tómala, güey. ¿Qué tal eso, güey?
4: Me parece una completa estupidez.
8: El máximo tribunal respaldó las disposiciones que restringen la preparación, distribución y venta de productos que incumplen los criterios nutrimentales establecidos por las autoridades sanitarias, incluidos aquellos que presentan sellos de advertencia por exceso de azúcares, sodio, grasas saturadas o calorías. Que estas medidas, dice la Corte, no vulneran la libertad de comercio. ¡Ay!
4: ¡Ay! ¡Por Dios!
8: ¿Por? Ni los derechos de los consumidores.
4: ¿No vulneran los derechos de los consumidores?
8: Ah, claro. ¿Ni del comercio? Creo que no, claro que sí.
4: Órale.
8: Debido a que las restricciones, dicen ellos, se aplican únicamente dentro de las instalaciones educativas.
4: La institución educativa sería la que tendría que decidir si ellos quisieran o no vender este tipo de productos. Sí. No el gobierno, ni mucho menos, ¿no? Ahora resulta que imagínate que yo quisiera ahorita chopear una donita espolvoreada de las blancas. Que son deliciosamente asquerosas,
8: antes de tu clase de cálculo,
4: pero deliciosas al mismo tiempo.
8: Antes de tu clase de cálculo.
4: Pues, güey.
8: Y dices, no, ¿sabes qué? Me voy a tomar un cafecito con mi azúcar.
4: Claro.
8: Porque a mí me gusta bien dulce el azúcar. Para despertar, güey, ¿no?
4: ¿Me vas a venir a decir qué hacer?
8: Y te van a decir, no, ahorita no, joven, ya no podemos vender eso.
4: Eso es ahorita, ¿y luego qué, güey? ¿Más así también qué cosas comprar en el súper, güey?
8: Exacto.
4: ¿Más así cuánto dinero tener en el banco?
8: Ah, se cuenta.
4: Sí. ¿Más así si puedo tener 1, 2 o 20 propiedades?
8: Está tremendo, ¿no?
4: Güey.
8: Sí, está tremendo, ¿no?
4: ¡Qué horror!
8: Sí, está tremendo. La verdad es que sí es todo un tema. Entiendo que el objetivo, entre comillas, guiño guiño, pues lo dice, ¿no? Pues es la salud. Entiendo en los niños y las niñas, me queda claro que sí. Uh-huh. ¿Por qué? Porque es parte del aprendizaje. Sí, a lo mejor a ellos hay que guiarlos y hay que ponerles al alcance, ¿no? Alimentos saludables. Uh-huh. De acuerdísimo, voy bien. Primaria, secundaria, de acuerdo. No vendan chatarra.
4: Sí, se sí, las sí, compro. Claro, claro.
8: Bueno, ándale, preparatoria. Tú vas, sales de 17, casi 18
4: sí,
8: años.
4: Va, órale, te la va. Compro
8: eres
4: también.
8: Menor de edad. Pero en universidad.
4: Sí, nada, nada.
8: En universidad, güey.
4: Por Dios.
8: Que ya son adultos, güey, que ya, o sea, por Dios.
4: Tú decides qué comer.
8: Sí,
4: qué
8: muy mal. Sí, no, no. En fin, no decidimos nosotros. ¿Mm? Nosotros podemos solamente opinar. Lo que estamos haciendo es una simple y basta opinión. Ay, sí, basta opinión.
4: Y últimamente tampoco vamos a la universidad, nos va vale un cara.
8: No vamos a la universidad, pero ¿qué tal que estemos en la universidad? Estaremos ahorita dándole grito en el cielo, ¿no?
4: Completamente.
8: O aquí que te digan, güey, no, ya no puedes pedir fritangas, güey.
4: Por eso es lo que te digo.
8: Ahorita, aquí, ahorita. Porque ya resulta que MBS, güey, dijo que aquí no se permite comida chatarra. ¿Por?
4: Nah.
8: ¿Por?
4: No, pues tú no te metes no te metes en mi vida.
8: ¿Dónde está? No te metas en mí, no con mi vida. A ver, güey. ¿Dónde está la libertad?
4: Claro.
8: El libre albedrío.
4: Digo, es que también aquí el libre albedrío no se tuvo que dar a muchos, güey. O sea, aquí vienen con playeras del Guadalajara, güey.
8: Y de los Pumas.
4: Ni de los Pumas, güey. O sea, es una falta de respeto.
8: La de hoy, creo que no.
4: Oye, los naranjeros. Naranjeros.
8: Ah, naranjeros. No alcancé a ver ahí.
4: Naranjeros. Entonces, pero sí que te vayan y te digan eso, güey. O sea,
8: lo que eres.
4: Insisto, si a lo mejor, por ejemplo, aquí antes había un dispensador de alimentos.
8: Sí.
4: ¿No? Y es de comida chatarrilla, la verdad.
8: Sí.
4: La quitaron, pero por X o Y razón. No sé, desconozco. No sé. Y si la empresa la quitó. porque ya no quiere que compramos comida chatarra. Válido. No pues pasa sí. nada, pero es decisión de la empresa.
8: Sí.
4: Ya si yo quiero comida chatarra, salgo.
8: Y compras
4: comida chatarra. Y compro en la tiendita
8: a ver,
4: comida chatarra.
8: Y no nos equivoquemos. O sea, a ver. Pues sí, claro, debemos comer mejor en México.
4: Ah, no, obvio.
8: No hay la menor duda.
4: Sin duda.
8: Que uno de los principales problemas de salud pública en este país es la diabetes y todas estas enfermedades relacionadas a la mala alimentación es una realidad.
4: Sin duda.
8: 100% real. Que debemos comer mejor, me queda claro. Pero no me esté, o sea, pero güey, eso yo lo decido.
4: Yo
8: al
4: lo
8: final
4: decido.
8: Es mi cuerpo, es mi vida. Oye, pero te va a dar diabetes. ¿Y a quién le va a dar diabetes?
4: Claro.
8: La verdad es que es así, ¿eh? O sea, es tan así, güey.
4: Sí, lo estamos quitando porque te va a dar, que me dé a mí.
8: Sí, exacto.
4: Yo
8: sí,
4: decido no, qué hacer, o sea, sí.
8: De acuerdo. De acuerdo. Oye, pero eso le cuesta al Estado. Sí le cuesta al Estado, pero ¿y qué, güey? O sea, pues, pues al final es la decisión de cada quien.
4: Sí, claro.
8: Oye, yo quiero tragar popó. Bueno, uh-huh. Pues ve y traga lo que quieras. Estás tragando lo que pues, tú decides.
4: Tú nunca juzgó a Chabelo porque... Cenaba tacos de caca.
8: Así de
4: Navidad.
8: Lo dijo él.
4: Sí.
8: ¿A usted qué le importa, le dijo?
4: ¿A usted qué le importa?
8: Bueno, ahí está la información con el... ¿Cómo merece el planeta? El primero.
4: El primero, el Papa León XIV fue diagnosticado con cáncer de pulmón.
8: ¿Cómo?
4: El Papa León XIV, sí, diagnosticado con cáncer de pulmón, tras someterse el día de ayer con éxito a una cirugía torácica para extirparle un nódulo que le fue detectado hace unos días, fue lo que informó el Vaticano. El pontífice de 71 años de edad.

0: Y
1: sí, pues, de los jóvenes, ¿verdad?
0: Sí, de los jóvenes.
1: ¿Ya cuántos años tiene?
0: 71 años.
1: 71, sí, pues es de los papás años. Jóvenes, digo, porque siempre había puro, lo digo con respeto, puro anciano.
0: Puro anciano.
1: Pero sí, sí, real, o sea, sí.
0: O sea, también este es un anciano.
1: Más, no, vaya, sí, pero más anciano.
0: Más anciano, claro.
1: Mucho más anciano. ¿Y qué gris este papa, no? Digo, no, no, le deseo que
0: se. Te digo una cosa, güey. No sé si mi algoritmo no me arroje nada de él.
1: No, no, es que no hay nada de él.
0: Pero yo no veo nada de él.
1: No hay nada de él.
0: Tampoco. Yo, mi algoritmo es cero religioso. Soy cero religioso yo.
1: Pero no.
0: Pero de todos modos, híjole, yo no veo nada de él.
1: No, pero también, mi algoritmo también es cero religioso y de repente, por lo menos Francisco, parecía unas cosas bien, o sea, bien padres.
0: A mí me salía mucho
1: de los jóvenes, platicando con familias. Salía de su familia, o sea, como que la gente quería platicar de él, quería, ¿sabes? Y de repente volteas acá y dices.
0: No sé si yo de niño veía mucho la tele, güey, pero se hablaba mucho de Juan Pablo II.
1: De Juan Pablo II.
0: Yo me acuerdo mucho, sí. Mucho de Juan Pablo II.
1: Sí, sí, sí. Y aquí no veo lo que alguien salga con espejitos a.
0: A recibir.
1: A recibir a este León, ¿eh?
0: León 14.
1: Con espejitos.
0: Bueno.
1: Ay, es que.
0: Pues habrá que ver qué pasa.
1: Estamos bien ridículos los mexicanos, ¿verdad? Estamos bien ridiculitos. La neta, lo que sea de cada quien, sí, güey. Sí, sí, sí, sí, no, la neta es que sí, güey. Bueno, me acuerdo cómo limpiaban las
0: calles, güey.
1: Con jabón, así, aventaban a jabón en polvo y a tallar con la escoba, güey, porque iba a pasar el papá, güey.
0: Ya ni alcanza a ver de lejos, güey. No, Juan Pablo, ya no alcanzaba ni a ver de lejos, querían que usted viera el amor.
1: Sí, güey.
0: Los pedos, los frutos y se hay tirados, no, güey, no los iba a ver.
1: Güey. Limpien así, cuando, nomás porque sí, ¿no, güey? O sí. Sea, nomás no, para que va a pasar el papa, ¿no?
0: O sea, es que el papa, dicen que el papa es una extensión de Jesucristo, ¿no?
1: Así lo consideran.
0: Así lo consideran.
1: No.
0: Sí, es una extensión de.
1: Pues
0: de,
1: es como un.
0: Es la máxima figura del catolicismo.
1: Sí, sí, claro,
0: la
1: completamente.
0: Máxima, güey.
1: Sí, sí, sí. Es de la iglesia.
0: De la iglesia.
1: De acuerdo,
0: la máxima
1: de la iglesia.
0: Entonces, ver a la máxima figura de la iglesia sin cuerpo presente, güey. Pero, güey, si te está si dices que te observa todo el tiempo Dios. O quien usted crea.
1: Claro.
0: Pues lave la banqueta de su casa también.
1: Sí, no porque laves la banqueta de tu casa, ¿no? Un miércoles cualquiera, a las 6:44 de la mañana, no te va a ver. No, no es como que Dios diga, ay, no es que soy alérgico al FAP, ¿no?
0: Sí, no. No, más bien lávela porque el día que usted parta al otro mundo, Dios se lleva solamente a los que van a mantener limpio el jardín del Edén.
1: Eso también es cierto.
0: Entonces,
1: y hay que mantenerlo podado, ¿eh?
0: Sí, de una vez aviso. O sea, cuando ustedes se vayan y estén así peleándose entre ustedes las almas, sí. El diablo y Jesucristo, va a decir, usted nunca limpiaba su banqueta.
1: Este
0: era bien marrano.
1: Sí, es cierto.
0: Entonces llévalas de ganar el diablo y se lo van a llevar.
1: Se lo van a llevar.
0: Por eso lave su banqueta, no tire basura en la calle.
1: Destape la coladera que tenga afuera.
0: Destape la coladera.
1: ¿No?
0: Para que tenga usted méritos.
1: Sí.
0: Que no,
1: sea buen vecino.
0: Este sí me conviene.
1: Buen ciudadano, güey. Sí, de acuerdo. Bueno, en fin, Carran. Oye, doble amenaza otra vez, pero otro. Ya es otro, güey.
0: ¿Ya no es Simón?
1: No, Simón sí. De hecho, está en alerta este país ahora. Ves que Simón como que quería moverse para arriba, ajá, un poquito para arriba, hacia Baja California, esta zona. Bueno, pues México enfrenta la presencia simultánea de dos ciclones tropicales en el Océano Pacífico. Recordemos que en el Atlántico había otro, Isaías. Y de este lado, en el Pacífico, estaba Simón.
0: Ajá.
1: Simultáneos, pero uno de un lado y otro del otro. Bueno, ahora hay dos en el Pacífico.
0: ¡Qué la contó!
1: Tenemos, ahora les presentamos a Trudy. Trudy.
0: Trudy.
1: Frente a las costas de Oaxaca, hermano. Mientras que el huracán Simón continúa como categoría 1 frente al litoral de Jalisco y Sinaloa. O sea, están pegaditos, güey. El Servicio Meteorológico Nacional informa que ambos sistemas mantienen condiciones de riesgo por lluvias, fuertes vientos y oleaje elevado en varias regiones del país. Por lo tanto, autoridades federales mantienen vigilancia sobre su intensidad y trayectoria. Sí, Trudy se localiza a 560 kilómetros al sur de Puerto Ángel, Oaxaca, y a 790 kilómetros al sur-sureste de Acapulco, Guerrero, con vientos máximos sostenidos de 65 kilómetros por hora. Está tranquilo todavía el asunto. Rachas de 85 kilómetros por hora. A ver, yo está tranquilo, pero estos son rachas terribles, ¿eh?
0: Claro.
1: O sea, 85 kilómetros por hora, sí, ya
0: no,
1: te
0: es
1: carga.
0: No, es horrible.
1: Ya te carga, o sea, ya se vuelve payaso y te van cargando así.
0: Sí.
1: ¿No?
0: Junto con San Plátano.
1: Exactamente, güey. La circulación del nuevo ciclón va a reforzar la probabilidad de precipitaciones en el sur y sureste de México, donde las autoridades, pues obviamente ya, insisto, ponen alerta por las posibles afectaciones por acumulación de lluvia. Abusados todos, que va a seguir lloviendo. Trudy ha llegado.
0: ¿Sí está lloviendo feo aquí en Cuerna?

0: Llovió. No, realmente feo, no. Llovió fuerte. ¿Qué? El fin de semana, ¿qué día fue, güey? ¿Sábado?
1: Sábado.
0: El viernes también llovió fuertecito. Pero. Nada, sí, exageró. Nada, no, nada. O sea, sí fuerte. Vaya, pues sí fuerte. En la madrugada de, ¿qué? De domingo para lunes, ¿no?
1: Ah, sí.
0: Llovió fuerte, güey. Tormenta eléctrica, güey.
1: Órale.
0: Pinche trueno. Me despertó.
1: Sí, te despertó.
0: Güey. Hijo de su madre. Nos despertó porque sí, los estábamos los tres así, volteamos a la ventana así los tres.
1: Y como sale la madre.
0: Sí, no sé por qué siempre haces eso, ¿no? Como que haces que.
1: Es que estás esperando a ver que cómo se ilumina el cielo.
0: No, y lo que te digo, güey, lo que le decía a Lady, güey, que como señor, güey. No, se cayó aquí al lado, ¿eh? Te fue aquí al ladito.
1: Se escuchó aquí al lado.
0: Se escuchó aquí al ladito.
1: ¿Qué al lado se escuchó? Señora cayó a 2000 kilómetros a su. A la izquierda,
0: sí,
1: nosotros.
0: Sí, sí. No, pero escuchó aquí. Escuchó aquí al ladito, haga de cuenta que aquí cayó.
1: Si no es la llorona, señora.
0: Sí.
1: Y mientras más lejos se escucha, más cerca está.
0: Más cerca está. Cuidado ahí. Cuidado ahí. Sí, es cierto.
1: Oigan, en otras noticias, Grupo Televisa dio a conocer que junto con FinTech Holdings adquirió el 100% de AT&T México. AT&T forma parte ahora ya de Televisa, que es el segundo operador móvil más grande en nuestro país.
0: Yo ni sabía eso, fíjate.
1: Se hablaba mucho de que AT&T ya se iba del país. Se hablaba a finales del 2025 que AT&T iba a cerrar operaciones en México. Y pues mira, antes de llegar al 2027 nos sorprende Televisa para decir que lo adquirió y que no se va. Así que, o puede que lo haya adquirido toda la infraestructura y ahora va a ser Televisa Móvil, ¿no?
0: Ándale.
1: ¿Puede ser?
0: TV Móvil.
1: ¿No?
0: Telemóvil, ¿no?
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1: Suena bien. 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
0: Es que es por eso me inspiré en eso, güey. Sí. O en honor, ¿no? Ya, le empiezas a meter historia, güey. Porque ya ves que le encanta a la gente escuchar historias, güey. Entonces le metes, ¿no? 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
1: 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A mí me encantaría los paquetes. 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
0: 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Necesitas el Cuna de Lobos.
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1: de
0: luego
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0: Ya el más así, más.
1: Así, el tope del tope. ¿Cuál es, güey?
0: La Antorcha Encendida, güey.
1: La Antorcha Encendida. Te ve padre, va, güey.
0: Pero, papá.
1: A mí sí me gustaría que fuera así, güey. Sí me cambiaría yo a Azcárramóvil, güey.
0: Azcárramóvil.
1: Azcárramóvil, sí me cambiaría. ¿No?
0: Yo no sé, güey. Mira, pero aparte, digo, o sea, hay mucha diferencia, ¿no? En la cantidad de usuarios. Mira, Telcel, 84.07 millones de líneas.
1: Es el que lidera, ¿no? En México.
0: Sí, brutal, güey.
1: Sí, por eso pero Carlos brutal. Está...
0: Y esto solamente es en México, ¿eh? O sea, porque uno dice, oye, pero pues eso es de todo lo que mantiene esta telefonía en todo el continente, en el mundo. No, nomás en México. Eso es arriba del 56% de participación en el mercado. Y mientras tanto, AT&T, lo que acaban de comprar ellos, son 24 millones de líneas, güey. O sea, es muchísima diferencia, güey. O sea, es, digo, casi 4 veces, casi.
1: Y ya quisiera yo tener 24 millones de empleados, ¿no? De clientes en mi negocio. Ya quisiera yo.
0: Sí. Bueno, nosotros lo teníamos aquí.
1: Uh-huh.
0: En Marcianos en la Mañana.
1: Pero sabes con ese problema que no pagan.
0: Pero no pagan.
1: Si tuviéramos 24 millones de radioescuchas que nos dieran un peso cada uno. Un peso al mes.
0: Estaría muy bien.
1: Güey, haríamos el programa con gusto.
0: Pero.
1: Y no faltaría yo tanto, ¿eh?
0: Che viejo horrible, güey. Eres un cínico, que es lo peor de todo, tú, güey. Oye, da cañón, pero bueno.
1: Sí, sí, sí.
0: La cantidad que pagaron por la empresa.
1: No, qué locura, güey. $2,000 millones.
0: ¿$12,000?
1: $2,000 millones.
0: Chale.
1: $2,000 millones. Güey, qué locura, güey.
0: No, pues es un. Sí, hijo, es una lana, ¿no? Que una parte sí lo pagan en cash, güey, según lo que dicen, y la otra parte sí, pues es endeudamiento.
1: Uh-huh. Qué locura.
0: Está tremendo.
1: Pues bueno. Sí, entonces ahora será de Televisa AT&T México.
0: Bueno, está bien.
1: Muy bien.
0: Pues yo ya acabé, ¿eh? Ya.
1: Pues yo también, ¿eh? La verdad es que pues sí.
0: No, está bien, para arrancar está perfecto, güey. No, no estuvo bien, tan ¿no? rudo, la verdad es que luego está más bien. Rudo. Vámonos con Piso 21, Micro TDH y Gangsta.
1: Segunda cita, buenos días, 6:53, Pontexa.

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0: minutos, allá está. Dance Monkey de Townsend Eye.
1: Muy bien, 7:03, muy bien.
0: Es un temazo,
1: es
0: ¿verdad?
1: Es un buen tema,
0: Es buen tema ese.
1: Es muy buen tema.
0: Lo que sea de cada quien. Lo que sea de cada quien. Aquí, ¿por qué eliminas, Yuri, tu mensaje? ¿Por qué?
1: Algo de haber puesto alguna, algún improperio,
0: Yuri,
1: seguramente.
0: ¿Qué te pasa, Yuri? O sea, por favor, Yuri. Mejor cántame la de Yo sé quién eres tú. ¿Qué temazo?
1: ¿Qué temazo?
0: Buenos días, qué gusto poder escucharte, Reynoso. Juntos son una bomba. Saludos de Frutería Mate.
1: Bomba para bailar.
0: Carlitos, qué milagro. Bomba. Ya regresaste de mi país, Estados Unidos. ¿Qué tal te fue? ¿Cómo lo viste? ¿Todo bien? Ya deberías naturalizarte estadounidense. Se nota que te encanta estar allá. LOL.
1: Pues me gustan algunas cosas de allá, sí, no lo voy a negar.
0: Bienvenido, Reynoso. Y no es lo que debes comer en la uni. A veces es lo único que puedes comer para mitigar el hambre. Saludos del señor Roberto de Temisco y familia. Sí, no. Me queda claro. Estoy de acuerdo. Pero aquí estamos hablando de otro tema.
1: Claro, no, completamente, sí.
0: ¿No?
1: Sí. Sí, el tema de que nadie me va a decir a mí que decidir qué meterme al cuerpo o no.
0: Es que sí.
1: O sea, no, yo entiendo perfectamente que sí, o sea, entiendo eso perfecto. Pero no me vengas a mí a decir qué sí o qué no.
0: Sí.
1: Cuando ya tengo la mayoría de edad. Entonces, ¿sabes qué, güey? Entonces también empieza a limitar el tema de votar a los 18, güey.
0: Exacto.
1: Si nos ponemos a hacer realmente un ejercicio, el mexicano a los 18 años, perdón, pero no tiene la capacidad.
0: No, si nos vamos a la biología, no, a la anatomía, al desarrollo físico de una
1: tomar
0: persona.
1: Tomar decisiones tan importantes de un país, ¿no?
0: Exactamente.
1: Sí, güey.
0: Concuerdo totalmente con ustedes en el tema de la comida chatarra en universidades. Mi hija luego hizo caras. Comenta que a estas alturas con el ritmo de vida, andar corriendo y a veces para mitigar el hambre, mira lo mismo, consumes algo de rápido. ¿Y ahora?
1: Tan mal.
0: No, bueno, ahora resulta que para que comas algo de rápido, pues en lugar de comer algo de rápido que sea una fritanga, pues te comas una ensalada.
1: Te van a vender apios para que lo vayas a ir masticando.
0: No, a ver, insisto, que no está mal. O sea, regreso a lo mismo. Comer saludable nunca va a estar mal.
1: No, jamás.
0: Va a estar mal, nunca en la vida. El problema es, bueno, ¿y si hoy quiero una quesadilla?
1: Si hoy quiero una maruchan.
0: Eso es el punto.
1: Claro.
0: Sí. ¿No? Buenos días, aquí en Kinder, Jardín de Niños de Yecapixtla, quitaron la fruta, no pueden llevar nada. Tienen que ir desayunados, pero afuera cuando salen venden pizzas, cosas capeadas, chocolate y frituras.
1: Cosas capeadas.
0: Sí.
1: Me encanta.
0: Sí.
1: Ay, te trae coliflor capeada.
0: Sí.
1: Ya se me acabó, joven.
0: Un saludo y un apúrate, hijo, ya es tarde, gracias, Naye. Naye sigue pidiendo eso desde hace como un mes.
1: ¿Qué es eso de apúrate, hijo, ya es tarde? Ya tendremos cosas nuevas.
0: Naye sigue en su fiesta. Okay. Naye está en una fiesta aparte. Bienvenida, Naye, gracias por invitarnos a la fiesta.
2: Sean muy buenos días, como siempre, su amigo Eduardo Gómez, ya escuchándolos. Mi estimado Gazú, hoy amanecí escuchando la canción de Danza Cuduro de Don Omar.
0: Ah, qué
2: tengan un excelente miércoles. Arriba la América, señores.
0: Arriba la América.
1: Esa canción es lo primero que se pone cuando zarpas en un yate.
0: Claro.
1: En Acapulco, en Miami, ¿dónde se
0: decía? Ya dices en Miami, no seas viejo payaso, güey.
1: Vos dije Acapulco primero, güey.
0: Sí, lo vi.
1: Pero es lo que tienes que
0: puerto,
1: poner.
0: ¡Puerto, güey!
1: O en Teques, pues. Esta lancha en Teques. Pero es la rola, esa es la rola.
0: A todos los lugares que acabas de decir.
1: ¡Pro!
0: ¿Qué temazo este?
1: Sí, sin duda.
0: Gracias, buenos días. Le pueden mandar un cocazo para Elisa y su mamá y para mí un himno del mejor equipo. Gracias,
1: claro. Oiga, Gazú, te confieso algo.
0: Por favor.
1: Me confieso aquí con ustedes.
0: Sí.
1: Tuve la fortuna, la oportunidad y la bendición, y así lo digo, de ver a Lionel Messi en vivo.
0: Ay, de veras, güey. A ver, ¿qué pasó?
1: ¿Qué aura tiene ese güey?
0: Te iba a preguntar.
1: Dios mío, güey, desde que sale a calentar, güey.
0: Si hay algo que tiene, ¿verdad?
1: No, es que, güey.
0: Sí.
1: Tiene una aura impresionante, güey.
0: Sí.
1: Cañón, güey.
0: Sí.
1: Qué locura de jugador, güey. Aparte, tuve la fortuna de que metió dos goles, güey.
0: Fíjate.
1: Sí. Lo vi anotar dos veces. Güey, qué jugador, güey. Sí, ¿y sabes qué? Me cayó el hocico porque yo juraba y perjuraba que no se iba a presentar porque el miércoles fue su partido de despedida o el martes.
0: Uh-huh.
1: Y el partido fue el sábado, güey.
0: Sí.
1: Y dije, no, se va a quedar en Argentina.
0: No, ahorita está aprovechando para poder jugar lo más que se pueda. Pues ya son sus últimos momentos, güey. Es real.
1: Gracias, Lionel Messi, por existir,
0: güey. Qué fortuna,
1: wey,
0: que tuviste, güey.
1: De verdad, qué afortunado
0: sí,
1: soy.
0: Qué fortuna, güey.
1: Qué locura de jugador,
0: güey. Sí, completamente.
1: Alto respeto a ese tremendo crack.
0: De acuerdo, sí.
1: Y lo estoy diciendo que soy Team CR7, ¿eh? Uh-huh. Qué bárbaro, güey.
0: Sí. Es que ese tipo de personajes, güey, tienen algo especial.
1: Puta.
0: Hay algo que sí, es el aura, güey.
1: Lo platicábamos, güey, mis amigos y yo. Y me dice un cuate, y si yo ni siquiera vi el partido, güey. Yo nada más lo veía él, güey, así. Y se quedó así.
0: Ah, eso va uno, güey.
1: Viéndolo, güey, claro. Decía, cómo se mueve en la cancha, lo inteligente que es, güey. Su majestad Lionel Messi, de
0: sí,
1: verdad.
0: Sí, está cañón, sí, güey.
1: Qué locura, güey.
0: Es que cuando le pones atención así, sí dices, ay, güey, o sea, yo yo por eso digo, y mira, no lo he visto en vivo, hasta el día de hoy no, ya prácticamente ya no vi a Lionel Messi en vivo hasta el día de hoy.
1: Miami un fin de semana.
0: Pero hermano, o sea, yo lo que veo en la televisión, lo ves en la tele.
1: Es una maravilla.
0: Lo ves en la tele. Es que algo que no todo el mundo se da cuenta, porque en la tele, pues no es lo mismo. No es lo mismo ver cómo él tiene una visión.
1: No, es que es eso.
0: Fuera de mundo, güey. O sea, no es de aquí. Porque el vato, cómo se mueve, cómo lee las jugadas, güey. Eso es, a mí es lo que me vuela la cabeza. Es una mente diferente.
1: Es una locura.
0: Es una mente diferente.
1: Es una locura.
0: Ya cuando lo ves así, te digo que le pones atención, dices, güey, ¿cómo hizo eso?
1: ¿Sabes, o sea, qué me encanta,
0: no,
1: güey?
0: No hay forma de que alguien pueda hacer eso, güey. Bueno, él lo hace.
1: Yo no sé cómo sea vivir un partido del Inter de Miami sin Messi. ¿Cómo vaya a ser? Sí. No lo sé. Pero es que también el ambiente que se genera porque saben que lo van a ver. Güey, desde lo que venden como alimentos.
0: Sí.
1: Que es pura comida para latinos.
0: Sí.
1: Hasta el ambiente, güey, te aseguro que... Bueno, más bien, el 90% de las playeras que tú ves tienen obviamente Messi.
0: Sí, claro. Sí.
1: A pesar de que tienen a De Paul y a, a Casemiro, güey.
0: Son los nadies.
1: Luis Suárez, güey.
0: Nadie, es un nadie.
1: También Lucho, güey. ¿Qué
0: Luis Suárez, ¿qué tal? Jugadorazo.
1: Jugadorazo, güey.
0: Sí, está cañón, ¿verdad?
1: Tuve la fortuna de ver.
0: ¿Quedaron, es más joven?
1: Quedaron 4-0, güey.
0: Son contemporáneos, creo, ¿no? Deben estar por las mismas edades, Luis Suárez y Messi, ¿no? ¿O es un poco más joven?
1: No tengo idea. Quedaron 4-0, güey. Dos de Suárez, dos de Messi.
0: Date nomás.
1: O sea, fui muy afortunado en poder ver eso.
0: Sí, no manches. Ah, Luis Suárez.
1: Sí, es un jugadorazo.
0: Casemiro, güey.
1: Casemiro también.
0: Sí, no, es una mole ese, güey. Una mole, güey.
1: De Paul, qué mal me cae, pero bueno.
0: Sí, a mí también. A mí también. O sea, es odioso.
1: Que vi a alguien con una playa de
0: Rodrigo. Es lo Paul. Contrario a la aura que viste.
1: Sí, completamente.
0: Es el aura, cero aura pesado, güey. Sí, es cierto. Ese es de Paul.
3: Hola, Marciano, soy Luisito de Zacatepec.
0: Luisito.
3: Mi mamá ya se va al trabajo y me va a mandar con mi abuelo.
1: O va a mandar con el abuelo.
0: Pues es que sí ve con el abuelo. Aprovechate. Hablan de fanáticos de Chivas y Pumas. Tienen de los Santos de Nueva Orleans. Let's go Niners. Perdieron los Santos de Nueva Orleans apenas.
1: Perdieron.
0: Fin de semana. ¿Qué pasó
1: ahí? Los vikingos de Minnesota.
0: ¿Qué pasó ahí?
1: No lo vi.
0: Qué barbaridad. Escucha esto.
4: Por mí, el Chayanne de la radio se puede ir al carajo.
0: ¿Qué pasó, cara?
1: Ya soy Team Messi.
5: En la mañana, buen día, ¿me podrían mandar un correo con yo? Porque llevamos 6 minutos tarde.
0: Seis minutos tarde, muchísimo.
1: Lo trae cronometradísimo.
0: Qué barbaridad.
1: Cronometradísimo.
0: Qué barbaridad.
1: Bueno, oye.
0: ¿Ya la información o qué rollo?
1: Vámonos directo con la información. ¿Cómo van a ser los diarios más importantes de este país? Aquí se lo platicamos.

0: Adrián, 14 de octubre en El Universal. Fondo Monetario Internacional ve difícil regreso de México al top 10 de grandes economías. El país, escucha bien cómo lo ponen, está condenado a crecer máximo 2.2% durante este sexenio, lo que para el Fondo Monetario Internacional será insuficiente si se quiere regresar al grupo de las 10 economías más grandes del mundo, al que perteneció, por cierto, entre 1999 y 2004.
1: Vámonos con Reforma, y es que van sin apoyo ni coordinación. Revela Omar García Harfuch que Morelos nunca alertó a la federación. Ya le llaman el Morelazo y lo comparan con el Culiacanazo.
0: En la jornada esta mañana protestan en Ciudad de México y 25 estados miles de empleados del IMSS. Además de mayor alza salarial y provisión de material, piden más presupuesto para salud. Participan médicos, enfermeras, camilleros, administrativos y choferes, entre otros. En hospitales no hay jeringas ni alcohol. Y falta personal, denuncian.
1: Vámonos con el Sol de México. Gobierno anuncia 6 nuevos penales. Tendrán capacidad para 18,000 reos. La presidenta Sheinbaum informó que en 2 años los homicidios dolosos bajaron 52%. Si han bajado tantos homicidios y tanta la inseguridad gracias al gobierno de la 4T, ¿por qué hacer 6 nuevos penales? ¿Por qué con ese dinero no justamente comprar medicamentos, güey?
0: Es que también tu perspectiva, hermano.
1: Ok, sí, soy muy pena. Completamente.
0: Porque los están agarrando, sí, carnal. Ahí está, ya, fin. ¡Piu! En el diario El País, millones de personas inician 6 meses de racionamiento de agua en Guadalajara. En varias colonias de la capital de Jalisco y su zona metropolitana, el líquido ha comenzado a llegar sin color, pero mantiene el olor a drenaje.
1: ¡Wow!
0: ¡Qué asco!
1: Vámonos con la prensa, y es que chalecos antibalas se transforman para proteger a mujeres y binomios caninos. La demanda pasó de entre el 2% y 5% de gente que buscaba chalecos antibalas al 25%.
0: Fíjate.
1: Si usted quiere un buen negocio, haga chalecos antibalas.
0: Bueno. En El Economista, diputados aprueban en lo general reforma al ISR para recuperar recaudación. Entre los principales puntos está que se establece un nuevo mecanismo de control a las deducciones autorizadas de las empresas con ingresos de más de 50 millones de pesos. ¿Ahora qué? ¿Ahora qué? ¿Ahora qué bien, hermano? ¡Qué barbaridad! ¡Más recaudación!
1: ¡Más recaudación!
0: ¡Dios mío!
1: El Financiero ofrece iniciativa privada trabajar de la mano con gobierno. Dice Medina Mora, que enumera líder del CCE, retos del país para enfrentarlos todos juntos como hermanos.
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0: Oye, ¿será que esto lo pongamos en las marcianitas, güey? Porque hoy cumple 18 años.
1: Sí, hoy cumple 18 años.
0: Y porque tener 18 años significa que ya se puede lanzar a Europa. Ya es mayor de edad.
1: Ya se puede lanzar a Europa. Ya tiene el número 10 de la selección.
0: Ya tiene el número 10.
1: Tiene apenas 18 años, está estudiando, sí. Y sin embargo, no va a poder decidir si se compra unos Doritos Nachos o no en la cooperativa de su escuela, güey.
0: Es cierto.
1: Suma que está Gilberto Mora.
0: Gilberto Mora, el cumpleaños. Sí, 18 añotes. Sí, Marcelitas, no, lo voy a anotar.
1: Anota, Gil Mora. Anota, Gil Mora. Que vive un día muy especial, cumple la mayoría de edad y mientras espera pactar un precontrato con uno de los grandes de Europa, fíjate lo que dijo Rafaela Pimienta, su representante. Todo va a llegar. Quizás ya firmó, así dijo.
0: ¿Ah, sí?
1: Todo va a llegar, quizás ya firmó.
0: Adelantó tantito nomás, así como...
1: Hagan sus apuestas, ¿a dónde se nos va Gil Mora? Ya hoy tenía 18 años.
0: A ver, teníamos el Liverpool, teníamos...
1: Real Madrid, interesado, Real Madrid, Liverpool, Chelsea.
0: Al Chelsea también.
1: ¿Quién más está interesado?
0: Mira, yo, de todos ellos, carnal, te digo la verdad, creo que Liverpool.
1: A mí me encantaría que se fuera a Liverpool. A mí me encantaría que se fuera a Liverpool.
0: Porque, mira, no es que ninguno, vaya, estas opciones son equipos de primer nivel, los mejores equipos prácticamente en el mundo. Y volteas y dices, a ver, güey, bueno, después de la América, obviamente. Discúlpame, obvio. América, no quise ofenderte, no.
1: Quiero pensar que el lunes le pusiste las mañanitas a la América.
0: Mi mente, o sea, era obvio que eso estaba ya implícito.
1: ¿Le pusiste las mañanitas a la América el lunes?
0: Pues claro, güey, pusimos el himno 153,299 veces.
1: Gracias, muchas gracias.
0: Perdóname, 101 veces. Oye, no, pero sí, güey, por lo que representa, por la preparación, porque, no sé, Liverpool, no sé por qué me vibra que tendría que estar en un equipo así, güey, Liverpool.
1: A mí me encanta el estilo de juego de Gil Mora, que es muy inteligente, muy, muy tranquilo, muy sabio.
0: Visión distinta también, ¿eh?
1: Y me encanta en la Premier League. Ahí es donde tiene que estar.
0: Yo también.
1: Si no es el Liverpool, que sea quien sea, pero en la Premier League.
0: Pero, por ejemplo, te dicen, a ver, Chelsea.
1: Ah, sin duda lo firmo.
0: No, sí, sí, de acuerdo, sí. Cualquiera de esos, o sea, no importa, lo que sea. Pero te voy a decir una cosa, no sé. Entre el Chelsea y el Liverpool.
1: Mientras no se vaya al City, ¿no?
0: Mientras no se vaya al City, todo está bien.
1: Que por cierto, hoy juega el Liverpool a las 10:45 de la mañana contra Las Kings.
0: Estaría compartiendo cancha con... Si se va al City, ¿te das cuenta que estuviera ahí, güey? ¿Con el Haaland?
1: Con el Haaland. No, pero no, no, no, el City creo que nunca pujó, nunca vio, nunca nada.
0: Sería Gili, Gili.
1: Ándale. Sí, sí, sí, me gusta tu versión.
0: Suena bien, ¿no?
1: Pues feliz cumpleaños a la joya mexicana Gil Mora.
0: Perfecto. Oye, pues ya listos para mañana el Thursday Night, ¿o qué tranza?
1: Va a estar bueno,
0: juega?
1: ¿Eh?
0: ¿Quién juega?
1: ¿Quién juega?
0: A ver, ¿qué día es mañana?
1: Mañana es 15.
0: Broncos Seahawks.
1: Ah,
0: los Seahawks, bueno, vienen de perder con mis Niners.
1: Oye, viene, güey, vienen los Niners, güey.
0: Yo no lo vi, estaba en las luchas.
1: Vienen los Niners, pero sí. Pero ¿sabes qué pasa? Digo, la ofensiva de Broncos no está muy bien. Va a ganar Seahawks, te lo aseguro.
0: Probablemente sí. Es un equipazo, sí, o sea, así no hay tema que digas.
1: Hoy también, ¿sabes qué? Me tocó ver el regreso de Joe Burrow.
0: ¿De Joe Burrow, es correcto?
1: Era una basura Burrow y parece que contra los Dolphins. ¡Guau, güey! Sacó todo, güey. Se aventó un pase de 60 yardas que yo me quedé así.
0: Sí.
1: Delicioso. Mi burrito, Joe Burrow.
0: Brazos, brazos, brazos de oro, la neta.
1: De los bengalíes de Cincinnati.
0: ¿Viste a los Bills también, Rams, güey?
1: Güey, qué partidazo dicen, ¿eh? Yo estaba
0: también partidazo, güey, también partidazo. También
1: partidazo. Estaba ocupado, pero no lo pude ver.
0: Bueno, mañana 6:15, Broncos Seahawks, a ver qué tal. Espero que esté bueno.
1: Broncos Seahawks, sí, yo creo que va a ser bueno.
0: De deportes ya no tengo nada, ¿eh?
1: Yo tampoco ya tengo nada. Hoy hay Champions nada más, City contra el Paris Saint-Germain, Roma contra el Real Madrid, Las Kings contra el Liverpool, y ayer tu Barcelona ganó 4-1 el Galatasaray.
0: 4-1.
1: Hubo muchas rompequinielas el día de ayer en la Champions, pero bueno, así los deportes esta mañana.
3: ¿A cuánto el dólar?
0: ¿A cuánto el dólar?
1: Qué bárbaro, público. Ya qué bárbaro, cómo se disparó el dólar.
0: No, ya sé.
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3: Gasolinas.
0: A nivel nacional, el litro promedio de la Magna, 23.70. La Premium, 28.60. Y el diésel, 27 pesos cerrados. En Morelos, reportan hoy 14 de octubre, el litro de la Magna en promedio, 23.81 litro. La Premium, 28.18. Y el diésel en 26 pesos con 90 centavos.
1: Pues ¿cuándo? Son las 7 de la mañana con 19 minutos. Podemos decir que usted, público que también desde su casa partirá un pastelito para celebrar la vida de nuestro Gil Mora.
0: Sí.
1: Podemos decir que usted oficialmente se encuentra...

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1: Este es de los marcianos, es un temazo, Es un temazo.
2: Sin duda.
1: Y este es más temazo todavía.
2: Es más.
1: Todavía más.
2: Ya nada más quiere ponerlo.
1: ¿Cómo pasaste el festejo? ¿Bien? Yo hice una comida en casa.
2: Sinceramente, sí. Les puse, les publiqué una historia en mi Instagram, la verdad.
1: Ah, qué maravilloso.
2: Lo único.
1: Bien. Ah, sí la vi, claro, sí la vi. Con eso, bueno, con eso. Está bien. Hice una comida en mi casa, solamente fui yo, pero...
2: Ah, qué maravilla.
1: Con eso me doy... Fue basta la...
2: Hablaste comida. Con tu Jersey, ¿no? ¿Qué vas a querer comer Club América?
1: Ah, exactamente. Sí. Aparte de copas.
2: Ajá. Llegué a un restaurante y me dijeron, ¿celebra algo? Ahí en un rooftop en Miami me dijeron, sí, el aniversario del Club América. Adelante.
1: Pásale usted, señor caballero. Caballero elegante. 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Ahora sí, ¿arrancamos o qué rollo ya?
2: Vámonos.
3: ¿Qué tal, marcianos? Muy buenos días. Espero se encuentren muy bien, estén teniendo un gran inicio de miércoles. Oigan, qué padre que ya está Reynoso. El estado se puso triste a causa de que no estaba Reynoso en el programa.
2: ¿Por qué?
3: Por eso es que llovió tanto que el cielo le lloró. Por eso es que llovió tanto ahora que no estaba Reynoso. Bienvenido de regreso, Reynoso.
2: Gracias, hermano.
3: Excelente día.
1: Viejo payaso es lo que es este
2: muchacho. Gracias, hermano.
4: Hola, marcianos en la mañana, ¿cómo están? Soy Renata Torres, ¿me pueden mandar un pozole pozolito y una a la calabaza, por favor? Ay, gracias, que tengan bonito día, es mi primera vez que mando mensaje, bye.
1: Primera vez mandando mensaje.
2: Ahí está, y mira, salió lo nuevo.
1: Bienvenidos a los nuevos y las nuevas, bienvenidos a todos.
2: Qué ricos son.
1: ¿Le podrían poner un corre pocoyo a Sofía Domínguez que ya va camino a la escuela? Órale pues, Sofía, ahorita ponemos el corre pocoyo. ¿Lo tienes, carnal? Sí, ahorita lo soltamos.
5: Buenos días, Martínez, en la mañana. Soy Santi. ¿Me pueden mandar un correo poco yo? Y a mi papá también. Y también le mandan saludos a mi papi porque lo amo mucho. Adiós.
1: Adiós. Enviarle a Regina Castro un ¡siu! Y un ¡ay, mi gatito miau! Vamos rumbo a la escuela. Excelente día.
6: Gracias, afición. Este para vosotros.
1: Dice, buen día, ahora será la línea de los campeones. Si eres un campeón, cámbiate a esta telefonía. Azcárraga sí sabe de negocios, dice.
2: Ahí está.
1: Buenos días. Pues sí, si lo relaciona con algo. Mira, de las águilas.
2: Se veía venir.
1: Me cambio,
2: Se veía venir porque Red Águila, güey, la línea, la telefonía de la América.
1: Ajá, sí.
2: Red Águila es operada por AT&T.
1: Ah, pues ahí está.
2: Se veía venir, desde ahí había un guiño de que iba pues a comprar Televisa, AT&T.
1: Mientras de repente me aparezca algo de las águilas ahí. Sí,
2: ojalá. Buzón de voz, ¿no? Hola, habla Luis Ángel Malagón.
1: Ándale. Exacto, güey. Conejole. Marciano, saludos a Paloma, que sí le tocó trabajar porque es foránea. ¿Le puedes mandar un perro salchicha? Solito saben su...
2: Sí, su cotorreo,
1: Su cotorreo, ¿no?
2: Muy bien.
1: O sea, ¿cómo?
2: ¿Por qué le tocó trabajar? Porque es foráneo. O sea, en su trabajo dicen, foráneos, ¿quién viene de fuera?
1: No trabajan los miércoles los foráneos.
2: ¿Quién viene de fuera? Llamen ustedes. Los de Cuernavaca, váyanse a descansar.
1: Reynoso, ¿no querrás tomarte otras vacaciones? A mi corazón, me encanta el programa, son un dúo fantástico.
2: ¿Dónde queda tu corazón y qué tan grande es?
1: ¿Y qué me ofrece?
2: ¿Qué poco con todas mis cosas? ¿Cuántas maletas puedo llevar? ¿Tengo que tomar un avión para llegar a tu corazón?
1: Exactamente.
2: Cuéntame todos los detalles.
1: Que tengan un feliz y productivo miércoles. Un abrazo. Bienvenido Reynoso, Melissa, Armando y Lupita.
2: Gracias.
1: Hola, familia. Reynoso ya se te extrañaba, pero nadie sufrió tu ausencia como Lenguardo. Ya dale unas clases con la botonera, dice. Es que Lenguardo sí se tardaba, pero estaba ya acostumbrándose, ¿va?
2: Sí.
1: Ya medio los ubicabas, güey. Sí, ya más o menos, pero sí. No, primer día, carnal, ¿cómo te fue primer día, güey? No, sufrirse, bien trabado, güey. Más trabada que la mandíbula del Marc Anthony, güey.
2: ¿Neta?
1: Sí, güey.
2: En Vía del Mar.
7: Buenos días, marcianos. ¿Me pueden mandar un hotifruti de Katsai? Por favor,
1: Katsai. ¡Hotifruti, hotifruti!
2: ¿Cómo me acordé de los niños,
1: ¿Te acordaste?
2: Me acordé mucho de los niños porque ahí en el Casilla Center, donde juega el Miami Heat, se presentó Katsai, güey.
1: ¡Ah, uy!
2: Se presentó Katsai.
1: ¿Qué momento?
2: Y dije, uff.
1: ¿Por qué no te metiste a ver a Katsai,
2: güey? No, traía otros planes mejores que

0: Y ¿quién es tu acompañante nuevo? Me pregunta alguien. ¿Está a prueba? Te recomiendo checar que no sea faltista, porque siempre comienzo, dan una cara y ya que sienten seguro el puesto, hacen lo que quieren, dice Oscar.
1: ¿Ah, no tengo seguro el puesto?
0: Dice Oscar.
1: ¿Él piensa que no lo tengo seguro?
0: Él dice.
1: Tú no sabes los contratos que yo tengo, bro.
0: No sabes los contratos. Oye, amanecí con Perfidia de los Rabanes. ¡Uy, los Rabanes! Uy. ¡Újale!
1: Perfidia de los Rabanes es el cover de Perfidia, tal cual, de...
0: No, sí, mira. Oh, ay, hay que soltarla. No, mira.
1: No, es otra que no tiene que ver con Perfidia.
0: Mira, carnal, mira, carnal. Ahí está. 3, 2, 1, ¡vámonos!

0: rabanes son buenos, buenísimos. Son muy buenos los rabanes, la neta.
1: Los escucho todos los días. ¿Hasta creen que me pueden mandar un texto? Saludos. 95.7.
0: Ahí es muy tu fácil, profesora 6-7. Alguien nos cuenta que tuvo la oportunidad de verlo hace muchos años en el estadio del Cruz Azul en el Juego de las Estrellas. Tremenda aura de Lionel Messi. Yo tuve la suerte de ver a Messi hace 15 años, yo creo, en una cascarita Messi and Friends. Ya tiene añísimos.
2: ¿En el Estadio Azul?
0: Que fue en lo que era el Estadio Azul. Era un chavito entonces, y a pesar de que era algo leve, sí pude disfrutar varias jugadas. Que era algo leve el partido,
2: pues supongo, porque, ¿no?, fue por exhibición.
0: Sí,
2: ¿no?
0: Claro.
2: Güey,
0: sí.
2: Aparte jugó los 90 minutos.
1: Sí.
2: Aquí.
1: ¿Me puedes poner?
0: Está tremendo, va.
1: Una cena en mi café.
0: Un marciano en mi café.
2: Justo, mi amor. Justo, mi amor.
0: Ya lo presentó, ya lo presentó.
3: Un marciano en mi café me guiñó. No sé por qué.
2: ¿Cómo suena esta canción en Miami, eh?
0: Sí,
2: mucho.
0: ¿Dónde la encontraste?
2: Sonó en el Metro Rail. Sonó en el Rooftop Area. Sonó en el Scoop Space.
0: Okay.
2: Sonó en muchos lados esta canción.
0: Sí, sí. Ah,
2: para hacer el clímax de la fiesta, la
0: bien,
2: ponen.
0: Bien.
2: Es un éxito ya.
0: Fíjate, y no sabía, no tenía esa percepción, fíjate.
2: Número 16 en las canciones más reproducidas.
0: En la ciudad.
2: En Florida.
0: En Miami. Ah, en Florida, en a nivel estatal. Estados. Wow. Impresionante.
2: Muy
0: gran logro. Es que es un temazo, sí. Es un palo, como dicen, sí. Es un palo.
2: Es una mermelada.

0: siempre va a ir siendo mejor cada día. Te amamos mucho, Moad.
1: Moad.
2: ¿Está padre el nombre?
1: Moad. Moad. Escrito como, puede ser, escrito con O-A, así Moad, o puede ser una variante Moad con una...
3: Ah, pero sí, así más del...
1: Ajá, o Moad con H al final, es de origen árabe, significa aquel que es protegido, aquel que ha buscado refugio o el que ha sido restaurado.
3: Ah, qué padre, está bonito.
1: Oh.
3: Pues, me gusta que lo tropicalizaron a Moad.
1: Así. Me encanta, porque este último, el que ha sido restaurado, yo soy un Moad.
3: Ok, ha sido restaurado. A partir de hoy eres un caro Reynoso y Moad.
1: Y Moad, exactamente. Qué bueno escucharte de vuelta, Reynoso. Me gustaría pedirles el audio de Dr. House. Bye.
3: ¿Cuál es?
1: Para ti, Reynoso. ¿Cuál es el peor audio que hemos puesto aquí en Marcianos en la Mañana? Y hay que ser honestos, no pasa nada.
3: Qué bárbaro, son muchos.
1: Uno que diga, ¿sabes qué? Este sí ha sido el peor audio que hemos puesto en Marcianos en la Mañana que hayan pedido.
3: Ay, qué difícil. Fíjate que son tan malos que se me los olvido, güey.
1: ¿Los Brain Rots, por ejemplo?
3: No, no son tan malos.
1: No. Pache.
3: O sea, que hayan pedido o que se hayan quedado.
1: Ambas, cualquiera de las dos, no pasa nada.
3: Sí, que hayan pedido, sí te puedo decir muchos más. Pero que se hayan quedado de lo peorcito, sí, el pache pache sí es una
1: porquería. Es odioso.
3: Odioso. ¿Cuál? Ah. Híjole, no sé, pero ¿cuál es el de Dr. House?
1: Lo va a soltar el lenguardo. Pues escucha esto, güey, por favor. En serio.
4: Soy Dr. House y este es mi caso. Soy Dr. House y voy a curarte. Dr. House, toma
3: ya
4: tus
3: pastillas. Ya quita eso,
1: güey. Ya, porque ya viene ya del Vicodin y así.
3: Me estoy sintiendo incomodísimo. ¿Qué
1: ¿Verdad espantoso? Que sí, güey? Es la cosa más espantosa del mundo. Pésimo. Y aquí se burlan porque lo siguen, o sea, lo piden porque ya saben que ya lo odio. O sea, porque ya saben que ya odio. Ya lo empezaron a pedir un montón, güey. Está bien.
3: No es horrible eso,
1: ya
3: güey.
1: Ya no me debo a mí. Me debo a mi público.
3: No, pero de todos modos, güey. Este programa es nuestro, Gazú. No.
1: Ok.
3: No caigamos en provocación. Es que está espantoso.
1: Ah, eso es horrible.
5: La Marción de la Mañana. Soy Luz Andrés. ¿Me pueden mandar a mi hermanito un Dr. House, por favor? ¿Eh?
1: Estoy diciendo, güey.
3: ¡Hola!
5: No, mi hermanito Naú me quiere elegir algo. Naú.
1: Ah, ok.
5: A ver, dile
1: okay.
5: Qué es lo que sabes decir, Naú.
1: A ver, ¿qué sabe decir, mamá?
5: Ok, bye, los quiero.
3: Ah,
1: okay, ok, yo también voy a contestarle. Eso, me encanta. Oye, por acá dice, a ver.
3: No, está horrible es el Dr. House,
1: ¿eh? Que...
3: No, están dos.
6: Hola, Marcianos en la Mañana, me llamo Gabriel Roa. Pueden mandarme a mi escuela, a mi grupo, los de tercero, de primaria, de colegio canadiense de Cuautla, un pozole pozolito, por favor.
1: Un pozole pozolito para todos los alumnos. Hola. De ese grupo. Aquí ya escuchándolos, y de mis Dolphins no van a estar hablando. Dice, soy de la época de Dan Marino, imagínense. No,
3: hay que detener esa época. Güey, van 5-0-5, güey.
1: ¿En qué año estuvo 90 y qué, güey? A ver, ahí te va. Dan Marino.
3: Van 0-5, güey. O sea, qué asco irle a los Dolphins ahorita, güey.
1: Dan Marino, la temporada estuvo... ¿Dónde se ve eso, güey?
3: Acabó su carrera en el 2000.
1: El número 13 del Miami Dolphins.
3: Sí, es noventerísimo.
1: Sí, noventerísimo. Ah, quién sabe. Le haces.
3: No, güey. Espantoso los Dolphins. Juegan a basura.
1: Del 83 al 99, fíjate.
3: Aparte, qué feo uniforme, ¿eh?
1: ¿En serio?
3: Puta, espantoso. A mí me gusta, se me hace como muy.
1: Ah, pero sí, los colorcitos, así, el agua y así.
3: Sí, ¿no?
1: Sí.
7: Buenos días, marcianos. Buenos días. Feliz cumpleaños a Gilito Mora con esta rola. Siento que ya le estamos festejando en Mandala Beach. Saludos, Gilito. Saludos, marcianos.
1: Espero estén muy bien, Reynoso. Qué gusto escucharte de nuevo. Y para Gil Mora, yo preferiría que se fuera a Inglaterra y que aprovechara a estudiar una carrera de universidad allá.
3: Ah, bueno.
1: Oh, okay. Gracias por los planes, ¿no?
8: Hola, marcianitos de la mañana. Soy Zoe.
3: ¿Estás ahí?
8: ¿Puedes poner la calabaza?
1: La calabaza.
8: Bonitos y a los quiero.
3: Gracias, mi amor.
1: Ponte la calabaza, pues sí, ya de una vez para rematar, mira.
9: La calabaza.
1: Hay una chica organizando un pachangón ochentero. Ojalá pudieran ayudar a la difusión. ¿Por qué? No, pues qué. ¿Por qué?
3: Que pague.
1: Dice... Conseguir apoyos. Me gustaría que fuera un éxito porque ella se ha esforzado por organizarlo y es de buena onda. No van a cobrar y va a haber premios.
3: No. La verdad sí buscamos un beneficio, es que sea económico siempre, ¿no? O sea.

0: puede ser a toda madre, pero.
1: ¿Ya?
0: Sí, no. Yo tengo amigos que tienen restaurantes y empresarios y no
2: por eso cobran.
0: Los anuncio
2: claro,
0: gratis.
2: Claro, es así. No, y nos cobran. O sea, tú vas cobran. A comer. Lo
0: ajá,
2: correcto
0: yo también
2: es,
0: me cobran.
2: Lo correcto es, sí.
0: Pues sí.
2: Buenísima canción, Love Tonight, sí. I just feel the love tonight.
3: Buenos días, gracias. Soy Kaori. ¿Me puede mandar un chipi chipi daba daba, por favor? Los quiero. Bye.
2: Te queremos. Besote.
4: Hola, soy Elías.
2: Hola, Elías.
4: ¿Me pueden mandar una hora de cocazo? Hola.
2: Hola.
4: Soy Elisa. ¿Me pueden
0: Elías
4: mandar
0: y Elisa.
4: Un pozole pozolito?
5: Órale, cocazo.
2: Ay, ay, ay.
6: Demasiado de la mañana. ¿Me pueden mandar un Pinky Hop, por favor, de Cat's Eye? Gracias, soy Antonella. Adiós.
5: Pinky Hop, Hop, Hop, Hop, Pinky Hop.
0: ¿Sabes a quién sí no vi el fin de semana? A Antonella, justamente.
2: Ah, no.
0: Me ha dado mucho gusto.
2: ¿No estuvo ahí?
0: No, seguramente sí, pero no la pasan en las pantallas, ¿no?
2: Qué desperdicio, qué desperdicio. Marciano, es un cocazo. Órale, para cocazo. Mi esposa que va de malas a trabajar. Pues, ¿qué le hiciste, güey?
0: Ay, nomás cara. Despertar con él, güey.
2: Sí, vea, con eso tiene.
6: Hola, Marciano, de la mañana, soy Ari. ¿Me pueden poner un correo poco yo porque ya voy tarde a la escuela, por favor? Bye.
0: Ay, güey.
2: Unas marcianitas dice por acá para mi novio Gilberto Mora, es el que juega fútbol con Xolos de Tijuana, de parte de Leslie Michelle Flores Escalona.
0: Juras.
2: Sí,
0: inventada.
2: Leslie. Sí, Leslie. Ajá, sí,
0: no
2: ajá.
0: No dejan tener novia.
2: Ajá, sí, ajá.
7: Hola, Marciano, se da mañana. Hermano, saludos a Chucho y a Edín y a mi compañero. Si me pueden poner una calabaza, por favor.
0: Saludos.
2: Saludos.
8: ¿Qué onda, Marcianos? ¿Qué onda, Gasú? ¿Qué onda, Reynoso?
2: Buenos días.
8: Día. Qué bueno que ya regresaste, Reynoso.
0: Yo.
8: La verdad es que es un programa espectacular, y solamente que sí, bueno, los dos hacen buena dupla, y pues bueno, son como la ensalada, ¿no? En este caso, Gasú es el jitomate y Reynoso el chile, ¿no? Ay, ah, qué bueno que ya regresaron. Qué bueno que ya regresaste, Reynoso, excelente día, saludos a todos, buena vibra.
0: ¿Y güey, en qué momento? Yo nunca le he puesto chile a la ensalada, güey. ¿Yo?
2: Sí. No sé, pero al parecer alguien que sí.
0: Hubiera dicho lechuga y jitomate,
2: al parecer mi carnalito, sí.
0: O lechuga y aderezo César, güey.
2: Pimiento, pepino, champiñones, güey, brócoli.
0: Pero me encanta que pensó en un chile, güey.
2: Sí, sí, sí.
0: Muy bien.
2: Nada más. Me aparte su risa, ¿no?
0: El chile. Porque se puso nervioso, ¿eh? Es que Gasú es como el chile.
2: Primero quiero saludos a Gasú. Ya lo vi batallando con Rocco para que aprenda a tomar la pelota con el chuzo. Qué paciencia. Y a Reynoso, qué envidia de la buena. Ver a Messi jugando es el sueño de muchos. Felicidades, bendiciones. Y acá seguimos escuchando el mejor programa de la radio. Ponte Exa. Eso. Eso. Marcelo, me mandan una calabaza. Soy Cook.
0: Cook.
2: ¿Qué es Cook? ¿Sí se llama Cook?
0: Padre Cook.
2: Cook.
0: Qué bonito.
2: Cook.
9: Hola, Gasú, buenos días.
2: Buenos días.
9: ¿Me pueden mandar a mí la calabaza? Porque yo siempre la bailo esa, la calabaza.
2: ¿Siempre la baila?
9: Me pintaron de la calabaza. Soy Coral, ponte Exa, ¿no?
2: Ándale, Coral. Ahorita ponemos tu calabaza para que la bailes, con todo gusto. Marcianos, que tengan un gran día. Por favor, pueden mandarle un saludo a Sofi, Iván y Arismendi, que van rumbo al colegio, y un corre poco yo. ¿Sí?
10: Hola, Gasú, buen día.
2: Buenos días.
10: Un favor, ¿le puedes mandar un saludo a mi angelito Zúñiga, que ya se va a la escuela con su papá? Y le puedes mandar el baile de la calabaza. Muchas gracias, Marcianito, buen día.
2: Calabazas también, aquí estamos
11: viendo la calabaza.
2: Hola, Marcianito,
11: buenas mañanas, soy Valentina. ¿Me pueden mandar una calabaza? Saludos, bye.
2: Muchas calabazas, llevo mi calaverita literaria, espero ganar. Trata del Mictlán, soy Santi. A ver, voy a leer tantito.
0: No, pero sí está en otro lado, ¿no?
2: Ah, sí, sí, ya. Sí, sí, sí.
0: A ver, ¿qué va?
2: La hacen grande ahora.
0: Sí. Un abrazo.
2: Oye, ¿Qué dice? La huesuda llegó a sexto A para llevarlos a mi clan. El profe Sergio y Santiago brincaron espantados y sin dudarlo al grupo acompañaron. Güey, le entiendo más a esta letra que a la tuya.
0: Ah, no lo dudo. Pues
2: muy bien escribe. De verdad, Santiago escribe muy bien. Y lo digo de verdad.
0: No, yo escribo de la fregada.
2: Pasaban por un río cuando un perro llamado Xolo apareció. Santi lo alimentó y al otro lado se lo llevó.
0: Wow.
2: Y así sigue. Ah, muy bien. Ya hasta dibuja, cámara.
0: Aplausos.
2: Mira. Oh, sí, aplausos. Bien, Santi. Excelente. Buena chamba. Se desconectó esto. Se desconectó esto. Se desconectó esto, carnal. Se desconectó esto. No sé por qué razón. Se desconectó esto. Ya son cosas que esperan a pasar aquí. Yo creo que es parte de.
0: ¿Una actualizacioncita, algo?
2: No, quién sabe. Fíjate, de repente, este. Estamos haciendo pruebas en vivo, disculpen ustedes. Ahorita está agarrando bien. Pero no te agarra, güey, el decibelómetro.
0: Mira, sí, no agarra.
2: Mira, ya no conectó, güey.
0: Este tampoco agarra. ¿Por qué no escuchas eso?
2: Es lo que te digo. Es lo que te digo, cara. Algo pasó aquí con esta. Hay que reiniciarla, ¿no?
1: Hola, Marciano.
12: Buenos días.
1: Buenos días. Yo me llamo Dani y voy a preescolar 2. ¿Me puedo mandar un siu, por favor?
12: Yo un poco como yo porque ya vamos tarde a la escuela. Bonito día, bye.
1: Adiós.
2: Adiós. A ver, de este lado dice, buenos días desde Temisco, un saludo a mis sobrinos Alchuy y Chimpeta, ¿podría mandar un pozole pozolito y corre poco yo? Sí. De este lado, a ver.
13: Hola, Marcianos, buenos días.
2: Hola.
13: Soy Alicia. Reynoso, ¿me puedes mandar un canto de sirena?
2: Ahí te lo pide, ¿eh?
13: Y un Cristiano Ronaldo para mi hermano Byron. Gracias.
2: Dios, preciosa, qué gusto verte. Me encanta que manden notas de video, fíjate.
0: A mí también me gusta mucho.
2: Es diferente.
14: Hola, Marcianos de la mañana, ¿cómo están? Soy Isabela, ¿me manda? Un pozole pozolito, por favor. Gracias.
2: Ponte pozole y la calabaza, carnal, porque pues hay que rematar también ahí con... Cumplir, hay que cumplir.
15: La calabaza.
2: ¿Es el perro cantando la calabaza?
0: Vete al perro por cierto.
2: Me gustó.
16: Hola, Marciano, de la mañana. Yo soy Ethan.
17: Yo soy Elia.
16: ¿Me pueden mandar un doctor House?
17: Y a mí un papucho.
2: A mí un papucho.
15: Bromea.
16: Gracias, saludos a los
2: dos. Dice para Super Emilito 8. Ojalá suba más videos a YouTube.
18: Que aparece tallada por los mismos ángeles.
2: Fue su fan número uno. Yo no he visto. Manden en liga, pues para verlo.
0: Manden en liga para verlo.
2: Sí, para verlo, la neta.
19: ¿Qué tal, mis queridos marcianos? A ver si me pueden poner una patita Lulú para mi esposa Marisol y mi hijo Yair.
2: Dale,
19: y vaya hasta que se dignó el Chayán de la radio a ir al programa. Saludos, cuídense, soy el Oscar.

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1: Sabroso, este es que, güey. No me la saco de la cabeza, güey.
2: Está buena,
0: ¿eh?
3: No. ¿Cómo están? Aquí yo bien. Aquí escuchando la 95.7 EXA, las mejores de todas. ¿Me pueden poner un Y sí, sí, México? Y un saludo para mi amigo José María, que se fue a vivir a Ciudad de México. Mi papá dice que si le pueden poner un Highway to Hell de AC/DC. En todas partes ponte EXA 95.7.
2: Highway to Hell.
1: Está bien, sí, sí se puede.
2: Highway to Hell.
3: Buenos días, soy César. ¿Me podrían vender un capibara? ¡Ay, capibara, capibara, capibara! Y para mi hermana, una calabaza. Gracias, que tengan un buen día. Hasta
1: igualmente, excelente día.
3: Temprano, cuando mando audio.
1: Ojalá que lo haya alcanzado a escuchar.
2: Correcto.
1: Si es que como se van juntando, sí, son un resto de audios. Chayán, manda un eres un estúpido para el compa Alex. También dile que ya se levante a trabajar a la panadería.
4: Eres un estúpido.
1: ¿Perdón? ¿Por qué no le dices tú si lo tienes ahí, no? O sea, sí. Ya levántate a trabajar, mano. Pues ya.
5: Hola, Marcianos de la mañana. ¿Me pueden mandar un 6-7? Soy Sofía.
1: ¿Un 6-7? ¿Qué hora se podrá poner un 6-7?
2: ¿6-7, sí?
1: Sí, dale.
5: Pues en la mañana soy Luna y hace mucho que no mandaba mensaje. ¿Qué creen? Hoy le fueron a hacer unos estudios a mi mamá y pues ya regresamos, pero yo no desayuné y fue muy temprano. Entonces, ahorita de camino a la escuela, me estoy comiendo mi sandwichito. ¿Me pueden poner un corre poco? Yo, es una carrera. Va, Marcianos, los quiero mucho.
2: Tiene que ir en ayunas a la mamá, ¿no tú?
1: Exactamente, sí. Fíjate, mis hijos de uni, o sea, supongo que es un punto. Está súper caro comer saludable y sobre todo no se llenan con unos pepinos. Es que no sabemos comer. A ver, es parte de la problemática.
2: Claro.
1: O sea, no es que te, a ver, si comes para llenarte, ya estamos mal.
2: Claro, desde ahí estamos muy mal, sí.
1: Estamos mal, o sea, no es así. No funciona sí, así no. La alimentación. O sea, te comes una ensalada con unos pepinos, perfecto. Y vas haciendo snacks saludables. Uh-huh. Y vas comiendo un plato balanceado. O sea, correcto. Eso es comer bien.
2: Sí, sí, ábrete un sobre de atún en agua. Sí, y pártele ahí pepinito y pártele una zanahoria.
1: No, con pepino no me lleno. A mí dame una torta, güey. Ajá. Ya estamos mal, o sea.
2: Sí, obviamente sabe más rico, ¿no? La torta.
1: Claro, pues sí.
2: Sin duda, pero y te llena más. Pero...
1: No sabemos comer, o sea, esa es la verdad. Es así, es así.
6: Hola, Martín, de la mañana. ¿Me pueden poner un quiero café con pan, con pan. Para mi tío Gus y para mi tía también.
1: Órale.

0: para mis pequeños Sofía y Sebastián. Llevan sueñito a la escuela. Les pueden poner la calabaza, por favor, que tengan un bonito día. Play.
1: Aunque no sea la mañana, soy Ana Pau. Mi hermana somos la calabaza.
0: Ay, su sonrisa preciosa.
1: Quiero, bye.
0: Te queremos, preciosa. Qué gusto verte aquí en la nota de video.
2: Hola, Gazú.
0: Hola.
2: Ya es mi segundo audio.
0: Ah, segundo audio.
2: ¿Me puedes poner una la calabaza? Y Reynoso, ¿dónde has estado? Ya la última vez que te escuché, no estabas.
0: Ándele, güey.
2: ¿Qué onda?
3: ¿Qué onda, bro?
0: ¿Qué onda con eso?
3: ¿Qué pasó ahí?
0: ¿Qué onda con eso?
3: Estaba de viaje, bro. Discúlpame.
4: Soy Itzael. ¿Me pueden mandar un corre pocoyo y una calabaza y a mi papá un 6-7, por favor? Adiós.
0: Adiós.
5: Hola, Marcianos. Muy buenos días. Un favor, un toloncontingo para Alondra, que ni porque le cambiaron el horario llega temprano. Buen día a todos.
3: Ay,
0: ¿ya viste el número de esta persona?
3: Órale, órale, güey.
0: Está rarísimo, ¿verdad?
3: Sí, está bueno.
0: Oh, qué fácil, ya hasta me lo aprendí, mira. Sí.
3: Yo tuve mucho tiempo.
0: Ajá.
3: Un celular, y lo voy a decir ahorita, no lo vayan a marcar ni mucho.
0: No, o nomás dinos como.
3: Bueno, voy a cambiar un número.
0: Ah, ándale.
3: Era 777. Déjalo cambiar, no. Para que no marque. Era 777-464-1234, güey.
0: Ah, muy bueno.
3: Pero
0: güey,
3: muchos años era así mi número.
0: Muy bueno.
3: 777-464-1234.
0: Muy bueno.
3: Está bueno, ¿no?
0: Muy, muy bueno, güey, sí. Yo
3: muchos
0: por más.
3: Años tuve.
0: No, yo sí, a mí sí me van revueltos, fíjate.
3: ¿Sí?
0: Revueltos, sí. ¿Cómo le hiciste para que sobraran dólares, mi Reynoso?
3: Pues.
0: No, pues porque llevas de sobra, güey.
3: Llevé de sobra, bro.
0: ¿No te ha pasado?
6: Buenos días.
3: ¿Tu economía no te lo permite?
6: Por la mañana, tengan un excelente día. Y quería mandarle un beso y un abrazo a mis hijitos que van para las escuelas, Leti y Diego. Saludos.
0: Ok.
3: A pesar que sí decimos en serio.
0: Sí, ya sé. No, la gente sabe.
3: Sí,
0: ¿no?
3: Sabe.
0: Hey, la bien. Gente sabe. A ver, acá no, dice que despertaron con esta. Ahí les va.
3: ¿Con cuál? ¿Con esta?
7: No,
0: con esta.
7: Se
0: le doy abrazo para Pati la Paseada y para Tania de parte de Pablín.
3: Hola, de buena rola, güey.
0: ¿Cómo no?
3: ¿La tocó esa?
0: La tocó. Sí, señor. Le podría mandar un siu a Abner, de favor, que este viernes va a ir a su primer torneo de fútbol y va como portero. Muchas gracias. Que tenga buen día, marcianos.
3: Qué buena rola, güey.
8: Hola, marcianos. Soy Romina. ¿Me puedes mandar un perro salchicha borlo balchicha para mi papá que se fue a Tijuana? Y a mí una calabaza, gracias.
0: ¿Qué es allá?
3: Pues como que, ¿qué? Hong Kong.
0: Ese es un lugar de comida china.
3: Es correcto, un lugar de comida china.
0: Correcto.
3: Son avientas dólares para que te sigan dando más es comida.
0: Más fideos.
8: Saludos para toda mi familia.
0: Saludos, Ángel.
8: Me encanta su programa, gracias.
0: Ah, eres un hermoso angelito.
9: Hola, marcianos de la mañana. Soy Regina.
0: Y hola, Regis.
9: Un mensaje. ¿Me pueden poner un pozole pozolito, por favor?
0: Sí.
10: Hola, marcianos. Bienvenido, Reynoso. ¿Me pueden mandar una calabaza, por
3: gracias.
10: Favor?
3: Gracias.
10: Gracias, soy Isabel.
0: Saludos, Isa.
3: Gracias, Isa.
11: Hola, marcianos de la mañana. Soy Mateo de los Hermanos Cotero. ¿Me pueden mandar un Cristiano Ronaldo? Un siu.
0: Pues sí, sí. Sí, ya no lo vas a poner, güey, porque ya no eres.
3: Ya team... soy más Team Messi.
0: Viejo payas.
12: Hola, marcianos. Yo soy Josma. ¿Me pueden mandar un corre poco yo?
3: Oye, luego de que me lleves a Arjona, güey. Me va a fascinar, ¿no?
0: Ándale, en una de esas, ¿verdad?
3: Sí, voy a llegar así con mi playa de Ricardo Arjona.
0: Oye, ¿qué tal ayer lo que me pasó? Ahí les va, güey.
3: ¿Qué te pasó?
0: ¿Te gusta la oreja de Van Gogh?
3: No iría a verlos ahorita ni de broma, güey.
0: Te entiendo.
3: Con base en lo Maya, que he visto.
0: Aunque ya está Maya y todo. Con eso, justo, con eso. Ok, con eso. A ver. Es que ayer,
3: güey. Hubiera ido a ver sin Amaya, güey.
0: Más bien con Leire.
3: Con Leire.
0: Me escribe una amiga, güey. Uh-huh. Así, casual.
3: Ajá.
0: Oye, ¿tienes esta tarjeta?
3: ¿Esa tarjeta?
0: Ajá, una tarjeta de cierto banco. Ajá. Porque ayer fue la preventa, güey. Creo que es ayer y hoy, sí. Algo así. Yo ni sabía que venía, güey. Para que me, sí, pa que sí, me sí, entiendas, sabía, o sea, el tamaño de yo mi burbuja, ¿no? Y así. ¿Por qué o qué? No, pues es que pues resulta que es la preventa de la oreja de Van Gogh. Dije, pero pues eso lo puedes comprar en la venta normal y te juro que vas a alcanzar.
3: Espérate un jueves de 2x1, güey.
0: Total, qué bueno, ahí me ves, güey, pasándole, ajá, los datos de mis tarjetas, güey.
3: Uy, güey.
0: Y luego, chistoso, güey, porque le voy pasando así, y a veces el código que te mandan de confirmación y todo el rollo. Ajá. Y luego dice un mensaje, güey, mira, aquí te. Me reí mucho, güey, porque te dice, güey, nunca compartas por teléfono esta clave, evita fraude, ¿no? Y te pasan el código y todo el rollo. lo mandé por...
3: No me digas que gastó eso, güey, para ir a ver a la oreja de Van Gogh.
0: Eso gastó para ver a la oreja de Van Gogh, güey. ¿Tú qué opinas de eso, güey?
3: Yo qué opino, que me parece que es un gran grupo.
0: Sí.
3: Sin embargo...
0: Ya lo vi, ya lo vi.
3: Sí.
0: Uy, en 1999, no, quizá 2000.
3: Qué afortunado fuiste, hermano. Qué afortunado fuiste.
0: Vinieron aquí al Mirabal. Ahí los vi.
3: Sí.
0: Y van a presentarse en el Centenario. Ese mismo día del concierto algo sucede, no sé exactamente dónde vino la bronca, y no los dejaron montar. Entonces se movieron de bomberazo al Mirabal.
3: Ok.
0: Porque ya estaba aquí el grupo. Y ahí fue el concierto en el Mirabal.
3: Órale.
0: ¿Qué tal esa, güey?
3: No, pues te tocó en su prime. Porque sí. Yo he visto ahorita que regresó Amaya Montero videos actuales de sus conciertos. Dios mío. Dios mío.
0: Pero también echan mucho hate, ¿no?
3: No, hermano.
0: ¿Será, no sé, no está cuidado eso?
3: Creo no. Que, qué feo, qué feo, güey.
0: Amaya Montero, descuido, venga la alegría.
3: No, horrible, güey. Verdaderamente horrible.
0: A ver, échale.
3: Esto es lo más nuevo. Si esa señora se comió a Maya Montero, güey.
0: No seas así, güey.
3: Oye, ¿por qué no demanda a la diseñadora de vestuario, güey?
0: Pero...
3: ¿Qué va?
0: Déjale en paz, güey. Yo sí defiendo a Maya Montero, güey. Viene de problemas bien gachos, güey.
3: ¿Ah, sí? No sí, sabía,
0: claro,
3: no sabía. Wey.
0: Sí, psiquiátricos.
3: No, sabía.
0: No, viene de problemas gachos, güey.
3: ¿Ah, sí?
0: Sí.
3: Bebe, escucha esto, escucha esto. A ver, escucha esto. Está bien desafinada, bien feo, güey.
0: Es que porque hay errores ahí de... ¿Cómo se dice? De equipo. Estaba bien el chicharito.

0: esto fue hace, tres días.
1: Siempre estabas junto a mí. Eso. En mi mente revolviendo.
2: ¿Alcanza la preventa?
0: Oye, fuera de eso, fuera de broma, ¿quién la viste? ¿Su peor enemigo?

0: Ay, qué poca, güey. Están diciendo que ya, el grupo ya no se llama La Oreja de Van Gogh.
1: No, ya no, ya, ya, ya.
0: Están diciendo cosas bien feas.
1: No, ya empezaron a insultar. No, no, güey, no hagan no, eso. No.
0: ¿Ves qué diferencia, güey?
2: La mañana, sí. ¿Me puedes poner tachona a mi papá, por favor?
0: ¿Tachona? ¿Tu
1: ¿Tachona?
0: Papá?
2: De Sofí.
1: Ok, Sofí. Oye, más que te mazo este. Tiene un discazo, el viaje de Coco, el puto es un discazo.
0: Oye, pero a ver, eso que gastó tu amiga, los... ¿Qué, cuántos eran? ¿Eran 6 boletos o...?
1: Yo creo que 2.
0: Uy, cabrón.
1: 2 boletos.
0: No, yo no los
1: ¿Cuántos sabía. Compraste, Laura? Ay, quemándola.
0: Ya su apellido, ¿no? Laura, ¿cuántos compraste? Oye. Ah, pues está bien, digo, ¿a quién?
1: Pues sí, uno de los mejores audios es el pajarote de Reynoso. Ese ya no está.
0: Ya no está.
1: Ya no está. Voy rápido ya para terminar.
2: Porque, ¿Marciano nos pueden mandar un marciano en mi café? Soy Dana. Y a mi hermana, y a mi hermana le pueden mandar la calabaza.
0: La calabaza.
3: Cada escena.
0: Ahorita la irías a ver.
1: A lo mejor esta parte de nostalgia, quizá, pero... Yo no me volvería loco como Laura.
0: Ay, compraría los boletos más jodidos. ¿Dónde se va a presentar?
1: Palacio de los Deportes.
0: Ah, ok.
1: Ah, o sea, tú sí vas ahí, ¿verdad? Le decía, ay, no más, Lenguardo está feliz, Lenguardo. Está escuchando y nomás.
0: Ah, la verdad es que la Oreja de Van Gogh eran buenísimos.
1: Sí. Aquí te mazo este.

0: Wow. Paso mis pasos, güey. No, ¿todo bien?
1: Todo muy bien.
0: Pues ya, marcianitas, ¿no?
1: Nada más para dos personitas.
0: Sí.
1: Para Gil Mora, un abrazo, Gilito Mora. Te queremos mucho.
0: Escucha. Un abrazo aquí.
1: Un abrazo hasta Tijuana.
0: Y a Moat. Feliz cumpleaños a Moat.
1: Abrazo para todos ustedes. También un abrazo para mi querido Gabo Torres, el Gabox Torres.
0: Ah, bien.
1: Durante mucho tiempo fue la voz del jingle de Marcianos en la Mañana.
0: Sí.
1: Un abrazo para mi Gabo y su cumpleaños.
0: Tipazo, la neta, sí.
1: Para las bananas en pijama, mis amigos Roberto y Patricio Rubio.
0: Los ¿todos gemelos ellos cumplen años?
1: Los gemelos son gemelos.
0: Ah, son gemelos.
1: Roberto y Patricio Rubio.
0: Ah, oh, muy bien.
1: Son las bananas en pijama.
0: Ok. ¿Me parecen y hablan igual?
1: Pues uno es el gemelo bueno y el gemelo malo.
0: Ok.

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2: Reynoso y Gazú, ponte Exa ya. Las 8:21.

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0: Imagínate vivir en Marte.
1: Imagínate vivir en Marte, Gazú, y darte cuenta que la vida de adulto es bien difícil, güey. ¿La vida de adulto crees que es difícil o no?
0: La vida de adulto es muy difícil.
1: Muy, ¿verdad?
0: Extremadamente difícil. Es extremo vivir siendo adulto.
1: La verdad
0: es extremo.
1: Sí.
0: O sea, tú de repente sí volteas y dices, ay, ¿cómo llegué aquí? Ajá. ¿Qué estoy haciendo aquí? ¿Y por qué?
1: Exacto.
0: ¿Por qué nadie me preparó para esto?
1: Completamente de acuerdo.
0: ¿No?
1: Completamente de acuerdo. Hay unos que lo ven de una forma distinta, otros que a lo mejor se les hace más complicado, evidentemente. Otros que a lo mejor se la llevan bien fácil. No lo sé. Pero hay veces que no sabemos las batallas que la gente vive en su etapa adulta, porque pues a lo mejor no se exhiben en redes sociales o no lo platican, ¿no?
0: Lo dijo un filósofo,
1: Cristian Castróteles.
0: Dijo él, ya no quiero ser adulto, me quedé en los 13, 14 años por ahí.
1: Completamente, ahí sí era feliz.
0: Sí.
1: ¿No? Tal cual. Y esa chica se grabó exhibiéndose. Lo difícil que es la vida de ser de adulto.
0: A ver, sí, no, pues,
1: y afortunadamente ya tiene valores, si no se iba a la fácil, güey.
0: Ah, caray.
1: ¿Cuál es la fácil? Lo vamos a escuchar.
2: De verdad, es que estoy muy estresada, tengo mucho trabajo.
1: Tiene mucho trabajo.
2: Estoy muy triste. Ya no quiero que me mantengan. Y por mis pinches valores, no ando con ancianos o con gordos. O a OnlyFans. ¿De qué me sirve? Y tener valores y estoy trabajando tanto. Y hay morras que ya llevan su tercer caso y yo digo, no con mi mamá.
1: Está muy triste porque ella tiene valores y pues no ha llegado al hecho de casarse con un...
0: Sí, porque quiere que la mantenga.
1: Con un viejo, con un gordo.
0: Exactamente.
1: Ni ha hecho su OnlyFans. Y hay morras que pues ya van en su tercer casa.
0: Qué difícil es.
1: Y ella vive con su mamá todavía, güey.
0: Qué difícil es ser adulto, qué difícil es la vida.
1: Qué difícil, güey.
0: Bueno, está llorando. Está llorando, evidentemente, güey. Está en un...
2: De
0: una crisis
2: es que
0: ahí.
2: Estoy muy estresada, tengo mucho trabajo.
1: Tiene una crisis, tiene mucho trabajo aparte.
2: Estoy muy triste.
1: No alcanzo a ver su uniforme, no alcanzo a ver nada, no sé de qué trabaje.
2: Quiero que me mantengan.
1: No sé.
2: Y por mis pinches valores, no ando con ancianos o con gordos. O a OnlyFans. ¿De qué me sirve?
1: Por mis valores, no con ancianos o con gordos.
2: Y hay morras que ya llevan su tercer caso y yo digo, no con mi mamá.
1: Oye, no todos los ancianos tienen lana y todos los gordos tienen lana, güey. Pero bueno, pobre morra.
0: Qué vida, ¿eh?
1: Qué vida, güey.
0: Qué vida tan complicada, es dura. Pero no, te voy a decir una cosa. Cuando te dan crisis por burnout y ese tipo de cosas, cuando ya estás, abrumado, abrumada por alguna situación, cualquier estupidez, ahí está, güey. Así te ves, güey. Sí, real.
1: Ah, esos son valores, y no payasadas.
0: Esos son valores y no payasadas. Bueno, lo bueno que comparte valores.
1: Qué bueno.
0: Mira, ¿quieres ver cómo uno puede vivir la vida adulta un poco mejor?
1: ¿Cómo?
0: La épica batalla de un hombre contra un chapulín, güey.
1: ¿Un hombre contra un chapulín?
0: Y hablamos de chapulín, chapulina, insecto.
1: Esto, yo dije, aquí en Cuernavaca se da mucho.
0: Újale, mano, tengo nombres.
1: Yo también.
0: Tengo nombres, tengo dónde trabajan.
1: ¿Qué pasó con los chapulines? A ver, ¿un hombre contra un chapulín?
0: Un hombre contra un chapulín. Las voy a poner para que vean que la vida de adulta es difícil.
1: A ver.
3: Muy bravo han de estar, cabrón. A ver si no te hago salsa.
0: Voltea, güey.
4: Aquí claramente se enojó el cabrón.
0: Le contesta.
3: La tuya, perro. Tú lo serás.
1: Tú lo serás.
4: Lo soportó y terminó huyendo.
1: Ganó el humano.
0: Ganó el humano.
1: Lo soportó y ganó el humano.
0: Wow. Contra Copper, era Copper, güey.
1: Imagino,
0: güey, la vida de adulto es muy complicada, pero esto, güey, me da vida, me da esperanza.
1: Tiene una cosa, creo que si lograste en tu etapa adulta tener el tiempo suficiente para pelearte con un chapulín, ya ganaste en la vida, güey.
0: De acuerdo.
1: Ya ganaste en la vida. Es un vato que a lo mejor su dinero está trabajando por él, güey. A lo mejor el vato tiene 3 días a la semana que hace home office, güey. ¿Sí? Y puede darse esos lujos de pelearse con un chapulín, güey.
0: Sí, ahí lo ves al vato. O sea, imagínate que un día vas caminando por la calle, hermano, tú pensando en tus cosas y todo el rollo. Y de repente ves a un güey.
1: La tuya, güey. Y aparte me da risa que el otro vato sí le contesta con su aleteo.
0: Le contesta, el chapulín le contesta. De hecho, está volteado hacia la izquierda. Y de repente empieza el otro güey. Y se voltea y dice, hijo de tu, me estás cantando un tiro, hijo de tu.
1: Cantando un tiro, cabrón.
0: ¿Sí?
1: Órale, güey.
0: Se empiezan a agarrar ahí, güey. Se hicieron de palabras.
1: Se hicieron de palabras, pero pues sí, la verdad es que al final ganó el humano, güey.
0: Ganó el humano.
1: El Chapulín porque... pegó un brinco y dijo, ah, me voy a...
0: No, o más bien te voy a decir una cosa, no es que haya ganado el humano. A lo mejor ganó el Chapulín. Dice, esta batalla no la voy a ganar y no tiene sentido pelear con alguien que es un estúpido, que está haciéndole
1: a... A lo mejor sí entendió y dijo, es muy necio.
0: Y se va.
1: Tu mamá, los que contestan así nada más.
0: Ah,
1: ¿no?
0: Sí, sí.
1: Tu mamá.
0: Sí, es viejito necio.
1: Dijo, ay, ya, güey, mejor me voy, güey.
0: Sí.
1: No voy a ganar esta discusión nunca.
0: No, compa, perdón.
1: Qué inteligente el Chapulín,
0: ¿eh? Es lo que te digo. ¿Realmente quién gana?
1: ¿Has tenido alguna pelea así?
0: ¿De contra Chapulín?
1: Ajá. ¿Alguna pelea absurda?
0: ¿Alguna pelea absurda?
1: Yo sí me he peleado con niños, por ejemplo. Así con sobrinos me he peleado, güey.
0: ¿Cuál es la defendiendo qué?
1: Pues por alguna tontería, no sé, güey, un Spider-Man, güey, por ejemplo.
0: Ah, bueno, por ejemplo, cuando estaba aquí Paul, que estaba en esa silla, que lo dice abiertamente, a mí no me gusta Malcolm.
1: A mí no me gusta Malcolm.
0: Perdón, o sea, sí, güey, o sea, ese tipo de cosas son las que yo digo, güey, no voy a discutir contigo.
1: Cuando dijo eso...
0: Vuelo Chapulín ahí, güey, yo vuelo.
1: Con razón, yo venía escuchando ese programa un día y fue cuando me marcaron el teléfono al día siguiente. ¿No quieres regresar?
0: Ay, sí. Exacto, se fue ahí.
1: Hay $100,000 mensuales para ti. ¿Quieres regresar? Y fue cuando dije, bueno.
0: Y 150 días de vacaciones.
1: Dije, hasta qué planazo, güey.
0: Sí. Mira, lo voy pensando. Dame unos días.
1: Solito Paul se puso la soga al cuello. Oye, antes no te dijo que no le gustaba la música de Selena, güey.
0: Hay que preguntarle, güey, no sé. A ver, déjame marcarle.
1: Oye, güey, que no te guste Malcolm, güey. Pues estás muy jodido de tu cabeza.
0: ¿Verdad que sí?
1: Sí, güey.
0: O sea, eso es una muy mala señal, ¿no?
1: Yo no soy el güey más fan del mundo, pero, güey, por supuesto que me gusta, güey. Me divierto mucho viendo esas tonterías, güey.
0: Sí, a mí me llamó muchísimo la atención, hermano. Y sí dije, güey, esto no es normal.
1: A este momento vamos a marcarle a Paul Gaspar. A ver. ¿Qué quieren preguntarle? A ver, pásenme el WhatsApp, a ver, ¿qué quieren preguntarle?
5: Bueno.
0: ¿Qué pasó, carnal? ¿Cómo estás?
5: James, buenos días.
0: Buenos días. Aquí andamos al aire, ¿eh? No vayas a decir improperios como siempre lo haces.
5: No, amigo, todo bien como siempre. Qué familia.
0: En familia. Salúdame a tu familia, por favor, porque tu familia lamentablemente pues va a tener que escuchar esto.
5: Cuéntame, a ver.
0: A ver, ¿no te gusta Malcolm, no, güey?
5: No me gusta Malcolm.
0: ¿Ves? Y lo dice con una seguridad, viejo loco, enfermo.
1: Sí, güey. ¿Sí sabías, Paul, que después de que dijiste que no te gustaba Malcolm fue cuando me volvieron a buscar para regresar a Marcianos en la mañana, güey?
5: Es que Malcolm se me hace una, o sea, un capítulo porque James le dijo, a ver, convénceme con un capítulo. Y me enseñó el capítulo en el cual, ¿cómo se llama? ¿Dewey, el chavito? Sí, ¿no?
1: Dewey.
5: Él agarra una mochila y le pone una piedra a un tabique. Y golpea a unos tipos. Se me hizo muy gracioso. Es lo único que se me ha hecho.
1: Cuando se pesa la cabeza, güey. Es divertidísimo.
0: Cuando manda la nana al hospital, güey.
1: Sí, no, es muy divertido. Wey. Cuando... Sí, es muy divertido. Oye, Paul, una pregunta.
5: Ya digo.
1: ¿Te gusta la música de Selena?
5: De Selena, sí me gusta. Selena Quintanilla, sí.
1: Ah, bueno, güey, menos mal, güey.
5: ¿Por qué? Cuéntame.
0: No, nomás, son preguntas, porque como eres bien raro, güey, por eso estamos preguntando cosas ahorita. No sé, curiosidad.
5: Selena sí me gusta. Me recuerda mucho a una vecina. Era.
1: Está buenísimo. Me recuerdo una vecina que estaba buenísima.
5: No, te voy a acordar, porque siempre recuerdo que se iba muy temprano y abandonaba a su niñito de 4 años y yo lo pasaba a mi casa con mi mamá. Y cuando llegaba la señora, me imagino que ya tenía como 25, 26 en su momento, ponía a Selena a todo volumen y me aprendía las canciones.
1: O sea...
0: Una historia muy rara.
1: Muy rara.
5: Muy rara, ¿eh?
0: Sí, no, rara,
5: muy
0: sí.
5: Muy rara.
0: Nunca hubiera relacionado, o sea, muy Selena, rara. Pero...
1: ¿Jamás con una madre abandonadora? No,
0: sí,
1: nunca.
0: Sí, no. Y me gustó, dice, me gustó, y a partir de ahí, pues ya.
5: Sí, a partir de ahí me gustó Selena.
1: Ok. Déjame ver si el público tiene preguntas para ti, Paul, porque llegamos a la conclusión de que es un poco raro.
5: Sí, es raro, oye, sí, es muy raro.
1: Algo que le gusta a todo el mundo de ti, ¿no, güey?
5: El atole, a mí no me gusta nada el atole, no soporto. No,
1: yo también, yo soy de tu team.
0: No, sí conozco gente que no le gusta.
1: A mí tampoco me gusta el atole.
0: Y menos con el dedo.
5: O sea, sí. Y... Despierta en México.
1: ¿Otra?
5: No, pero sí, a ver, no me gusta el atole. ¿Qué más no me gusta? A ver.
1: A ver.
5: Bueno, los tamales los evito. Me gustan, pero los evito.
0: Ah, ya le estás copiando a Brenda, güey, todo lo que estás diciendo.
5: No, a mí me dicen los tacos de tripa. A ella no le gusta nada, güey.
1: Eso sí, eso
5: y
1: sí.
5: Las carnitas son deliciosas, oye.
1: Brenda sí es un poquito más complicada.
5: A los Dallas Cowboys, que nadie le vaya ahora vivo del recuerdo, o sea, décimo.
1: ¿Tú le vas a Cowboys?
0: Sí, le va a los Cowboys.
5: Sí, Cowboys.
1: Híjole, qué horror.
5: No, hombre, o sea, pero Gasú me conoce demasiado. Si alguien que me conoce de Gasú, a ver, puede decir que no me gusta y qué raro soy.
0: Ay, güey.
1: Es que son tantas, dicen, ¿no?
0: Es que son un montón de cosas, güey. Tengo, y no me traje el libro ese que escribí ese día.
5: No, pero siempre dices, amiga, tú dices, te conozco tanto, Polito. Ya te conozco tanto que sé lo que vas a decir y que vas a... ¿Cómo vas a solucionar o resolver, me dices?
0: Ay, te conozco tanto.
1: Desde el pelo hasta la punta de los pies, ¿no?
0: Ah, por ejemplo, sí le gusta Arjona.
1: ¿Sí te gusta Arjona? ¿Te gusta Arjona?
5: Ah, dos canciones, tres canciones. Pero sí iré a un concierto si va a Carlos Reynoso con todo gusto.
1: Va, yo estoy pensando en ir. ¿Te gusta Breaking Bad? Preguntan por acá.
5: Breaking Bad, no tanto. Casi ninguna serie me gusta. La serie que yo me atrapó, y tú lo sabes, no porque mi amigo ahí, Ted Lasso, me encanta, y de la presenté a Gaspi, no le gustaba nada, creo que ya le gusta.
0: No la había, no la había visto, pero porque no confío en ti, en tus gustos, güey. O sea, cuando dices, no, no me gusta Malcolm, y después me recomiendas una serie, güey.
1: Ajá, dices, no, güey, no.
0: Evidentemente no la voy a ver, güey.
1: Sí, justo.
0: Ya la vi.
5: Oye, pero también, sí. No, la de From ya la recomendé, buenísima. Sí,
1: buenísima.
5: Me gustan cosas raras, creo que no. No, soy, a ver, un tipo que sí prefiere, no sé... me he perdido bodas, fiestas y todo por ver al América en lugar de ir a los compromisos emocionales.
0: Sí, compromisos importantes de la gente que quieres, ¿no?
1: Sí, sí, no, no voy a enumerar otros, güey.
5: Sí. Ya estoy viendo al América yo.
1: Muy bien, por ya no te hundas más.
0: Abrazo, Polito.
5: Bien, amigos.
0: Te queremos.
5: Ahí nos vemos en su aniversario también, ¿eh?
0: Oh, conste, más te vale.
5: A más alto de la rueda que me cuesta trabajo. Me da mucho miedo a los juegos mecánicos. Ay, mucho miedo.
0: Bueno, ahí te subimos.
5: Va, que va.
0: Órale.
1: Órale.
5: Ay.
1: Dice este güey, yo una vez me peleé con una abeja asesina, güey.
0: Ah, sí, güey.
1: Por hija de tu pórlica. Bueno, yo me he peleado con moscos, güey.
0: Ah, güey.
1: Pero de esas que dices, no, no, a ver, güey, órale, va.
0: Esas son batallas épicas.
1: Va, wey. Carnal. ¿Quieres que me levante y que prenda la luz a las 3:30 de la mañana? Okay. O va a ser hijo de tu... ¿Dónde estás, cabrón? Uh-huh. Pero sal.
0: ¿Y no les pones trampas de luz? Por ejemplo, yo sí, güey. O sea, cuando prendo la luz y digo, hijo de tu madre, ya te escondiste, güey. Ya sé dónde están los escondites, ¿no?
1: Ajá.
0: Madera, lugares oscuros, ya sabes, güey. Luego le y ahí voy por todo el cuarto, toda la casa, güey. Pegándoles a la pared, a las puertas, güey. Así como bambucha contra los zombies, güey.
1: O le empieza a pegar la ropa porque luego se meten así entre en el closet.
0: Ajá, sí. Tienes que mover, güey. Tienes que abrirla así, la cama, güey, así. Ahí voy, güey.
1: Y si ya me paraste de la cama, ahora sí. Sales. Hijo
0: y
1: de...
0: no aparece, ¿no? No pareces. Ok, apago la luz y enciendo la lamparita de al lado, güey. Una lamparita que tengo al lado.
1: Okay.
0: Ahorita vas a llegar, güey. ¿Y qué crees, papá? ¡Ja, ja! Caíste en mi trampa, hijo de...
1: Hijos de la chica, son horribles, güey.
0: Son horribles, son odiosos, son... No.
1: ¿Hay otra pelea absurda? ¿Nunca te has peleado así con un perro de la calle, esos que nada más tienen ahí intentando? Ya, güey, ya, déjame, ya, güey, no me ladres.
0: Bueno,
1: ya.
0: Con el chat, güey.
1: ¿Con el chat?
0: Sí, ahorita ya no me contesta tanto. Pero antes era, ¿qué me gritas, güey? Cuando quería así de que, dame de comer ya, ahora, humano, eres mi esclavo. ¿Qué te pasa? Sí, ¿no? ¿Qué te pasa? ¿Por qué? ¿Qué te pasa, chat? Y así empezamos a discutir, güey. ¿Por qué me gritas? Y me contesta, güey, sí. ¿Eh? Ya, güey. ¿Sí?
1: Qué chido, güey. Muy bien.
0: Con mi vecina, la famosa, güey.
1: Ah, qué horror,
0: una
1: güey.
0: Pelea, bueno, no, no tan absurda, pero sí absurda. La primera vez que llegó y que mejor cerré la puerta, güey. Ah. Cuando dijo, ¿son hermanos? Cuando yo había con alguien, ¿no? ¿Son hermanos?
1: No, sí, claro, güey, nos parecemos un montón. Está bien,
0: güey, no, somos güey, dos gotas somos gemelos.
1: De agua. Cuates, güey, somos cuates. Otra madre.
0: Sí, güey. Oh, güey.
1: Son hermanos. Vieja chismosa.
0: Pelea absurda. O sea, sí, ¿Qué me peleo, güey? Ya, sí, güey. Sí, váyase de aquí, señora, por favor, retírese.
1: Peleas absurdas, me estaba tratando de acordar. Algo por lo que me he peleado absurdamente, que después digo, güey, esa batalla, ¿para qué me desgasté?
0: Bueno, yo sí me he peleado así de... En realidad es que más bien, cuando, por ejemplo, cuando son abejas, avispas o algo así, más bien huyo.
1: Sí, yo también
0: trato. Me persiguen, güey.
1: Sí, porque esa batalla... Pues, ¿para qué la luchas?
0: No la tienes que luchar, la verdad es que no. Pero sí, sí, de repente, por ejemplo, con moscas, güey, sí, con moscas sí, güey. Y ahí me ves, güey, así.
1: Las moscas son horribles.
0: Hijo, qué molestas.
1: Todo lo que sobrevuele y haga ruido, güey.
0: Pero específicamente moscos.
1: Guachichilas, güey, moscos. Moscas.
0: ¿Verdad?
1: Sáquense la
0: chica. ¿Estás de acuerdo?
1: No, completamente.
0: Hijo, man.
1: ¿Le encanta el whisky a Paul?
0: Sí.
1: ¿Sí?
0: Sí.
1: Yo no tengo que ser tan...
0: Es más de chela, pero sí le gusta.
1: Una chela, ¿no?
0: Sí.
1: Yo me he peleado con cucarachas y les tengo pavor. Uy, con las que vuelan, güey.
0: Pues es una batalla difícil de ganar, ¿eh?
1: Muy difícil. Muy difícil. Uy, qué horror.
0: No, con esas peleas, güey, sale mi lado más cobarde del mundo.
1: Sí. No, aparte no hay manera heterosexual de pelear contra la cucaracha.
0: Voladora.
1: Voladora. No, no hay manera heterosexual.
0: Forma. No.
1: Por más que ustedes a lo mejor nos vean como unos Adonis, unos machos alfa, pelo en pecho, lomo plateado.
0: No hay forma.
1: No hay forma. No hay forma.
0: Y te aseguro que no la ganas, ¿eh?
1: Sí, no.
0: Te aseguro que no la ganas.
1: No. No,
0: sí,
1: no, no.
0: No, no, completamente.
1: Guácala. Guácala de perro.
0: Bueno.
1: Bien, muy bien.
0: Comparta, comparta peleas absurdas. Vámonos mientras tanto con Carolina Márquez, The Killer Song.
1: The Killer Song, my dumb.
0: Ay, nom, ay, nom.

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1: Justamente un costado de uno de los patrocinadores que tenemos todos los días en Marcianos en la Mañana, Café Colibrí.
0: Eso. Pon el café, Café Colibrí, por cierto.
1: Exactamente.
0: Digo, es obvio, ¿no?
1: Sí. Es obvio.
0: Claro.
1: Claro.
0: 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No se les olvide, ponte la calca.
1: Exactamente. Vaya también sí. Público por los a probar los deliciosos cafés de temporada.
0: Ah, sí.
1: De dulce de calabaza.
0: Con verdadero dulce de calabaza.
1: Exactamente. Es no el famoso pumpkin spice usted pide.
0: No. Este es auténtico.
1: Es correcto.
0: Ahí nos vemos entonces en el Zócalo de Cuerna.
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1: 8 de la mañana con 59 minutos. Oiga, pasó, público, ¿hoy de qué estamos celebrando, Gazú?
0: ¿Estás listo?
1: Sí.
0: Hay días importantes.
1: Ok.
0: El Día Mundial de la Donación de Órganos, Tejidos y Trasplantes.
1: Qué importante día.
0: Qué importante día. Qué tema, porque pareciera que no, pero sigue siendo tema de debate en muchos lados, por muchas razones, y creo que vale la pena abrir conversación por allá, ¿no? A estas alturas del partido.
1: Sin duda alguna, hermano. ¿Tú eres donante, donador?
0: Yo soy 100% donador.
1: Yo también 100%. Lo que le sirva, eso sí. Lo que le sirva.
0: Ese es el problema. Ese es el problema, porque uno dice, bueno, si quieres mi rodilla, esta a la derecha va a estar complicado.
1: Claro.
0: O sea, la tengo bien y también la rodilla.
1: Mi corazón está increíble, mis córneas están increíbles. Yo, a lo mejor riñón, bueno, hígado, no lo sé.
0: Un ligero desgaste normal de
1: normal. Un ligero desgaste normal.
0: Sí, claro.
1: Pero
0: de eso, a no ver.
1: Exactamente.
0: Yo me quedo con tus córneas, güey.
1: No, qué interesante, qué buen día, la verdad.
0: De poder decir, a ver, güey, me quedo con esto, güey, tuyo.
1: No, nada. Si algo le sirve a alguien.
0: No, no, pero o sea, no que no dones, sino que alguien, o sea, tú no eres reinoso.
1: Ajá.
0: Pero te toca elegir, güey. ¿Qué elegirías, güey? ¿Quedarte con qué?
1: Sí, sin duda, pues es una pieza de museo.
0: Habla de su nariz.
1: Exactamente.
0: Habla de su nariz. Este. Sí, también.
1: No, pues no me quedaré con nada. ¿Tú con qué te quedarías?
0: No, pero o sea, te va a donar, Reynoso te va a donar a ti, güey.
1: Ok. Si yo veo a Reynoso, ¿qué me gustaría donar a Reynoso?
0: Ajá.
1: ¡Ay!
0: ¡Ay!
1: Yo creo este.
0: Los tobillos no. Las lumbares menos.
1: No, así no. No, serían ni tontos si lo hacen.
0: Estoy diciendo, güey.
1: Ni tobillos ni lumbares.
0: Es correcto.
1: Y posiblemente hígado también lo vamos descartando.
0: A reservas, ¿verdad?
1: A reservas.
0: Riñones.
1: Al 100.
0: Este, pulmones.
1: Put.
0: Corazón.
1: Al millón.
0: ¿Cómo están, por ejemplo, enfermedades congénitas y así?
1: Pues la abuela, en su momento.
0: Ahí está. ¿Qué era, hipertensa?
1: Hipertensa. Y murió, de hecho, así.
0: Ahí está. Corazón, yo no agarraba el corazón, güey.
1: ¿Corazón no? Pero no. El mío puede ser, diferente.
0: Sí, pero no quiero.
1: No quieres.
0: Porque también tengo de mi lado,
1: ¿qué tomarías de mí?
0: ¡Ay! ¿Qué no tomaría? ¿Qué no he tomado?
1: ¿Que no haya tomado?
0: Que no haya agarrado yo. Que no haya dicho, a ver, dóname esto.
1: Trasplántame.
0: A ver. Tus orejas, güey.
1: Tus orejas. Sí, ¿cómo salir por la tangente, va? Porque si en este horario no se puede decir lo que quisiera realmente.
0: Va, güey.
1: Muy bien.
0: No, pero ese ya lo he probado. No.
1: No, no.
0: Y no está bien.
1: No, ¿cómo no?
0: No, enfermedad congénita también. No.
1: Y aquí está. La nariz de Gazú, yo creo que sería invaluable.
0: ¿Por qué invaluable?
1: No sé por qué invaluable. O sea, no
0: cuesta
1: tiene
0: un montón, güey.
1: Ajá, justo.
0: Quisieras lo que costó, que tu nariz costara. Exacto. Lo que cuesta la mía, güey. La mía la venden por kilo. Y toda y mojada pesa más, güey. Entonces. Y también la nariz.
1: Ay, güey. Qué tonto, güey.
0: Ay, Dios. Ay, Dios.
1: Muy bien.
0: ¿Qué más dice? ¿Ya, nomás?
1: Están hablando de cosas raras que le gustan a Paul. Dice, lo más raro de Paul es que le gusta la cerveza caliente. Ok. Gilberto Mora se va a ir al Tottenham, dicen por acá. Justamente ayer me peleé con una astilla, una rebaba de metal chiquitita, súper incómoda en la mano. Ok. Todo el mundo es valiente hasta que la cucaracha vuela. Vi tu video de Rocco y te están dando tips. Vi tu video de Rocco. Un tip. Cuando tenga Rocco la pelota en la boca, demuéstrale mucho cariño y háblale con mucho gusto. Y cuando no la tenga, ignóralo un poco. Y así, si quieres que se siente igual, cuando esté sentado, muéstrale cariño. Y cuando no, lo ignoras tantito en lo que se acostumbra. ¿Eh?
0: Eso no sale en el video porque el video está editado.
1: Exactamente.
0: Pero gracias. Gracias, muchas gracias. No, ya con eso ya mañana agarra en el aire, güey.
1: Mañana empieza a hablar Rocco, ¿no?
0: Mañana. Ya va a ser mi contador ahora, sí. Oye, no, Día Internacional de los Residuos Electrónicos.
1: Uy, también me interesa.
0: Tema importante, Día Mundial del Improvisador.
1: Órale.
0: Día Mundial, es que todo esto verdaderamente sí, o sea, uno dice, oye, ¿eso qué? ¿No? Uh-huh. Día Mundial de la Normalización o Estándares.
1: Qué importante, si usted va a emprender o hacer una empresa o algo.
0: Día Mundial de la Costurera.
1: Ah, qué padre.
0: ¿Qué tal eso?
1: Me urge una costurera, desde hace 2 años estoy
0: queriendo.
1: ¿Tengo
0: una?
1: ¿Sí? ¿Sí? Quiero llevar unas cortinas, güey.
0: Y también una costurera. Sigo, güey.
1: ¿Una costurera? Sí, sí, me urge, güey.
0: ¿Con Paola?
1: Paola la costurera.
0: Paola la costurera.
1: Sí, necesito poner unas. Ya estoy harto de ver mis.
0: ¿O sea, quieres mandar a hacer unas cortinas?
1: No, quiero a recortar unas cortinas.
0: Hacer las cortitas.
1: Hacer las cortas.
0: Este, como tu falda, esa última que
1: como arreglaste. Como la falita que traía yo. Antier.
0: Este, con ella.
1: Ok.
0: Ella hace todo eso.
1: Me pasa el contacto.
0: Sí. El Kilan pone ahí sus playeras que le regalamos aquí de la empresa.
1: Ah, ya sé que.
0: Sí.
1: Está muy grande. Quiero que por favor me apriete más.
0: Y ya la lleva ahí con Paola. Y Paola dice, ya tiene hasta su molde, güey.
1: Su molde.
0: Su molde de niño de 12 años.
1: Hijo de la chica. Eso muy bien.
0: Y ya. Vámonos. La cápsula del día, güey. Ándale, mejor. Ándale.
3: Oigan, acérquense tantito. No le vayan a decir a Reynoso, pero llegamos a lo

Plus, alta costura y mucha actitud. Para empezar este miércoles con el pie derecho y moviendo el cuello en el volante, hoy le mandamos un gran abrazo de cumpleaños a una leyenda absoluta de la música mundial, Usher. El intérprete de rolas legendarias como Yeah, Born y Oh My God. Él está celebrando sus 48 años de edad. Imposible no acordarnos de sus pasos de baile y su estilo inconfundible. La neta, para ponerle un poquito de ritmo y sabor a la fila de los coches, es necesaria actitud de Usher. Mire, mire, ¿qué le parece estos pasos? Pero bueno, pasando de la música a la elegancia que impone tendencia en todo el planeta, hoy apaga velitas el magnate y diseñador de moda Ralph Lauren, el hombre detrás de una de las marcas más icónicas del mundo. Él está celebrando 87 primaveras de puro estilo. Y por si fuera poco, también felicitamos a la talentosa actriz Mia Wasikowska, a quien recordamos por sumergirse en la madriguera como la mismísima Alicia en el País de las Maravillas en la película de Tim Burton. Ella festeja sus 37 años, puro talento, llenando las fechas este 14 de octubre. Así que ya sabe, ya tiene su combo de miércoles bien servido. El flow de Usher, la elegancia de Ralph Lauren y la magia de Alicia con Mia Wasikowska. Pónganse su bloqueador solar, tomen mucha agüita y lo más importante, no se muevan. Yo los dejo con música. Súbele al volumen y ponte Exa.

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0: 9 de la mañana con 16 minutos. 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
0: Ahí nos vemos, público, para que sean las recompensas.
2: Marcianos en la mañana.
1: Disculpe usted tanta risa.
0: Qué jiribilla.
1: Oye, jijijijajaja.
0: ¿Cuánta algarabía hay aquí en cabina?
1: Qué barbaridad, público. Qué cosa tan tremenda. Oye, ¿podemos regresar al tema de donación de órganos?
0: Sí, estaría buenísimo. La verdad, sí, estaría buenísimo.
1: Porque hoy se celebra este Día Mundial. Y bueno, se trata. Pues básicamente, al parecer. Es como fecha errónea, pero que se conmemora.
0: Ok.
1: O sea, es como un tema de... Hay un día europeo de la donación y trasplante de órganos. Pero bueno, el punto no es ese. El punto es que se abra la plática.
0: Claro.
1: Puede ser hoy, puede ser mañana, puede ser en 3 meses, puede ser en enero. O sea, no importa, güey.
0: Porque según en México es el 26 de septiembre.
1: Exactamente, en México. En o sea, México. Digamos, el Día Nacional.
0: Ajá.
1: Y lo platicamos en septiembre, hablamos del tema. El punto es recalcar la importancia de la donación de órganos, papá.
0: Hijo, y sobre todo, por ejemplo, hablando de números, hay muchas cifras impactantes de la donación en nuestro país. Por ejemplo, más de 18,000 personas en este momento están esperando un órgano o tejido. Más de 18,000 personas. O sea, realmente, si me lo preguntas, no son tantas comparadas con el número de muertes que hay en este país todos los días.
1: Claro.
0: Por causas naturales o las que sean. Si usted fuera donador de órganos, esto se podría resolver en prácticamente muy poco tiempo, güey.
1: Claro.
0: Muy poco tiempo. Por ejemplo, ¿ustedes sabían cuáles son los órganos que más se solicitan en México, güey?
1: A ver. ¿Puedo intentar adivinar? A ver si lo logro. Yo creo que vamos con hígado.
0: Hígado.
1: Vamos con riñón.
0: Ajá.
1: En ese orden, o quizá al revés, pero bueno, voy con hígado, riñón. Vamos con córneas.
0: Ajá.
1: O sea, este tema de ocular. Y ¿qué? Okay, ¿cuántos más?
0: ¿Con eso? No, nada más, con eso, perfecto. De los del top 2, le pegaste a 2, solamente que en posiciones variadas.
1: Sabía yo. Primero
0: fíjate
1: riñón.
0: De las riñones, la primer lugar.
1: Eso.
0: Fíjate que de las 18,051 personas que estaban solicitando un donante hasta el cierre del 30 de septiembre del 2026, o sea, prácticamente no están contabilizados los últimos 14 días de este mes. Pero los que estaban esperando, de estos 18,051 personas, 15,994, es muchísimo, de las 18,000. 15,994 personas estaban esperando un riñón en nuestro país. Riñón en nuestro país. Y 1,786, altísimo.
1: Qué bárbaro.
0: Y 1,783 personas esperaban una córnea.
1: Ok.
0: Una córnea. Eso significa que, pues bueno, obviamente miles de personas necesitan una oportunidad de recuperar su vida. Imagínate que más de 18,000 personas están esperando en nuestro país una llamada que podría cambiarles la vida. Para algunos esa llamada, no sé, podría significar volver a trabajar. Para otras, recuperar independencia, dejar tratamientos que consumen buena parte de su tiempo. Y para algunas más pueden representar una oportunidad simplemente de seguir viviendo, güey.
1: Sí.
0: Según la Secretaría de Salud, durante el 2025 se realizaron 6,522 trasplantes en México.
1: ¿Cuántos? ¿6,522?
0: Comparados con el 2024 fueron 6,363.
1: Ah, entonces son más.
0: Subieron prácticamente 200 y tantos más.
1: Bien, qué bueno, bien. Ajá.
0: Sin embargo, también nos recuerda que hay muchas personas que están esperando, ¿no?
1: Sí.
0: O sea, imagínate, si en este momento hay 18,000 personas esperando y prácticamente anualmente se hacen 6,500 aprox, pon tú que este año suba a 7,000. Sigue esperando mucha gente.
1: Muchísima gente, porque además no es que, a ver, yo soy donador, pero como bien decías hace rato, pues no es que todo sirva, todo funcione, ¿no?
0: Claro.
1: Probablemente no somos compatibles, o sea, hay un montón de factores que no solamente es el que done o no done.
0: Claro.
1: Pues yo soy donador, pero si yo soy radiactivo, güey,
0: claro,
1: te estoy diciendo una estupidez, pero sí, vaya, claro, si yo soy radiactivo, pues no voy a poder entrar en ningún cuerpo, güey.
0: Y por ejemplo, no necesariamente tienes que esperar a la muerte para ser donador, ¿no?
1: Exacto, güey.
0: O sea, hay muchas personas, sobre todo del
1: ¿sangre?
0: Riñón. Sí, de sangre.
1: Digo, aquí estamos hablando de
0: órganos, tejidos.
1: Órganos, tejidos, ¿no? Trasplantes.
0: Pero bueno, pues sí,
1: para
0: o sea,
1: donar al algo final, de nosotros, güey, pues empecemos por la sangre.
0: Sí, una persona viva puede donar también. Sí, de todo tipo. Una persona viva puede donar uno de sus riñones y continuar viviendo con el otro, ¿no?
1: Exacto. Conocemos una historia cercana.
0: Yo también conozco una historia cercana, sí, tú también, nosotros también aquí.
1: O sea.
0: Claro.
1: Y que de verdad no sabes lo bonito que se siente ver a tu amigo, porque él es mi amigo, es nuestro amigo, verlo aquí, compartir con él.
0: Claro.
1: De tanto, porque yo sí lo quiero muchísimo a este personaje. Sí, no sé si lo pueda decir.
0: No.
1: Pero lo quiero mucho, güey. Sí, de verdad que es una persona que quiero mucho. Y al saber que, bueno, que estuvo enfermo y que de repente alguien de su familia levantó la mano y dijo.
0: Tuvo la fortuna, sí.
1: Voy con eso. Es primero, qué fortuna, qué privilegio, qué todos los cuidados, y bueno, lo platicas, y güey, a mí me llena el alma ver que ahí está, ¿sabes?
0: Acabas de decir algo, un familiar, y luego se junta todo, porque a veces, a ver, no es no solamente basta con tener un donante y un receptor, ¿eh? No solamente basta con eso, o sea, hay que coordinar al personal médico, realizar evaluaciones de compatibilidad.
1: El seguimiento.
0: Preparar el receptor, organizar el traslado del órgano cuando corresponde, o sea, todo eso implica mucho más burocracia. Desafortunadamente, aquí en Morelos, en Cuernavaca mismo, tenemos un instituto de trasplantes que es maravilloso y que hace las cosas increíbles, a los cuales mandamos un abrazo con mucho
1: y además los riesgos, ¿no? Para los dos, o sea, por ejemplo, para el donante en vida y el receptor, obviamente en vida, los riesgos que vienen después, porque una cosa es la operación, hay un riesgo ya de por medio, cualquier cirugía es un riesgo. Lo que sigue son los cuidados.
0: Claro.
1: Porque pues ya tu vida ya cambió. Y entonces cambia todo, cambia dieta, cambia todo, rutinas, cambia todo. Entonces, bueno, en lo personal sí, es de valientes, güey, es de valientes y es de gente fina.
0: Yo puedo entender que hay creencias, sobre todo religiosas.
1: Sí.
0: Hay creencias religiosas que no lo permiten per se. Pero, a ver, yo sé que a lo mejor donar en vida suena como un reto y es complicado, como bien lo dicen, cambiar muchas cosas en mi vida. Pero váyase usted, imagínese todos aquellos donantes fallecidos. ¿Cuántas vidas no pueden cambiar?
1: Sí.
0: A mí me hace. Yo soy un fiel creyente que.
1: Si tienes una segunda oportunidad.
0: Ya te vas, güey. Y depende obviamente de las circunstancias del fallecimiento, me queda claro. Y obviamente también los criterios médicos y los procedimientos legales aplicables y muchas cosas más. Pero güey, ya te fuiste, güey. Ya. Y si ya te fuiste y puedes cambiar, no una, pueden ser dos, tres, cuatro vidas.
1: Sí.
0: Güey, qué increíble.
1: Sí. Yo también conozco cercano también a una persona. Una amiga, que igual, córnea, todo.
0: Maravilloso, güey.
1: Todo.
0: Imagínate también la satisfacción como tu familia, ¿no, güey?
1: Sí, sí.
0: O sea,
1: saber
0: que a lo mejor, no sé, a mí no sé si hay mucha gente que no le gusta pensar eso, pero saber que a lo mejor pues tu familiar sigue por ahí con alguna parte de su ser, de su... dándole vida a alguien más.
1: Sí, sí, sí, que es como voluntad de la persona que no está y es como, exactamente, está ahí, ¿no? Sí, verdaderamente es un tema. Pues ahí está la conversación. Si alguien tiene alguna experiencia, comparte con todo gusto, porque seguramente hay alguien allá afuera, ¿no? Que
0: hasta piel se puede donar.
1: O receptor, ¿vale?
0: Como bien decíamos, tejidos, piel.
1: Sí.
0: Se puede donar piel.
1: Cabello.
0: Tejido óseo. O sea, muchas cosas.
1: Yo puedo donar mi cabello si quieren.
0: Hermoso.
1: ¿Tú donaste cabello?
0: Ah, ok, para hacer hacer pelucas y eso, ¿no?
1: Sí, lo
0: que. Ok, qué padre.
1: ¿Y qué tal? ¿Sabes? No, pues ya no sabes tanto destino y eso no te lo comparten.
0: Sí,
1: no. Algún día voy a buscar. Ah, te mandaron un video. Ah, mira qué bonito.
0: Ah, sí.
1: Luego no lo hacen, ¿eh? Ah, qué padre.
0: La persona que donas te mandan un video donde te agradece. Ah, qué padre, güey. Qué gran experiencia.
1: Ya voy a voltear y voy a decir, ah, mira. Pensé que era el Eddie, ¿no?
0: Ajá. O sea, si yo puedo ver una persona de super y decir, ¿este es el Eddie? Ah, chinga.
1: Sí. Tiene el mismo cabello.
0: Tiene el mismo
1: cabello. Qué bonito. No, de verdad que te lo digo, qué bonito.
0: Y si se le pone el mismo corte, ¿no?
1: Ándale. Sí, el mismo corte.
0: Como homenaje al Eddie. Qué chido, güey.
1: Mira, yo tenía, no tan largo como lo traías tú, pero sí lo traía largón, güey. Y también el cabello. No es cierto. Pero, pues, güey, pues haber sabido bien cómo estaba el business. En la prepa, güey.
0: Claro.
1: Che, cabello así.
0: Oye, pero sí es bien importante manifestarlo, ¿no? Yo pienso que es muy importante manifestarlo porque a lo mejor tú dices, ah, yo soy donador. ¿Y le has dicho a tu familia, güey?
1: Sí.
0: ¿Saben?
1: Claro.
0: ¿Saben tu voluntad de dar ese paso?
1: Sí.
0: O sea, si el día de hoy nadie tiene la vida comprada.
1: Sí.
0: O sea, si el día de mañana X pasa algo,
1: déjenlo en voluntad anticipada.
0: Ajá.
1: Déjenlo, exacto, por escrito.
0: Obviamente, sí.
1: No está de más. Oye, sí, no lo pude verbalizar con alguien, se me olvidó, pero bueno, lo tengo por escrito, aquí está, pum, y listo. Uh-huh.
0: Sí, que conozcan tu decisión.
1: Sí.
0: Y que esté por escrito.
1: Y que incluya todo, esa voluntad, uh-huh, anticipada, incluye, ¿cómo quieres? O sea, es que ya caíste en hospital, no eres consciente, no puedes valerte por ti mismo, o sea, no puedes tomar decisiones para ti.
0: Claro.
1: ¿Quién puede tomarlas? ¿Qué se hace? ¿Qué no se hace? Ahí está la voluntad anticipada, porque aquí no tenemos otra cosa más, claro, que eso.
0: Oye, luego está la contraparte, ¿no, güey? Que también es bien interesante. Obviamente la donación, tío, tiene que ser altruista y voluntaria, güey. Pero está la otra parte que está fea, güey. O sea, la donación de órganos, que a veces mucha gente lo ve como negocio,
1: güey. Ah, uy, no, está muy escabroso.
0: Está muy escabroso.
1: Sí, güey, mucho, muy.
0: O sea, obviamente está prohibida por la legislación mexicana, me queda claro, pero a veces es como de, pues yo tengo aquí un riñoncito, bro.
1: Sí.
0: Y pues por salvar la vida de tu familiar, a
1: lo mejor. No, qué cosa tan espantosa.
0: Lo que cueste, ¿no? Pero vaya.
1: Espantoso. Y es. Los índices, las estadísticas, ¿mm?, en ese tema es brutal, güey.
0: Cañón.
1: Brutal.
0: Hay una página del gobierno de México que se llama donavida-senatra.attd.gob.mx, que si quieren, digo, está difícil para que se las pase. Pero si ustedes quieren, es un formato oficial para manifestar el consentimiento expreso para donar órganos, tejidos y células después de la muerte. Ingreses con tu llave MX, que ya
1: dona
0: como todo.
1: Dona vida.
0: Guión medio.
1: Guión Sebastián Yatra.
0: No, guión medio.
1: Ajá.
0: Senatra.
1: Ajá.
0: Punto ATDT. Punto gov punto MX.
1: ¿Me vas a hackear, va, güey?
0: No. ¿Cómo escribiste Senatra? Con C.
1: Con S.
0: No, con C. Dona vida guión medio Senatra punto ATDT punto gov punto MX. Ahí ingresas con tu llave MX, formato, que ya todo el mundo tiene.
1: Aquí está.
0: No tiene costo. Y obviamente también al momento de.
1: ¿Y por qué no sabía esto, güey? A ver, ese es el tipo, correcto, de cosas que tendrían que estar comunicando.
0: Es correcto.
1: Como siempre decimos, la idea es muy buena, la implementación siempre, muchas veces es un asco.
0: Uh-huh, completamente.
1: Voy a iniciar. Ahora mismo hago. Con llave MX dices, ¿verdad?
0: Ajá, inicia.
1: Cámara.
0: Iniciar, ingresas con tu llave MX.
1: Soy humano y ya valió mal.
0: Ya valió mal.
1: O sea, si no soy, no puedo.
0: Ahí te registras, pero también obviamente es importante que ustedes lo hablen con sus familiares, que lo sepan.
1: ¿Dónde quieres tu código de verificación? ¿Qué te importa? Ah, no. Aquí.
0: No, aquí está.
1: No soy un robot. Insisto que no, soy humano. Ya te había dicho, güey.
0: A ver, aquí estamos ingresando. ¿Ves
1: peleas absurdas, güey?
0: Sí, peleas absurdas.
1: Enviar código. A ver,
0: yo también estoy enviando código.
1: Cámara.
0: Uh-huh. A ver. Regístrense, público. Aquí está mi
1: ya
0: código.
1: Ya llegó.
0: Qué rápido es esto. Vamos a ver. Estamos haciendo esto en tiempo real para ver si es rápido o no rápido. ¿Qué tanto les quita o no les quita? Ok, ya ingresé. Verificar.
1: A mí me da una flojera eso de llave MX. Brutal, güey.
0: Puta, sí, horrible.
1: De verdad.
0: Horrible.
1: Al continuar, autorizas compartir con solicitud el formato oficial para manifestar el consentimiento expreso.
0: Iniciar.
1: Sí.
0: Iniciar. Edad.
1: Sí, soy humano. Ah, no,
0: ajá. RFC.
1: ¿Qué es esto? Formato oficial para manifestar.
0: Ah.
1: No entiendo esto.
0: Ponle iniciar. Iniciar, ahí está.
1: Ah.
0: Ajá.
1: Oh.
0: Está donde resides. Mm.
1: Ok.
0: Muy bien. Está padre. Está muy fácil, ¿eh? Tipo de donación.
1: No, que tú dijeras, oye, estoy así. Qué difícil está esto, ¿no?
0: No, es muy fácil. Todo.
1: Siguiente. Oh, el todito.
0: Todito. Oh. Oh. Hoy alguien se va a llevar el premio gordito.
1: Pues que sea purito, porque ya no va a ser visitito. ¿Eh?
0: Hoy va a salir rayadito, ¿eh?
1: Amplia.
0: Bueno, métase.
1: Sí, me vas a donar la amplia.
0: Qué estúpido.
1: Todos los órganos protegidos útiles, Simón. Circunstancias de la donación, ¿qué es eso?
0: ¿A qué por se voluntad refieres? Propia. Vamos a ponerle ahí. Voluntad propia. A ver. Uh-huh. Ya estamos aquí. Nombres, apellido, ¿qué?
1: Buenísimo, ¿eh?
0: Está buenísimo.
1: La verdad es que sí. Yo los quiero ver. Quiero ver que, por favor, llenen los que así lo deseen.
0: Nada se llevan, público. Nada se lleva.
1: Correctamente.
0: Ya una vez que ustedes partan desde este mundo, pueden salvar vidas.
1: ¿Cómo? ¿Cómo está esto del otorgante? No entiendo.
0: ¿Cómo? Ahí estamos.
1: Padre mío, ¿soy yo? ¿Soy yo?
0: ¿Dónde dice
1: esa parte? Relaciono parentesco con el otorgante. ¿Eh?
0: Ah, ponle otro. Especifica cuál.
1: Pero, ¿cómo? O sea, ya si voy a donar, no vaya a ser que ya estamos donando algo, güey. Van a venir por nosotros, nos van a decir, sí, güey. No vaya a ser, güey.
0: Aquí trabaja el DRFC RO. Fíjate que estamos buscando riñoncitos.
1: Dijeron que veníamos por una amplia. Sí, y venimos a constatar que sí esté bien amplecita.
0: Ah, a lo mejor si tú quieres ser donante, ya, o sea, ya para ahorita.
1: Ya para ahorita donar, ¿no?
0: Ok, ok.
1: Pues yo ya me registré.
0: Bueno, no, si es para un futuro.
1: Voy a donar algo ahorita, güey. Ya a ver si mañana llego con un parchecito.
0: Sí, sí es para. Yo, este tema serio le metemos comedia público, pero no, lo estamos tomando muy en serio, o sea. ¿Saben cómo es este programa?
1: Me han dicho que yo estaba registrando, estoy tomando refresco, güey.
0: Pero es cero, güey, no le hace daño a nadie.
1: Avisado, güey, era en ayunas, ya me tragué dos sopes de pollo, güey.
0: Bueno, ya coordinamos para mañana, para otro día, güey.
1: Sí, porque esto, sí, o sea, el otorgante, o sea, no, sí, ¿no?
0: Ah, pero dice, formato oficial para manifestar el consentimiento expreso para donar órganos, tejidos y células después de la muerte.
1: Pero entonces, ¿por qué ponen relación o parentesco con el otorgante? Ah,
0: ponle otro.
1: Así lo dejo ya.
0: Ponle otro y le ponemos al momento de fallecer.
1: No, porque mira, te pide el Estado de la República donde reside, güey.
0: Ajá. Pues ponlo, güey. No van a venir por ti como en Mulán,
1: güey. Güey,
0: no
1: me da miedo, güey. Un día van a venir aquí.
0: Gracias por registrarse.
1: No, si joven. te pide, especifica cuál.
0: ¿Dónde?
1: Aquí, güey. El campo es obligatorio.
0: Ah, especifica, ponle al momento de fallecer.
1: Vive el campo.
0: ¿Al momento de fallecer? Nada más. Siguiente.
1: Güey, me siento como en examen, güey.
0: Ajá, y es que ya aquí ya me están pidiendo mi cédula, mi credencial de elector, mi cartilla o mi pasaporte. Y ya me van a dar el manifiesto para que lo pueda tener yo en mi casa.
1: Eso. Uh-huh. A ver, aquí comenta alguien. Yo sin duda alguna he anticipado a mi familia que si yo llegara a partir, donen mis órganos, porque donde quiera que vaya a estar, estoy seguro me dará alegría saber que le puedo brindar esperanza de vida a alguien que lo necesite. Enseguida me registraré la página que comentaron para que quede como antecedente.
0: Qué ya bonito tomo, que pienses así. Muy bien.
1: Muy bien. Yo registrándome para donar mis riñones e hígado, tomándome una coca de vidrio bien fría, una gordita de chales.
0: algo de servir.
1: Bueno, marcianos, ¿cómo están? En la licencia de manejo sí aparece cuando eres donador. Sí, pero a pesar de eso, pon tú que no te la llevaste. Uh-huh. Pon tú que se te perdió.
0: Ajá, exacto.
1: Exprésalo. ¿Me pueden pasar el link de donación? Órale, va, cámara. Ahí voy,
0: Donavida, guión medio, Senatra con C, punto ATDT, punto GOP, punto MX.
1: Ay, no me llames nunca, aquí estoy, no te voy a donar nada. Ay, Dios. Perdón, ¿eh?
0: ¡Nunca fuimos compatibles!
1: Ah, eres un estúpido. A ver, espérate, eres un idiota. A ver, ¿qué? ATDT.
0: ATDT.gov.mx.
1: Ahí está. Ahí ya lo mandé, güey. Ya lo mandé.
0: Ya está. Ay. Porque quien la quiera público, se las mandamos con mucho gusto.
1: Correctamente. Pues
0: ya solamente no, para acreditarse, ¿no? Nadie va a venir a sus casas a decir, ay, soy donador.
1: No, espero que no, güey. Si no, a ver cómo arreglamos eso, güey.
0: No, nadie va a ir, güey.
1: Aquí no nos vamos hasta que nos done algo. Espéreme tantito, voy al baño.
0: Se registró, se chingó. Acompáñeme, caballero.
1: Ay, Dios.
0: Ay, güey.
1: Sí. Sabemos que donó su vientre.
0: Ay,
1: ya basta. Vámonos con Stop the Wedding de Aishin.

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0: Vamos a un corte comercial.
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1: ¡Vámonos!
0: ¡Vamos!
2: Continuamos con nuestro programa.

0: 9:48 en Marcianos en la Mañana. ¿Listos todos para el 30 o qué?
1: Ya estamos listos para el 30, para el aniversario.
0: Te parece clave, ¿vea?
1: Sí.
0: Vámonos todos el 30 ese.
1: Ahí estamos al 30, al topón, viejón. 30.
0: Arriba con el 30 ese de octubre.
1: El 30 de octubre. ¿Qué va a haber el 30 de octubre, Gazú? ¿Es el aniversario de este programa blandengue y mugriento?
0: Aniversario a la altura, hermano.
1: Wow.
0: Donde todos están invitados e invitadas y la idea, pues, es pasarla bien, convivir. Ver que por primera ocasión en Morelos alguien transmite arriba de una rueda de la fortuna.
1: Es correcto.
0: Así como alguna vez por primera vez se transmitió desde la Paloma de la Paz y nadie había transmitido desde ahí en la historia de la radio en este estado.
1: Exactamente.
0: Bueno, es lo que estamos haciendo. ¿Quieres ser parte de la historia? Ahí nos vemos el 30 de octubre en la rueda de la fortuna de Contender Go Karts. ¿Dónde vas a caer mi cabeza?
1: Go Grand Outlet.
0: Que se subió a la silla, está adornando y me da el nervio.

0: Yo confío en que...
1: Me da el nervio.
0: Yo confío en que en su habilidad...
1: Sí, mía. Ahí está. Eso, ahí gracias, está, mía. No, qué bárbaro, sentí el hueco. Ay, Dios.
0: Ya, señora, no están asegurados, aguanten.
1: No.
0: Ya digan, ni me subo yo, güey, o sea.
1: Ah, bueno, vamos con música y regresamos para despedirnos. Es el correcto. Punto es que a partir de las 7 de la mañana, uh-huh, ahí vamos a estar.
2: Aparte es pretexto, es consejo técnico, los niños no van a la escuela, vamos todos a cotorrear, sí. Vayan pidiendo un día laboral y se agarran puente, entonces sí, viernes 30.
1: Es viernes, aparte sí, no manches. Eso de que, ay, pero nunca vienen a este municipio, nunca. No, güey, pues date una vuelta, aquí vamos a estar todos.
2: Estamos un in-between público.
1: ¿Verdad que sí?
2: Sí, nos vemos en Go Grand Outlet.
1: Punto medio, neni. Ya venimos a despedirnos, órale pues.

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0: Gracias al Lenguardo en la producción de Marcianos en la Mañana y a usted, público precioso, hermoso, qué privilegio podernos acompañar.
1: Como es siempre, correcto. Nos queremos siempre mucho, público. Les mandamos harto beso, abrazo a papacho. Cuídense mucho.
0: Vamos el 30, gracias. Vaya agendando.
1: Sí, por favor.
0: Vamos el 30.
2: ¡Que se pronto!
0: Adiós. Mañana 6 a.m. Bye.

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0: quietos con Toño hasta la 1 de la tarde. En los controles y la producción de este espacio ya se encuentra
1: el buen Eli. ¿Qué pasó? Ya es que es mitad de semana, ¿no?
0: Arriba las manos, Eddie. No queremos ver que le regreses al fondo, porque si no dura aquí como 3 minutos.
2: Yo te vi por
0: ahí. Él es el único empleado que tenemos amarrado, porque si no,
1: si lo soltamos,
0: híjole, con todo el jale.
1: No, hombre.
0: De una sentada es lo que dicen por acá.
1: Ándale, de todo, de una sentada.
0: Yo no sé. Yo solo digo lo que me dicen por acá.
1: Pero bueno, ahí está. También está la Mía, que con nosotros en la producción del programa del espacio. Hay que ir a ver ya Street Fighter, porque creo que ya salió. Mañana, hoy en la noche.
0: Ah, por eso la trae Mía, seguro.
1: Sí, bien, pues se ve buena.
0: Gran playera. Fernanda Fitz en la producción Pero Digital.
1: Ahí está Mía.
0: Ahí está también.
1: Hoy es miércoles también de Cuídate con Todo. Entonces tenemos más adelante de ahí.
0: Ajá.
1: Para que pues vayamos checando aquello de las dietas, ¿no?
0: Ajá.
1: Aquí van la comidita sana.
0: Preguntas, pues, dudas también a través del WhatsApp.
1: En lo que nosotros vamos con Pael, Los Ángeles Azules, a través de la frecuencia naranja.
0: Bueno, pues entonces a ponernos bien cómodos, porque todos con todo.
1: Acaba de comenzar de aquí hasta la 1 de la tarde.
0: Recuerde también checar las redes sociales de XFM para cualquier detalle. En todas partes.
1: Diverso, ¿eh?
0: Como Exa, Cuernavaca.
1: Fotexa.

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1: Ya son las 10 de la mañana con 17 minutos. Oigan, estábamos dando un clavado a nuestras redes sociales, incluso a través del WhatsApp de nosotros. Nos gustaría saber a través del 777-30-00957 para este buzón de sugerencias, Brenda. Que nos vayamos un rato atrás, ¿no? ¿Qué les parece?
2: ¡Órale, órale, órale! ¿Pero por qué?
1: Tantito, para pues, recordar un poco las fotos de portada del Face.
2: Todo empezó porque ahorita yo me metí a mi Facebook porque subí unas fotazas. Entonces me llegó una notificación de que, ya sabes, que le dan like, me encanta. Que...
1: Sí.
2: Y me meto. Ajá, sí, también la otra vez me llegó una solicitud, pero todo eso no la contesto. Ah, ¿qué? Bueno, ya, el chiste es que me mandan mensaje y no sé qué, y veo, y dije, ¿esta persona quién es? Le dio, me encanta mi foto. Uh-huh. Y me meto en un amigo de la prepa, y yo dije, no manches, qué loco, hace años que no sé de mi amigo. Y lo primero que me meto es a su perfil y veo su foto de portada. Y yo dije, wow, está bien padre, o sea, como que de un viaje y así. Y dije, wow. Y dije, por cierto, ¿yo qué foto de portada tengo? Ya ni me acuerdo. O sea, de repente sí ocupo Facebook, a veces no. Y me meto. Y es una foto del 2017. Creo que estén conscientes que no cambio mi foto de portada de Facebook desde el 2017. Y es de Cristiano Ronaldo con Cristiano Ronaldo Jr.
1: De hijo, padre e hijo.
2: Ajá. Imagínate, o sea... Estoy en chiquito, Chris. O sea, Chris Jr. está bien chiquito y Cristiano Ronaldo está recibiendo todavía.
1: ¿Dice Chris el contador?
2: No. Cristiano Ronaldo Jr. Ajá. Y ya fue, ahí surgió la pregunta. Le digo, Selfies, ¿qué foto de portada tienes tú en Facebook?
1: Ya sé. De portada, exactamente.
2: Y empezaron a salir las locas.
1: Empezaron a salir las locas. Mira, empezaron a salir las de la playa. Yo tengo una de cuando fuimos a Tulum.
2: Vamos a la
1: en
2: playa.
1: Aquel. 2016, o sea, y le pongo de título concreto a lo que es lugar hermoso.
2: Ah, bueno, y ojo, también queremos conocer sus fotos de portada a lo largo de los años.
1: Sí,
2: y
1: una que digan, esta está buena. La verdad es que no sé por qué la subí, así que se pregunten por qué.
2: Y la descripción. Entonces, Sergio Vieta le gusta subir playas a su foto de portada.
1: Playas,
2: y la descripción.
1: La de lugar hermoso.
2: Lugar hermoso.
1: O a lo mejor era lugar, coma hermoso. No, yo creo que más era lugar hermoso.
2: Sí, era lugar hermoso.
1: Y también tengo ahí la rueda de Puebla.
2: ¡Ah, Cholo la Puebla!
1: Cholo de Puebla y tengo Nueva York.
2: ¡Ay!
1: No, cuando no, no, no, nada más del fe, yo creo que de ahí de internet la agarré.
2: ¿Pero cuántos años tenías? ¿En qué año era eso?
1: 2017.
2: Órale, no, estabas grande.
1: Sí, no, pues ya estás grande.
2: Pues estabas grande, porque andaba robando imágenes de la internet.
1: Como para qué o qué, ¿no?
2: Oye, a mí me salió una muy buena. Aparte del bicho, mis fotos de portada sí son del bicho 100%, pero me salió una muy buena de un atardecer. Ojo, quiero presumir que esta foto la tomé yo. Porque mi carro, bueno, el carro de mi familia se averió ahí en la autopista México-Cuernavaca y en lo que llegaba la Europa por nosotros nos quedamos ahí. Y entonces de repente empezó a llover y salió el arco iris. Yo, ¿qué? Y me acuerdo, es más, me hago que enseguida la tomé con mi cel. Tenía un iPad ahí en ese año y la tomé con mi iPad. Sí, no está bien perra, la neta. Es de un arco iris, pero está todo nublado y se ve el arco iris. Y entonces lo que yo le puse fue, lo que hoy no se valora, en un futuro se lamenta.
1: ¡Ah!
2: Brenda, o sea, mi Facebook, ¿no? 2025. ¡Ah, la bestia! ¿Qué tal, mis estimados?
1: Buena.
2: Hay que pensarle todo. A la hora de subir una foto.
1: Venga, trae el WhatsApp entonces, 777-30-00957. Métete un clavado a tu Face, ve a las fotos de portada. Considera, o sea, vete atrás a los años, más de 10 años.
2: Pareciera, ¿verdad? Es que está diciendo producción que si no es IA. Y le digo, parecía, pero 2015, ni por aquí.
1: Nada.
2: Que podías poner un arco iris. Y oye, pon un clima nublado.
1: Apenas en Wikipedia, creo que en ese momento, ¿no?
2: Apenas en Metroflow. Sí, es más, para que vean qué tan buena editando, también otra foto de portada es Cristiano Ronaldo, pero duplicado. No, y dime si se ve un corte. Se ven como si fueran gemelos, ¿o no? Y también un día así me acuerdo que la computadora vi que se podía editar, y yo, ¡ah! ¿Clonar? Y ya no me paró nada. E hice al bicho dos veces. Y lo puse en mi foto de portada.
1: El bicho.
2: El famoso bicho.
1: Órale, pues entonces a través del WhatsApp 777-30-00957. Váyanse atrás a las fotos. Ahora sí que hace más de 10 años. Es su foto de portada de Facebook. Y chéquela, vea y diga, ¿qué? Yo subí eso. Mándela a través del WhatsApp y nos platica un poquito la historia.
2: ¿Va? Ahorita nos va a decir Eddie y todos los de producción que tienen de foto de portada o cuál es la más épica y cuándo la subieron. Todo eso a través del WhatsApp los escuchamos. 777-30-00957.
1: Vamos ahora con algo tú, Shakira, en Exa FM.
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4: Las 10 con 30.

0: Taylor Swift aquí en EXA. Y seguimos. Ahora sí con las participaciones. Espero que se hayan metido a su Face. Bien. Se hayan ingresado a su foto de portada y nos digan de qué es o qué rollo.
1: Me encanta que hasta mandaron la foto de portada. De eso se trata el chisme, caray.
0: Pues descargarla y la envíen.
1: Bueno, pues viene el nombre del usuario. 10 de noviembre del 2022. Uno diría, hace poco. No, 2022.
2: No, mañana.
1: No, o sea, ya de 2022 ya tiene sus añitos. En el muelle de Santa Mónica, California. Y puso alguna descripción, ¿no? Nada más puso así. Y él pone y nos comparte que sale él con su niño. Con su hijo. Mira qué bonita foto, Selvis. Gran foto de portada. Me parece muy buena.
0: Gran atardecer aparte. Y el mar siempre va a ser muy reconfortante. Y qué mejor que hacerlo desde las playas. Ay.
1: El que se cayó
0: Santa
1: mi
0: celular, Monica,
1: ¿no?
0: Santa Mónica.
1: Santa Mónica. A ver, ¿qué otra participación nos llega por acá a través del WhatsApp? Todos con todo, ¿cómo están? Mi foto
0: ¿ustedes?
1: De portada del 2012. Caray. A ver, mis selfies, ¿cómo describir esta foto? No tiene descripción tampoco, ¿eh?
0: En este caso tenemos a Bob Marley. En la bandera, me parece de, bueno, en tres colores: verde, amarillo y rojo. Y dice, algunos consejos simples. No prometas cuando estés feliz, no respondas cuando estés enfadado y tampoco decidas cuando estés triste. Esa es la foto de portada de esta persona de 2012.
1: Era muy común, ¿no? En ese entonces, como que ya sea compartir que tu foto de perfil o la foto de portada fuera una imagen con una frase como esta, o sea, como un mensaje, una frase así que todos dijeron, cuando les dices, tiene toda la razón. Y esta persona cumplió en el 2012 publicando su foto de portada con estas frases.
0: No, esta, ¿mandó mira, otra? Mandó esta, pero es como, o sea, en blanco, pero es como una estructura blanca abajo. O sea, está como extraño.
1: Esto no es, yo no
0: sé. Minimalista.
1: Señora, ¿esto no es un videojuego? Que construyen cosas y así, porque se ve como una estructura.
0: No, de Minecraft no es. No es de Minecraft.
1: Como que, como, o se ve como un tipo render, pero todo está en blanco, no se entiende muy bien. Pero tampoco render. Tiene descripción y es de 2012 también. Los con todos, saludos, nos pone.
0: ¿Y cómo elegiste esa foto?
1: ¿Pero por qué? ¿Cómo salió?
0: ¿De qué sería? ¿O la encontraste? Me latió.
1: Digo que sí parece como si estuviera diseñando ahí algo y nada más agarró esa parte. No sé, eso es lo que pienso. A ver qué nos dicen a través de el WhatsApp.
3: ¿Qué onda, los con todo? Prendita, search. ¿Pues qué creen? Haciendo una investigación exhausta dentro de mis fotos en mi red social de color azulito, encontré que en esas fechas andaba por la bella bahía de Acapulco, caray. Y me fui con mi super team. Ya ahorita ya todos son señores, casados, algunos están divorciados, con problemas existenciales y familias que mantener. Pero en ese lejano 2016, éramos unos jóvenes profesionistas que se fueron un fin de semana de chavos, chavos fresquis. Inclusive nos hicimos unas playeras iguales. Estaba de moda, creo que la película de Nosotros los Nobles. Y el Chava Iglesias, no, perdón, el personaje que mencionaba sobre la Cuba más grande del mundo de cerrar el Estadio Azteca y nos hicimos unas playeras con la Cuba más grande del mundo. Ahí mando evidencia. ¡Saluditos!
1: ¡Oh! Y sí, alguien, uno trae literalmente el pomo y dice la. El de la derecha trae un refresco, que es el famoso mezclador, y dice Cuba. Y luego el de la derecha que le sigue, otro mezclador, y dice más.
0: Y el de la derecha.
1: Y luego el próximo de la derecha tiene un limón. Donde dice grande.
0: Que para nosotros es nuestra derecha, que para ellos es su izquierda, ¿eh?
1: Correcto. Y la persona que sigue tiene muchos cubos de hielo donde dice del mundo.
0: Y para Lady sería su.
1: Y si los derecha. Juntas, la Cuba más grande del mundo. Además, me encanta que todos respetaron el dress code de una bermuda a la misma altura. O sea, no hay una bermuda ni más chica ni más larga.
0: Es que la playita se aplicaba.
1: Pero es que hay tipos de bermudas. O sea, hay bermudas más chiquitas que estas.
0: A ver.
1: Y siendo que todos como que respetaron el tres cuartos, dijeron vámonos
0: a la
1: tres
0: rodilla,
1: cuartos.
0: Arribita de la rodilla.
1: Y cada quien escoge un color diferente. O sea, no se repite ningún color de bermuda,
0: la
1: ¿eh?
0: A la rodilla.
1: Eso está chido. Eso está chido, chavalones.
0: Chavaletes.
1: Jóvenes, enchadas, frescas, acuerpadas del 2016. Ahí está lo que algunos ponían de foto de perfil en su Facebook.
0: Así es, recuerden, hoy estamos hablando y recordando un poco esas fotos de portada del Face. Hace 10 años, 15, ¿qué fotos subían? Dijeron, no juegues, ¿yo qué están haciendo? ¿Por qué subí eso? Nos lo platica por nota de voz.
1: Y también contexto, y si había una frase inspiradora que lo acompañara, también la pone.
0: Escuchamos antes de ti, de Mon Laferte.

0: 10:48 de la mañana, estamos en 2 con todo. Y oigan, pues seguimos leyéndolos. De volada, se ha pasado el tiempo, ya que son las 11. Ya hicieron sus pendientes, todo lo que tenían que hacer a las 11. O sea, hasta las 11, ven que hasta las 11 luego hay fechas de algo. O sea, de que límite para entregar algo, para subir algo, para pagar algo, para, no sé, para presentarse en algún lugar.
1: Puede ser.
0: Digo, apúrense, hagan todo rápido.
1: Oye, si no, tampoco les
0: No, no, apúrense, así. Porque se les pasa el tiempo volando.
1: Tú, apúrense.
2: ¡De volada!
1: Empleo duchoso.
2: ¡A la de ya!
0: Nos llegan a más fotos de portada.
1: Hola, dos con todo. Les comparto mi foto de portada. Esta es de mayo, o sea, mayo de este año, porque si no diría otro año, ¿estás de acuerdo? Solo dice mayo, alas y hasta viene la hora. Entonces, esta foto es de este año, de mayo, y ¡oh! Es la foto más chida de los chidas, Epis.
0: Ajá.
1: Yo me acuerdo que alguna vez también tuve esta foto en el safari, donde pues a veces te posaban con una. Me acuerdo que la mía era con una pantera.
0: Ya vio que esa negra.
1: Y este es un
0: jaguar.
1: Bien.
0: Esto es bonito.
1: Y yo.

0: todos los niños es como es
1: un león.
0: León. ¿Y cómo hacen los leones?
1: Y esta es toda una familia, bien chida, qué bonito, mamá,
0: ¿y cómo
1: papá?
0: Dicen las nenas.
1: Y el pequeño.
0: ¿Cómo dicen los ñeros, no?
1: ¡Qué bonita foto de portada! A ver, mis selfies. Ah, caray. Alguien por acá manda otra fotografía, no foto de portada.
0: Oye, me dicen que me parezco a Memo Ochoa.
1: Foto de loquito del centro.
0: Chavo, antes de ser famosos, están igualitos, selfies. Un saludito a ambos dos. Gracias, carnala, carnala.
1: ¡Órale! ¿Qué tal?
0: ¡Órale!
1: ¿Qué tal? Que te tengan de foto de portada, mis selfies, muy bien.
0: Hey.
1: Excelente. Entonces, con todo, buenos días. Estas fotos fueron del Festival La Luz y la Vida del año 2017 en Puebla. Una temporada de Día de Muertos y el evento se hizo en un lago. Les comparto las fotos de portada. ¡Órale! ¡Qué bonitas fotos
0: Vámonos.
1: De portada!
0: Ese sí está.
1: Y esto no es IA Belanova, una vez más.
0: Bueno,
1: esto no es IA.
0: Sí.
1: No, 2018 todavía no podías aventarte una buena IA como esta. No. 2018. Órale, fuego artificial y todo, muy bien, me gusta. Window.
0: A ver, nos mandan una foto.
1: A ver.
0: Mi portada del 2017 es de Facebook. 2017. Buenos días, me gusta darle la data todas las mañanas. Hoy no podía ser menos. Excelente día. Es que esta persona luego manda cositas distintas con jiribilla, pero qué bueno que no, esta no, en esta ocasión.
1: No,
0: pero está en vertical, o sea, no tendría mucho caso, está en vertical, ¿no? ¿No se vería como la portada bien?
1: Pues no lo sé.
0: Debe ser más horizontal.
1: Ahora sí que no lo sé, ¿cómo funcionó o cómo le funciona actualmente? ¿Pero ya tiene otra foto de portada o no? ¿Cuál fue su foto de portada? A lo mejor la primera, su favorita o la que tiene actualmente. Háblanos con todo, ¿cómo se sienten el día de hoy? Ay, muy bien, muchas gracias.
0: Casi nadie nos pregunta. Estamos importante.
1: Les comparto mi foto de portada por allá del 2013. Fue mi primer año siendo docente. Y esos no se olvidan, mis selfies. Esos no se olvidan. ¡Miren nada más! ¡Qué bonito!
0: Toda la banda, todos los niños.
1: ¿Saben qué? Hablando de la Revolución Mexicana, yo creo la vestimenta me lo dice ya, todo. Sí, mucha carrillera.
0: La decoración, los dibujos, ajá, de la Revolución.
1: Adelitas y demás. Y ella con el grupo Adelitas. De pequeños. ¡Wow! ¡Qué bonito! ¿Cuántos años de docente ya? Que nos platique también a través del WhatsApp.
0: A través del 777-300-957. Hoy estamos recordando un poco con todos ustedes. Vayan a sus fotos de portada, las que están, no de perfil, de portada arriba en Face. Cheque, eches un vistazo y diga, ¿y esta por qué la subí? Platíquenos por qué y mándenos la foto. Va, en lo que vamos con Rise Low, a través de la frecuencia naranja.
1: Correcto, a través de tu taquería de confianza, dos con todo.

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2: 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Dos con todo. 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
1: Cuídate con todo, otro miércoles con Dai en esta sección de salud en Dos con Todo, donde, por supuesto, en este caso hablamos específicamente de la nutrición y por eso tenemos a Dai como nuestra especialista. Dai, bienvenida, ¿cómo estás?
2: ¿Qué onda, Dai?
3: Hola, ¿qué tal? Muy buenos días, muy feliz, contenta de estar aquí con ustedes. Y con esta segunda parte, recuerden que hace 8 días estábamos hablando acerca de la prevención de cáncer de mama en cuestión de una intervención nutricional. Uh-huh. Y el día de hoy, pues vamos a seguir con la segunda parte, en donde ya hablamos como acerca de prevenirla. Y ahora, uh-huh, ya que hay personas que lamentablemente viven con ese diagnóstico, uh-huh, en el cual les quiero compartir tips, recomendaciones nutricionales de este tipo de cáncer, muy generales, la verdad. La verdad es que en consulta todo se prioriza y estos tips que les voy a dar son muy generales. Sin embargo, pues no todas las pacientes que están atravesando esta enfermedad pues tienen la misma edad, mismo tipo de cáncer, mismas necesidades energéticas. Entonces, por eso es que digo, son tips muy generales.
1: Uh-huh. Sí, no, bueno, es que lo hemos hablado en otros temas también, ¿no? Siempre decimos o vemos de repente por ahí en redes sociales y es como, ah, ok, si a esta persona le funcionó este plan alimenticio, ¿no? O esta dieta o este hack, a mí también me va a pasar, y realmente no todos somos diferentes. Y en este caso, hablando ya de un padecimiento, pues más, ¿no? Es personalizado. Pero en temas y rasgos generales, Dai, ¿cuál sería esta información?
3: Sí, claro. Me gustaría empezar desmintiendo esta parte donde las personas creen que la nutrición no es importante en este tema, en cuestión de que, déjenme contarles que de un 40 a un 50% se previene cualquier tipo de cáncer en cuestión de una buena nutrición. Entonces, desde ahí, pues ya vamos como un gran avance, uh-huh, desde la prevención nuevamente. Y bueno, ya retomando los tips nutricionales, en cuestión de que sí o sí tiene que haber una buena calidad de proteínas. Uh-huh. ¿Por qué? Porque la masa muscular es la clave, donde si no tenemos el suficiente músculo que vamos a atravesar en el procedimiento del tratamiento, independiente que sea quimioterapia, radioterapia, el tratamiento que el doctor crea el ideal, sí o sí se va a necesitar una buena masa muscular, porque de ahí va a partir que no se sientan las personas débiles, o que realmente, o sea, se sienten mal y débiles desde un principio del tratamiento, es todo un proceso. Entonces se les va a hacer muy tedioso, muy pesado todo este proceso. Entonces sí o sí es una buena calidad de proteínas, ya que aquí es clave, en el cual, reitero, si desde el principio lo enfrentamos débiles, se nos va a hacer muy pesado el resto del tratamiento. Aquí, ¿qué les recomiendo? Carnes blancas, en cuestión de huevos, pescado, todo tipo de pescado, pero que esté bien cocido, en cuestión de que predomine más el consumo de carnes blancas que de carnes rojas. Okay. Es un decir, si de los 7 días de la semana van a consumir alimentos de origen animal, que predominen más las carnes blancas, por ejemplo, de 4 a 5 días, y el resto de los días sí pueden comer carnes rojas, pero que sí predomine más las carnes blancas, porque son carnes más magras, carnes más limpias, en cuestión de, a comparación de las carnes rojas.
4: Oye, Dai, con respecto a las carnes tanto blancas y rojas, de repente cada tipo de persona, puede que a lo mejor la roja no aguantes tanto, o a lo mejor la blanca sí, pero la roja a lo mejor te cae un poquito pesado, ¿suele existir ese tipo de casos?
3: Sí, sí, también, la verdad es que dependiendo también tu sistema digestivo, a que estés acostumbrada, la cantidad de alimento, pero sí, sí, sí ha surgido casos, uh-huh, la verdad.
4: ¿Y los dejan o es como de a lo mejor menos porción, o a lo mejor sácalo como de tu dieta, o cómo está la cosa?
3: Ahí yo lo que yo les recomendaría sería que vayan haciéndolo por porciones pequeñas, en cuestión de que su organismo o que ustedes se sientan satisfechos, pero que no les den como esas partes de náuseas o que se llenen muchísimo, en cuestión de que vayan viendo cuánta tolerancia están tolerando de, ya sea de la carne blanca o de la carne roja, pero sí que predomine más las carnes blancas. Okay. En cuestión de que también estén muy bien cocidos. ¿Por qué? Porque a veces, bueno, conozco personas que les gusta como los huevos más tibios, uh-huh, la carne que esté como que marinada o que nada más esté como salteada. Sí es importante que estén bien cocidos los alimentos de origen animal. ¿Por qué? Porque El organismo ya está pasando por un proceso. Está tu sistema inmunológico bajo y ya está trabajando tus defensas en cuestión de esta parte del cáncer. Y ahora, si por alguna razón no cocimos bien los alimentos de origen animal, por ahí queda alguna bacteria, salmonela, estiriacoli o alguna bacteria, desde ahí pues ya se nos va a hacer todavía más tedioso enfrentar este proceso y luego con alguna bacteria por ahí. La verdad es que lo que queremos evitar es que se haga más tedioso este proceso. Entonces, por eso es que les recomiendo que sí o sí los alimentos de origen animal estén muy, muy bien cocidos.
1: Es importante tocar este tema, Dai nos explica por qué. Y vamos a dejarle aquí, ahorita vamos a regresar con más información. También, por supuesto, el contacto para todas las personas que estén quizás viviendo este proceso o que conozcan a alguien en la familia, ya sea en el trabajo también. Y, por supuesto, puedan tener una asesoría personalizada. También vamos a regresar con el contacto y redes sociales de Dai.
4: Sí, regresamos contigo, Dai. Muchas gracias.
3: Claro que sí.
4: Ahí está, estamos en Dos con Todo. Cuídate con todo, NutriDai. Vamos a bailar un poco de bachata.
1: Como en los viejos tiempos, mis amigos. Es aventura.
4: Esto se llama Ella y Yo. Lo escuchan a través de XFM 95.7 hasta la 1 de la tarde en Dos con Todo. Y con más de Cuídate con Todo.
1: Regresamos por si tienen dudas y por supuesto también participando en el buzón de sugerencias.
4: Y en todas partes, escuchas
1: Dos con Todo.
4: Pontexa.

0: quedan en lista de espera en lo que nosotros volvemos a Dos con Todo. Vamos a un corte comercial. 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
3: Continuamos con nuestro programa. Dos con todo te despacha. Estamos de regreso.
4: Las 11:31.

0: estamos de vuelta acá de volada, 11:37 de la mañana, y estamos contigo, Dai. Continuamos contigo y pues seguimos con toda la información que nos tienes que dar ya para complementar este tema, porque ya estamos incluso en dos partes, ¿no?
1: Sí, justo. Y algo que va a ser nuestros aliados en este proceso van a ser los batidos, los licuados. En cuestión de que en este procedimiento normalmente no les da hambre a las pacientes, en cuestión por el medicamento, por todo el proceso, porque también, pues sí hay como ahí una emoción ahí, o sea, está como que todo a flor de piel, entonces casi no les da hambre, en el cual sí tienen que comer, es muy importante porque es todo un proceso en el cual si bajan de peso es un proceso donde no pueden estar bajando de peso tan drástico, al menos no tanto. ¿Por qué? Porque de por sí ya es algo desgastante, entonces si bajamos de peso va a ser aún más. Entonces, si no les da hambre, que los aliados puede ser algún licuado, batido, en cuestión de que lo preparen, leche deslactosada, eso también, evitar que sean leche entera, okay, por las grasas, y también algo que nos va a ayudar muchísimo y que hay verduras que te protegen del cáncer, es la coliflor, la zanahoria, los champiñones, el tomate rojo y el tomate que lo cozan antes de comerlo, ya que al cocer el tomate libera una sustancia que se llama licopeno. Este es un antioxidante antiinflamatorio que les ayuda muchísimo y les beneficia en cuestión de también para prevenir, o ya teniéndolo les ayuda muchísimo en el tratamiento.
2: Ok, perfecto. Dai, agradecemos que cada semana vengas, nos des tanta información y por supuesto también estés al alcance de las personas, ya lo habíamos mencionado, que puedan estar viviendo en esta situación o que tengan a alguien cercano que lo esté viviendo o acabe de ser diagnosticada en este caso. Hay más información que se nos escape para ir cerrando el tema también y escuchar la frase y tu número de contacto.
1: Sí, claro. También es muy importante que estén bien hidratados, en cuestión de que exageren literal en tomar agua. Le pueden agregar limón, jengibre, alguna infusión, lo que ustedes crean que les funciona más, en cuestión de que se les antoje, pero sí que estén muy bien hidratados, porque también esto les ayuda muchísimo en el tratamiento. También les ayuda muchísimo cocinar con aceite de oliva. Este aceite de oliva tiene polifenoles, que esto evita el crecimiento de las células de cáncer de mama, es decir, que ya no hace que se produzcan más células de cáncer. Okay. Entonces, si van a cocinar, que sea con aceite de oliva. En general, en consulta siempre les recomiendo mucho este tipo de aceite porque aporta muchos beneficios. Este es uno de los miles que nos da, pero sí les recomiendo eso, la verdad.
0: Muy bien. Excelente. Perfecto. Ahora redes de contacto y también por si las personas tienen dudas, están a lo mejor pues viendo una situación similar y quieren verlo más privado contigo, ¿dónde pueden encontrarte?
1: Sí, claro, me pueden encontrar al número de WhatsApp o llamadas al 777-430-8448. Y también en redes sociales donde les comparto todo este proceso. En Instagram me pueden encontrar como Dayana X Araujo.
2: Ahí está. Day, antes de despedirnos, la frase de cada miércoles. ¿Cuál es?
1: La frase es: no tardes en cuidarte, tu cuerpo no tiene repuesto.
0: Ah, no.
2: La verdad es que sí, siempre son buenas frases que impactan y que nos tienen que dejar algo más allá de decir, oh, sonó bonito, ah, sí, está. Hay que realmente, pues sí, reflexionar esta frase que nos dice Dai, y no solamente ahorita, sino en general y con diferentes padecimientos que podemos tener si no cuidamos nuestra salud. Dai, muchísimas gracias y nos escuchamos la próxima semana.
1: Claro que sí.
0: Ahí está, estamos en Dos con Todo, en lo que nos vamos con Morat. Esto se llama Tu Cárcel en Exa FM. Y de aquí hasta la 1:00 p.m.
2: Y regresaremos con más participaciones del buzón de sugerencias.
0: Son las 11:41 y también regresaremos con Multiverso. ¿Cómo vamos con eso? En noviembre ya
2: se
0: viene.
2: Están revelando más artistas, tanto de XFM como La Mejor. Así que recuerda que si quieres

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0: Bueno, aquí estamos ya de vuelta, ya regresamos a Dos con Todo. Oigan, pues bueno, ya con más participaciones a través del WhatsApp 777-300-0957 con este buzón de sugerencias de nostalgia, ¿no?
1: Sí, foto de portada de Facebook. Si alguien sigue ocupando Facebook, yo creo que sí, mucha bandera, sí. Tú sigues ocupándolo, pero tú compartes cosas, Eddie.
0: Ya no. ¿O? No tampoco.
1: Yo ya no comparto casi. En el familiar, sí.
0: Cumpleaños.
1: Sí, yo también. No contesté las felicitaciones de cumpleaños en mi muro. ¡Ah! Antes de decir mi muro, hoy en el perfil, ¿no?
2: Mi muro. Ahora.
1: No, tampoco. No, tampoco. No, bueno. Chicos, os contó cómo están. Encontré otra foto del año 2020. Esa foto tuve que subirla para que mi familia conociera a mi bebé. Era pandemia y solo todo era por videollamada y cero contacto físico. Los ponen por acá. Foto de portada. Y en todas, es como un pequeño collage y en todas sale su bebé. ¿Quién es tu foto de portada? No alcanzo a distinguir. Es un hombre trajeado, pero ¿qué es?
0: ¿Quién es él?
1: ¿Es una película?
0: ¡Ah!
1: ¡Es una banda! ¡Es Moderato!
0: Es este Jay de la Cueva, ¿no?
1: ¡Ey! Buena foto de portada, Eddie. ¿De qué año es, Eddie? ¡Oh! Doctor Magnia. ¿Y de qué año son esas fotos de portada, Eddie? Es que Eddie no nos tiene el personal, por eso. Por eso no vemos nada.
0: Miren, por acá mandan un pie. Dice, buenos días, que tu huella deje hoy algo bonito en los demás.
1: Ahí está. Pero, pues, bueno.
0: Yo... aquí quiero mi huellita y se la pones aquí.
1: Dos con todo, les dejo otra foto de perfil. Y me encanta la frase, ahí les va. Y es que en mi corazón siempre está punto, punto, punto, punto. Y es una rosa.
0: Te lo dejan a la imaginación.
1: Te lo dejan a la imaginación.
2: Una rosa, una rosa.
1: Órale, pero espérame, aquí ya está la historia de la foto, al parecer. Hola chicos, esta foto es de una vez que fui a visitar la tumba de mi abuelita. Ah, mucho tiempo fue mi foto de perfil. Ya capté bien la foto, selfie, sí,
0: ah,
1: se okay, ve.
0: Es un panteón.
1: Sí.
0: Ok.
1: Pues lo tiene con foto de perfil, ¿está bien?
0: Sí, de perfil y también se puede de portada.
1: Sí, de portada también.
0: Por acá mi compita nos manda una foto y nos manda acá su letanía y nos dice así.
1: Ay, nos está contando bien el chisme.
0: Hola, dos con todo.
1: ¡Ale!
0: Esta foto tiene 19 años, no existía la IA, ni está editada. La puse en su momento en el Facebook para recordar lo que pase. Había sido recién operado del apéndice, tardé casi un año en recuperación, se complicó mucho.
1: ¡Órale!
0: Me operaron 3 veces y no quedaba bien, estuve a punto de morir. En ese entonces mi esposa estaba embarazada de mi hijo. Yo solo le pedí a Dios que me diera la oportunidad de ver crecer a mi hijo y si eso pasaba nunca iba a abandonar a mi hijo. Después de 11 meses en cama me recuperé, aunque en la actualidad la madre de mis hijos ya no está con nosotros porque nos abandonó. ¡Ah, qué cara no esta historia! Yo sigo cumpliendo mi palabra de cuidar a mis hijos. La foto se las mostré a mis hijos y les digo que la vida me cambió y se me dio una oportunidad para estar con ellos. Después de haber podido morir, veo las cosas de otra manera. La foto me dijo que sí pude salir adelante, que nada más me impide ver las cosas de manera positiva. Saludos a mi compa. Bueno,
1: ¡saludos!
0: Aquí pone Anakin como Skywalker, el de Star Wars. Pero no ponen como tal nombre.
1: No, tenemos que ver la foto. No pasa nada.
0: Y bueno, gran equipo. Digo, él es un hombre.
1: Y la foto es del Barça.
0: Un hombre de cultura, un hombre que le sabe.
1: Oye, yo creo que más allá de decir, bueno, es que muchos de repente ponemos cada cosa en nuestra foto de perfil o en foto de portada, como, ah, me gustó el paisaje, ah, esto se me hizo chistoso, ah, me gustó la frase. Yo creo que este es el gran ejemplo de que hay ocasiones en las que uno postea una foto por algo más.
0: Por un trasfondo, ¿no?
1: Exacto, no por, me gusta cómo salgo o para que vean, sino más bien es un recordatorio de algo y en su caso fue así. Y es una historia bien fuerte, mis hermanos. Gracias por compartirnos.
0: Gracias, amigo. Un abrazo, ahí donde quiera que nos estés escuchando. Que siempre andas acá pendiente y ya sabemos más o menos identificar como las fotos de perfil que dependen más del mensaje. Pues bueno, sigan participando con nosotros. Nota de voz. Si quieren, manden su foto de portada del Face 777-300-0957.
1: Eso es lo que se está hablando hoy en el buzón de sugerencias, pero más adelante vienen todos los detalles del multiverso.
0: ¿Ahora sí?
1: 2026. No se lo pueden perder.
0: ¿Vamos a ir o no vamos a ir? Es en noviembre.
1: Eso ni siquiera se pregunta.
0: Falta más o menos un mes. De vicio, enamórate. 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

0: Vamos en dos con todo. Oigan, importante información que les vamos a dar ahorita porque viene el Multiverso en noviembre. Y pues bueno, poco a poco están revelándose los artistas a través de redes sociales, pues en general oficiales. Nosotros como Exa Cuernavaca reposteamos y todo. Pero pues bueno, tanto cadenas como Exa FM como La Mejor FM son los que poco a poco avientan, ya avientan, ya avientan. Al momento, pues bueno, ya lo habíamos platicado desde el día de ayer, ¿verdad?
1: Ay, perdón, me dio ganas de hacer ASMR. Gol. Ay, no, fue una canasta yo. Gol. Pero bueno, perdón, selfies, no hay que distraernos. El Multiverso 2026 está a la vuelta de la esquina, prácticamente a un mes, casi a nada de que se haga en un mes.
0: Sí.
1: Y son dos fechas, acuérdese, ya no solamente es una.
0: Ya no solamente es una, ya son varias fechas. Y creo que no habíamos repasado, que yo recuerde, esto. A ver, espérenme tantito.
1: ¿Qué pasó, mis selfies? No espantes. ¿Qué pasó?
0: Espérame tantito, espérame tantito.
1: ¿Qué pasó, mano?
0: No, espérame tantito, porque voy a conectar este acá. Más que tengo que desconectar este de aquí.
1: No, pues si quieres ya, mejor mañana.
0: Conectar este aquí. Ajá, aguántame.
1: No pasa nada, mientras les voy dando contexto para los... No, paja no. Contexto de todo lo que se va a vivir. ¿Qué es el multiverso? Para las personas que van sintonizando la frecuencia naranja y a lo mejor dicen, jamás he escuchado esto. Que jamás. Si no lo han escuchado, ¿dónde viven?
2: ¿Debajo de una piedra?
0: Exactamente.
1: Mis selfies, el multiverso es lo mejor de lo mejor, porque también está lo mejor. XFM y La Mejor se fusionan. Artistas de regional mexicano, pero artistas también de pop inglés, español, pero de urbano, pero también tenemos por acá de banda, de norteño, de sierreño, pero también tenemos popcito, reggaetón, electrónico. Hay de todo en el multiverso. Básicamente es un surtido rico de las mejores cadenas de radio. Obvio, de XFM y de La Mejor. Esta es una nueva edición, ahora serán dos fechas, siempre era un día, ahora serán dos días y estamos emocionados de todos los artistas que se están sumando.
0: Así es, y en esta ocasión, alguien más que presentaron, es la que estamos escuchando en este momento, es Elena Rose, que se integra al cartel de este Multiverso 2000.

0: bueno es Elena Rose.
1: Que por cierto, sí, la música de Elena Rose la tocamos en XFM, por cierto.
2: Si ya se siente como.
1: Sí, es la paquemos, ya la identificaron. Casi no se escucha aquí, ¿verdad? Andamos con todo. Andamos con todo. Para noviembre, el multiverso 2026. ¿Están listos?
0: Estamos
1: listos. Vale, pues. Son dos días,
0: ¿se revelará?
1: Son dos días.
0: ¿O siguen los mismos? ¿Ya revelaron más?

0: shows. Ajá. Y te armamos.
1: Y nos aventamos, ¿no? Y nos cachan.
0: Nos descalabramos ahí. Bueno, pero hay que hacer, ahora sí que publicidad como sea.
1: Intentarlo.
0: Hay que hacer ruido, amigo. Hay que hacer algo viral.
1: Y por otro lado, Brendita.
0: Nos vamos virales, hay que.
1: Nos vamos virales y ya.
0: Ajá. ¿Por otro lado?
1: Por otro lado, para todos los de La Mejor FM.
2: ¡La Mejor FM!
1: ¡La Mejor FM! ¡Ya por acá!
0: ¡Órale!
1: Amigo, vete anticipando, con esos permisos, porque al rato que no sé qué, que yo pedí, que tú pediste, yo no supe. Y al rato que ya no pude ir porque ya me ganaron en pedir. Los Bibis son los que también se apuntan para este multiverso.

0: ¿Vale?
1: Y Santos Bravos. Ah, también, ya lo revelamos también, Santos Bravos. Pero ¿cómo va a estar el asunto de los accesos, eh? Para ambos días. Más info. Ah, claro que sí. ¿Cómo yo? ¿Cómo yo? Pero mira, como todos mis selfies, hay que hacer la devoción. Ahorita poco a poco vamos revelando quiénes van a estar.
0: Apenas van, ya llegamos.
1: Después vamos a regalar Exapas.

0: Hasta el momento llevamos los BBs, Elena Rose, Xavi, Lunay, la Arrolladora Banda de Limón y Santos Bravos.
1: No se pueden perder este multiverso porque les digo algo, esto solo es una pizquita de todos los grandes artistas que vamos a tener. Dos días, repito, ya no solamente uno, sino dos días.
0: Dos días, 18 y 19 de noviembre en el Estadio Harp Elú, el multiverso, el festival Exa FM, la mejor FM.
1: ¡La mejor FM! Oye, ¿cómo nos invitarán los de la mejor? O sea, yo siento que ellos dicen
0: ¡la mejor FM!
1: ¡Exa FM!
0: O sea, seguramente van a decir,
1: Seguro nos imitan igual. O sea, nosotros no los imitamos, nada más.
0: No dicen que somos bien fresas, Brina.
1: Por eso, yo digo que sí nos imitan fresa. Cuando sabe, somos bandísima, nosotros somos bandísima y se sabe. Pero cuando nos referimos a Exa, pues sí. Sí, o sea, y cuando nos referimos a
0: la mejor FM,
1: pues tenemos que meterle en cumbia.
0: No.
1: ¿Cuál sería tu nombre de locutor de regional mexicano, mis selfies?
0: Sergio.
1: ¡Cerquivieta!
0: No, Sergio.
1: El pica costillas, 3000.
0: No, pero es que son nombres de animales, ¿no?
1: Bueno, es que muchos se ponen apodos de animales, pero hay de todo, ¿eh? Se puede de todo.
0: Sergio.
1: En el regional se puede de todo, mis selfies. Se vale todo.
0: Un bailador, ¿no? Me lo propio.
1: Sergio el bailador.
0: ¡De la mejor FM!
1: Bien.
0: ¿Brendita? Sí, si yo les contase.
1: Si yo les contara, pequeños.
0: Brenda les contara. ¿Qué
1: hacemos?
0: ¿Les decimos o no les decimos?
1: Pues sí, ay.
0: ¿Qué, Brendita?
1: Ese estaría bueno para Sala Naranja. Que si no han visto Sala Naranja, ahí tocamos temas y cero censura y se descontrola. Pero sí, bueno, no, yo ya lo había contado.
0: O sea, bueno, tú diles, ¿por qué lo dices?
1: No voy a contar todo el chisme porque es muy largo.
0: No, sagrados muy generales,
1: pero yo empecé haciendo radio en regional. Yo era locutora
0: de regional mexicano.
1: Por eso me sale también, por eso me sale también decir,
0: la mejor FM. Es que es muy natural.
1: Lo traigo en el ADN. Ay, ¿qué? No, y entonces ya yo tenía ahí un nombrecillo, pero al final los caminos de la vida me llevaron por otro lado.
0: Y te llamabas de una...
1: Ajá, sí, ya. O sea, ahí debe haber seguro un promo con mi nombre de locutora de regional. Y ya pasó la vida, ya jamás se armó. Y y después me voy enterando que actualmente hay alguien que tiene ese nombre, mis selfies.
0: Y tú no es como
1: que... Ese apodo, vaya, ese apodo.
0: No es como que has dicho, pues dejo mi apodo aquí y que lo quiero usar.
1: No, pues ¿qué pasó?
0: Y ya si te lo asignaron, pues ya, ¿no?
1: No, pues sí. Entonces, bueno, así es el chisme nada más.
0: Es como si acá el zorro,
1: nos
0: ¿no?
1: desviamos del multiverso.
0: Y tú eres el zorrito, ¿no?
1: Ajá.
0: Un rollo así.
1: Sí, eso es. Es algo parecido.
0: De hecho, no algo así, fue igual.
1: Fue igual.
0: Es el mismo.
1: Pero no acepte imitaciones. ¡Oh! Luego les contamos bien ese chisme.
0: Sí.
1: Está bueno. Pero bueno, dicho esto, atentos al multiverso 2026.
0: Sí, atentos, porque se viene bueno. Y dos días aparte, dos días para que vayan ahí apartando.
1: Tu Exapaz escuchando XFM y la mejor FM.
0: Así
1: en
0: es.
1: Todas partes.
0: Sí, creo que es jueves. Es jueves y viernes o miércoles y jueves para que tengan ahí.
1: Ya, desde ahorita cancele todo y aparte sus días.
0: Viene una rolota, Sexy Magic.
1: Ah, mira, de tus primos. En todas partes.
0: Ponte Exa.

0: quedan en lista de espera en lo que nosotros volvemos a Dos con Todo. Vamos a un corte comercial. 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

0: Oye, ya están muy emocionados también por esto de multiverso que ya estamos platicándoles. Y dijeron, oigan, ya, yo quiero jalar.
1: ¡Vamos!
0: Sí.
1: Vamos a ir, ¿no? Vamos a ir. Obvio vamos a ir, ¿va?
0: Pues obvio vamos a ir para que vayan pidiendo. Si alguien tiene algo extra que hacer en esos días,
1: cancélelo.
0: Pues 18 y 19 dijimos, ¿no?
1: Sí.
0: Miércoles y jueves de noviembre. O sea, vaya viendo. Miércoles 18 y jueves 19.
1: Nos iremos disfrazados, ¿no va? ¿Ya es muy tarde? O sea, ya no.
0: No, ya no creo que aplique.
1: Ya no explica el disfraz.
0: Ya para esas fechas andamos cantando el Jingle Bells.
1: Ya no va a haber Halloween,
0: no,
1: Halloween.
0: No, ya no. El Halloween, de hecho, el Halloween se corta hasta el 1 de noviembre y el 1 ya empieza hasta a cantar la de Recuérdame.
1: Ay, no. Este es Halloween.
0: Esta es Halloween. Sí, esa sí la puede, ahorita sí se puede cantar, señor.
1: Halloween, Halloween.
0: Tenemos fecha límite de cantar esa canción hasta el 31.
1: Noche de brujas, Halloween. Hice el mismo, no, gracias.
0: No, me asusta.
1: No, pues ya no aplicaría entonces.
0: No, ya estaríamos cantando Recuérdame.
1: Está bien, está bien. O nos llevaríamos algo como para que distinga ella, esa Cuernavaca.
0: Pues al menos que nos llevemos un sombrero de taco corazado, un rollo así.
1: Y si nos vamos de disfraz de vaca y le ponemos arriba la, o sea, una vaca de Cuernavaca y arriba las playas de Exa. Oye, estoy inventando mucho, nos veremos muy bien el lunes.
0: Ahí te va. Nos vamos a ir de vaca, sí.
1: Ajá.
0: Pero el sombrero va a llevar unos cuernos con moño. Para que sea cuerna en lugar de cuerno. ¿Qué tal eso? Y nada más te llevas un cuerno para que sea cuerna. Con el moñito, un femenino de cuerno. Vaca y vas vestido de vaca. ¿Qué tal?
1: No lo sé.
0: ¿Qué opinan de ese disfraz, chavos? Está bueno, ¿no? Porque el cuerno no lo vas a decir, oye, tú no eres mujer, ¿qué tal si sientes como mujer?
1: ¿No? Selfie, yo creo que ya estamos desvariando mucho. ¿Qué está pasando?
0: Pues es que me dijiste todo de vaca yo para comentar el cuerno como el unicornio. Que sea cuerna, o sea, como un moñito, es una cuerna.
1: No,
0: o te llevas una mancuerna.
1: Solo por estar de vaca, sabes que es Cuernavaca y más porque traes la playera con la frecuencia naranja de Exa Cuernavaca. O sea, eso ya lo hace la cuerna, pues y la vaca. O sea, ya fusionas todo en uno. Yo creo, no sé, pues ya es que ya aquí hasta me hicieron dudar, pero bueno.
0: No sé, bueno, el
1: ahí les dejamos
0: decida.
1: Nada más como que la idea.
0: Un taquito corazado o nos vamos disfrazados como de cecina, una cecina encima, un rollo así. También.
1: Nos hacemos ropa con cecina. ¿No? Que sea el concepto con cecina. Puede ser, vamos a ir pensándole. Pero de que vamos a representar la frecuencia naranja, pues sí. De Exa Cuernavaca. Porque como es un multiverso, a lo mejor las personas no lo saben, pero van Exa de, obvio, Ciudad de México, de Puebla, de Veracruz. Todas las Exas, mira, se conectan, se concentran ahí. Y todas las mejor se conectan también ahí.
0: Sí, al rato ya andamos trayendo personas de aquí, de Puebla, de León. O
1: sea, se nos cuelan por acá.
0: Que los olvidan, ¿no?
1: Órale.
0: Sí pasó, nos pasó una vez.
1: Pero bueno,
0: pero está padre,
1: mira,
0: lo importante es que la pasen bien, disfruten un poco. Diego, ahora van a ser 2 días, creo que es la primera vez que son 2 días.
1: Sí, correcto.
0: La primera vez siempre ha sido uno, o sea, y uno de todo el día. O sea, llegamos como que a las 12, una, arranca a las 2, para irnos de ahí como a las 11. 11 de la noche, más o menos, casi 12 de la noche.
1: Por eso también.
0: ¿O hasta qué hora te quedaste? Porque bueno, tú te quedaste un poco más, ¿no? Y yo me adelanté a la camioneta en este último.
1: Ah, Gerardo, tú te adelantaste, es verdad. ¿Y yo con quién me regresé entonces?
0: Con la pareja, bendita. ¿No, con quién? Ah, o sea,
1: no, pero ¿con quién? ¿En qué íbamos? ¿En un carro, no?
0: Sí, íbamos en una camionetita. Nos
1: no, no, aquí. No, pero yo, ¿cómo me fui ahí? O sea, si ya no me regresé con ustedes en la camioneta.
0: No, me refiero a que nosotros nos regresamos a subirnos a la camioneta. Y ahí esperar a los demás.
1: Ah, y ahí nos regresamos. Sí, sí. Es verdad. Correcto, Gerardo Ortiz.
0: Mucho frío.
1: Nos quedamos ahí a ver a Gerardo Ortiz al final. No les digo que mi alma mater fue... Bueno, no fue la mejor, fue la locución de Gerardo.
0: Ah, fue mi tocayo.
1: Por eso, sí. Pues bueno, ¿qué les digo? Esto se va a descontrolar ahora con 2 días. Eso, yo creo que por eso sí solo de los 2 días. Porque un solo día no te alcanzaba para disfrutar además todos los artistas. No. Y querías meter otro y, híjole, los tiempos ya te comían. Por eso ya, sí o sí, 2 días y nos la amanecemos, ¿eh?
0: Acampemos afuera del estadio.
1: No pasa nada. Llévese su bolsa de dormir.
0: Ajá. Mira, un bote para el baño.
1: A ver, ahí nos arreglamos también.
0: También los bolsitos.
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0: Y bueno, con esto nosotros ya, mira, ya nos vamos, ya. Se va a volar el tiempo, ¿eh? Aprovechen cada minuto de su vida.
1: ¡Órale! Y empieza así ya con un sermón de que amen a los suyos, abracen a los suyos. Que por cierto, sí, o sea, sí ese es el consejo, pero...
0: Sí, sí es.
1: Nada más estamos cotorreando un poco. Ponen acá, gracias Dios. Así yo lo leo porque tiene muchas...
0: ¡Oh, Dios!
1: ¡Gracias Dios!
0: ¡Oh, Dios!
1: Entre paréntesis, y a XFM.
0: ¡Y la mejor FM!
1: Porque estará en el multiverso Santos Bravos. ¡Órale! Mira, pues todos los fans ya están reportando. Todos los fandom, dirían los chavos, ya están reportando por acá.
0: Así es, ya muy emocionados, ya andan apartando como fecha y todo para el multiverso.
1: Dice por acá, no lo sé, Selfies, excelente. Parece falso. Estás desvariando. Ora, con ese multiverso podría ser Sergio Violeta. Así nada, nada más ponen eso así random.
0: Ahora.
1: Bueno, pues sí, yo opino lo mismo ahí. Sin saber, y yo opino lo mismo.
0: Ah, mira la banda. Gracias, banda.
1: Pues ahí están. Saludos con todo. Mejor vístanse de guayabitos. Ah, ¿cómo no? Puede ser nuestro disfraz de este año.
0: Unos guayabitas.
1: Gracias por sus sugerencias. Y gracias en los controles y la producción,
0: amigo,
1: de este espacio.
0: Ojo, te estaba vigilando ya. Mira, ahí está. De arriba, desde ahí, desde arriba.
1: Ya como motor.
0: Vaya arrancando en segunda.
1: El único empleado que está amarrado, porque si no, si lo dejamos suelto, acabaría con todo el jale. De una sola sentada.
0: Todo así. Ay, Dios mío, santo.

0: Oh, a ver. Eddie.
1: Una de Blackpink.
0: Dogma.
1: No, una de BTS.
0: Ah, y en los controles pero digitales está Fernanda Fitz. La double F.
1: La loba
0: Fitz.
1: La loba Fitz
0: desde ahora.
1: La loba Fitz.
0: La producción digital.
1: Puedes
0: decir
1: en redes sociales como la loba, o sea,
0: la loba. Arroba la loba.
1: La loba.
0: Correcto.
1: Alola la loba.
0: Al nuevo equipo también de producción también, ahora que tendremos.
1: Sí, se
0: han
1: integrado poco a poco.
0: Poco a poco somos más miselpis. Vamos a hacer un imperio de.
1: Creamos una pirámide como las de Herbalife y todo.
0: Pero nosotros vamos a ser diamante.
1: Ah.
0: Obvio. Obvio. Hasta la punta, amiga.
1: Sigo.
0: Pues de la pirámide.
1: Sí, sí. Yo también decía lo mismo. Esa también. Pero ya nos vamos.
0: ¿Qué están interpretando?
1: Ya Paul está tocando la puerta.
0: Adiós, Paul Dance, alias El Paul Bra.
1: Mañana 10 de la mañana en 2 con todo.
0: Cuídense mucho, bonita tarde y en todas partes.
1: Hasta mañana. Buen miércoles, bye.

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tiran por ahí. Vamos a arrancar rapidísimo. De Strexa, el buen Ediverse, la producción al aire, Fairfield Medios Digitales. Ya vi que no hay nuevo crew el día de hoy en XFM. Y yo, tu amigo Paul, contando historias porque iremos a grabar a un panteón, Sala Naranja. Espérense el video para que lo chequen en redes sociales. Y hoy traigo, así de un paquetito nuevo, de recién salito del horno, una historia paranormal que estoy contando a mis amigos. Aprende a Sergio, ahorita hay desenlace y ahorita también hay video que les voy a contar, ¿eh? Uy, prepárense porque este programa arranca en este momento. 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

Modales, oigan, ¿ya vieron que hay nueva revelación de artistas invitados para el multiverso? La pregunta, ¿quién va a querer acompañarme? ¿Quién va a ir conmigo? Hans, ¿vas conmigo? Bien, hermano. Y son 2 días de concierto, ¿eh? Por ti, voy a volver a ser el Paul de hace 20 años, que eran 3-4 días de concierto. ¿Ok? Entonces necesito que ustedes se pongan muy exa, participen y vayan por los exapases en todos los espacios en vivo para el multiverso 2026 en el estadio de béisbol de los Diablos Rojos, que va a ser nuevo escenario. Y además, el Eddie y yo estaremos cante y cante con la Arrolladora. Javi, ¿quién más? Los Vivis, ¿quién más? Hay más cosas por decirles adelantito, ¿eh? Atentos a lo que pasa en los programas en vivo. Una condición nueva, buena tarde, soy Paul, ponte exa.

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2026 y la opción es escuchar todos los espacios en vivo. Al ratito les tengo la dinámica para empezar a participar. Si no lo hacen, si no se ponen examen, lamentablemente no podrán acompañarnos. Son dos días de gran festival multiverso. Voy viendo a los invitados, voy checando el ambiente, voy platicando con las demás plazas. O sea, plazas son, por ejemplo, Exa Tijuana, Exa Puebla, Exa Veracruz, Exa Acapulco. Vamos a hacer un ambiente y siempre no es por nada. Gente que gana la experiencia es gente que va a vibrar grandísimo. Cuernavaca siempre somos la diferencia en ambiente, en disfrute, en colaboración, en contenido. Cuernavaca es la diferencia. Y los que van a acompañar y nos van a ir con nosotros, se van a dar cuenta que esto es en serio, ¿ok? Entonces, no te pierdas este multiverso porque tienen grandes cosas. En la próxima intervención tenemos el primer reto de

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arrancar el día de hoy con Maratón de Strexa, que va a ser muy sencillo. Tres preguntas, mi querido Diverso, que va a hacer es mandar la baraja de preguntas de categorías, cultura general, ciencia, entretenimiento, deportes, de todo. Armas de Bietz. ¿Cómo va mi Madrid? No sé cómo va Madrid. Manchester está perdiendo 3-0 contra quién. Ah, bueno, sí, este es el París. París Saint-Germain. Oigan, entonces, vamos a jugar maratón. Es muy sencillo, son tres preguntas con opción múltiple. El buen Edivers ya anda listo para soltar la baraja y veamos cómo te va, tío, ¿ok? Vamos, Edivers, con la primera serie de preguntas. Suelta la baraja, hermano. Sí, claro, suelta la baraja porque yo sé que la banda anda ávida de llevarse sus exapases porque se acerca ya el Festival Multiverso. Dos estaciones hermanas, dos de las líderes a nivel nacional e internacional. Lo mejor FM y XFM presentes en el Festival Multiverso para el mes de noviembre. Entonces, suelta, hermano. Dale. A ver qué tal. ¿Qué categoría les toca a ustedes? A ver si es cierto. Ay, no, no. Deportes, entretenimiento. Ay. Bueno, cultura general, está sencilla. Pon atención. ¿En qué parte del cuerpo se encuentra el fémur? ¿En qué parte del cuerpo se encuentra el fémur? ¿En el brazo? ¿En la pierna o en el cráneo? Facilísima. Vamos con la segunda, mi querido Diver. Suéltala, hermano. A ver qué tocan. A ver si pueden. Que sea difícil, amigo. Ya cultura ya se repitió. Historia viene. ¡Ah, bien! Sí está complicada esta, chicos. Esto es química, ciencias. ¿Qué elemento químico tiene el símbolo Fe? Fe, ¿ok? El flúor, el hierro o el francio. Vamos con la tercera y última en el maratón de Strexa. Veamos si puede. Recuerda, nota de voz, suéltalo, amigo. Recuerda contestar en nota de voz al WhatsApp de cabina, que es el 777-300-0957. A ver si puede. ¡Órale! Este está interesante, ciencia también. ¿Cuál es el planeta más caliente del sistema solar? Porque se le queda... Es que se le queda viendo al Kila, no sé por qué. Él ni siquiera es planeta, él es un mundo entero, dice. ¿Cuál es el planeta más caliente del sistema solar? Escucha, Mercurio, Venus o Marte. Ahí están las tres preguntas con las opciones múltiples. Contesta rápidamente al WhatsApp de cabina. Soy Paul y este es el reto del maratón de Strexa.

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0: Vaya, ya 2:17, vamos escuchando a la banda que se ha reportado. Dice, ¿qué onda, Paul? ¿Cómo estás? Buena tarde. Saludo por acá. A ver qué me ponen, qué escriben, qué mandan audio. Recuerden que es audios por nota de voz, ¿eh? Nada de que, ay, te lo escribo. No, si no lo escuchamos, a ver, ¿qué dice la banda?
1: Hola, ¿qué tal? El planeta más caliente es Júpiter. Es ultra caliente, saludos.
0: ¡Ya, ya, ya, ya, ya, bro! Mi querido Manolo, mi estimado Manolo, hay una que está mal. Hay una, just one, que está mal. Entonces, el planeta más caliente no es Júpiter. Vamos a ver quién más hay, más banda que ha contestado. ¿Quién lo ha hecho bien? ¿Quién lo ha hecho mal?
2: Voy. La número uno es la Tierra, la número dos es el Francio y la número tres es Marte.
0: ¿Estás de acuerdo que F es... ok, tienes dos malas, hermano. Vamos por acá, a ver, terminación 8086, ¿qué me contestan?
3: Paul, primero es pierna, después es hierro y después es Marte.
0: ¡Una mala, oye! A ver, politos de buena vibra. No puede ser, son varios, pero a ver rápidamente.
4: La primera vendría siendo la pierna, la segunda vendría siendo hierro y la tercera es Venus.
0: ¡Ay, ay, ay, ay, ay, ay, ay! Tenemos una persona que contestó correctamente. Contestó correctamente, pero hay mensajes, hay muchos más mensajes. Todavía, mi querido motopionero, como tiene acá nombre. Hay más, mira, ahí todavía tenemos muchos más mensajes. A ver si la banda le hizo bien, ¿eh?
5: La respuesta es la pierna.
0: ¿Y la segunda y tercera? ¿Cuál es?
5: Las respuestas son B, C, A.
0: Pero mándamelos sustantivamente, no nomás los incisos. Más mensajes todavía, todos hay más mensajes.
6: Pierna,
0: antes que...
6: hierro y Marte.
0: No, no, no, no, no, no. Al momento va ganando una persona, ¿eh? Aguántame, mi querido Brian Brillante, aguántame. Otros más.
7: En la pierna. El hierro. Mercurio.
0: Dijo la pierna, el fierro. El fierro. O me escuché mal, a ver.
7: En la pierna. El hierro. Mercurio.
0: No, no, no, no. Hay más, pero ahorita no me pongo en contacto con ustedes fuera del aire. Porque el tiempo apremia y nosotros vamos con más música. 2:20. Yuridia con la canción Bajón Emocional. Soy Paul, escuchas Destrexa. De

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Vaya, vaya, vaya. Está genial esto, ¿eh? ¿Saben qué pasó? ¿Recuerdan hace muchos años a una chica cantante que la rompía impresionantemente, que era Britney Spears, que decían que era la princesa del pop? Bueno, hay una colaboración. ¿Saben con quién? ¿No tienen idea? Van a ver con quién. Porque la neta me llamó mucho la atención. Dije, ¿en serio? Está pasando esto. Y todo el mundo reencuentra, o mejor dicho, recuerda un momento súper, yo creo que estaba planeado, ¿no? Pues son artistas, ellos se dedican a hacer videos, que la gente hable de ellos. El beso entre Britney, entre Madonna y entre Christina Aguilera. Y el novio en ese momento era el famoso Justin Timberlake. Pues ahora Britney le dijo, ¿qué hubo, perdido? ¿Dónde andas tú? Fíjate que llevo un rato en México y cortándome el cabello ahí por Rosarito, por Baja California. ¿Qué tal si hacemos una colaboración, tú? Y el Justin dijo, bah, donde hubo fuego, cenizas quedan. Ese acaba de lanzar Britney una rola inédita junto a Justin Timberlake. Lo que estás escuchando es real. Seguramente muchos de los años 2000 están como ávidos de escucharla. Ya sacaron la canción, se llama She'll Never Be Me, o sea, nunca será yo, que fue compuesta por Justin Timberlake cuando ellos eran novios. Dijeron, pues, ¿por qué no la sacamos? No, esa canción tuvo que haber salido en el disco de Britney del año 2001. Y luego dicen, oye, pues el noviazgo terminó en el 2002. Dijeron, pues ahí quedó una rolita, She Will Never Be Me. Pues no se llegó a incluir dentro de este álbum y sí contó con la canción de What's It Like It To Be Me, en la que cantan junto los coros, escribió y produjo. Dice, bueno, a veces la gente no percibe la voz de Justin hasta que se lo digo yo. Dice, ¿en serio? ¿Están los dos ahí cantando? Obviamente sus voces se embonan muy bien. Y dice que la banda no se percataba de la colaboración. Pero ahora sí viene con nueva cancioncita. Y esto seguramente va a dar muchísimo de qué hablar. 2:35, momento de ir con más música. ¿Qué te parece? Justamente una buena rolita, ¿no? ¿Te late Siddhartha? ¿Les late Siddhartha? ¿Sí les late o no, mi querido Brian, no? Les cambiamos a Britney. ¿Quieren escuchar a Britney? Muy bien, porque la banda también, Hans quiere a Britney. Y esa canción, recuerdo que muchos les encantaba en el antro. I'm Slave For You, vaya.

¡Ay, esto es cardíaco, Jan! Ya prácticamente estoy checando aquí el marcador, minuto como 88-89 del partido de entre mi Real Madrid y la Roma, la ex de Josep Mourinho. Ya perdiendo el Madrid 3-1. Y como al minuto 80 se aplicó 3-2, 3-3. Y aún hay paca. Hay vuelo, ¿eh? Creo que podría quedar 4-3 ahora en Madrid porque están jugando muy bien. En los últimos minutos, un equipo reactivo como es el América. Pero bueno, obviamente, dimensiones guardando, no la órbita. Oigan, rápidamente contarles qué está pasando XFM. Debe seguir todos los episodios de Sala Naranja porque viene activación también aparte para el multiverso. La banda me dice, oye, Paul, estoy trabajando, no puedo participar en la dinámica. ¿Cómo le hago? Seguir las redes sociales de Exacuernavaca. TikTok, Instagram, Facebook, YouTube. Seguir el podcast que tenemos Brenda Castro, Sergio Vieta y tu amigo Paul. Que de hecho hoy y la próxima semana grabamos dos episodios desde un cementerio. Ahí lo verán cuándo, ahí sabrán cuándo, ahí checarán los reels, checarán también las historias cortas y sean parte de la comunidad, compartan sus historias. Yo traje el día de hoy unas buenísimas. Ahí lo sabrán, ahí lo verán y sean parte de esa comunidad, está en la naranja. Muchachos, momentos que ir con más música, ya son las 2:50. ¿Qué te parece algo de Sebastián Yatra, traicionera, la recuerdan? Claro, a muchas se las dedicaron. No se hagan. Soy Paul, gran martes, ¿cuál martes? Gran miércoles, ponte Exa.

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Oigan, ya las 3:09. A ver, voy a conectarme. Tan, tarán. Es que quiero mi queridísimo Brian Brillanti. A ver, buena pregunta a mi operador. Le voy a preguntar a mi Brian Brillanti. Amigo, ¿tú cuando estás triste, que andas cabizbajo, si eres de escuchar música triste? ¿Te agrada? Ok. Yo no tanto, ¿eh? No sé ustedes que están escuchando a través de Exa 95.7. ¿Está por ahí Fer Fitz? ¿No? O sea, ya salió ahorita, ok. Ahorita que regrese nuestra productora de medios digitales. Bueno, lo digo a título personal. Yo sí, siendo triste, mi modo de canalizarlo es más heavy, más poner rock, me agrada. Y trato de no hacer tanto hincapié en mi momento, porque si no, mom, como gordita en tobogán, como el América, penal para la... Así me voy derecho. Entonces dije, no. Soy más de escuchar música un poquito más pesada, más rockera. Me gusta mucho Audioslave, me gusta mucho Bon Jovi, Guns N' Roses, Korn. Apenas estaba escuchando Limp Bizkit de mi época juvenil. Con Bell Revolver, me encanta esa agrupación que sacó Slash en su momento cuando se ausentó de Guns N' Roses. Muse me fascina, o sea, soy más de escuchar. Y si sale una baladita en esas agrupaciones, me la doy. Disfruto muchísimo, la disfruto bastante. Pero hay rolitas que uno dice, hijo, man. Sí, hay rolitas que cuando ando acá, dijo, no, hombre. ¿Quieren saber cuál? A ver, se los voy a ir poniendo, mi querido Brian Brillanti. Vamos a colocar, a ver si ustedes... ¿Tú tienes alguna rolita que te haga llorar, Brian? Así que digas, hijo, o que te haga así ponerte muy nostálgico. Yo hay uno que sí, cuando escuchaba, hijo, sí me ponía acá como intensito buena onda. Decir, ay, ay, ay, ¿por qué las cosas son así, oigan? Yo no quiero que esto funcione de tal manera. A ver, tú que me estás escuchando, ve pensando. ¿Alguna rolita? Bueno, haz un póker de rolitas que digas. No, hombre, primero esta, luego la siguiente. Yo es una dinámica mucho que hago con amigos cuando luego estamos así como en un convivio y todo, así que a todo mundo no quiere hablar, no se involucran, uno por acá. Digo, a ver, cada quien pone una rolita, explique por qué les gusta o por qué, a qué les recuerda. Y no, hombre, salen unas historias buenísimas. Por eso me gusta mucho platicar con la banda, siempre. Si tú me conoces en persona, sabes que soy muy platicón. Soy que de, ah, qué buena onda, oye. No sabía, ¿y qué te dijo? ¿Y por qué cortaron? Oye, ¿y a poco lo descubrí? Siempre hay como una historia a la cual, obviamente, pues bueno, la banda sigue muy, muy, muy apegada a ese sentimiento, a ese momento, a ese duelo que también podría, pues, formar parte. Algunas rolitas, a mí, por ejemplo... Hay una rolita que sí, yo me acuerdo que estaba medio cabizbajo. Esta rolita, a ver si la ubican ustedes, que no es originaria de él. Mi querido Brian Brillanti, se escucha por acá, a ver. Hola, por

ternita que se me hace como no me la pongan. Porque sí me genera esto, mira. A ver si escucho un poquito de esa rolita. También es una agrupación que, de hecho, el vocalista soltó mucho éxito en Latinoamérica cuando hizo el featuring con este Santana. No sé si lo ubiquen. Rob Thomas. La canción de Santana. Sí, esta rola, de verdad, sí decía, ¿no? No, hombre, esta rolita me dejaba así de... Yo, ve pensando las suyas, Brian, ¿eh? Porque voy a un punto nada más ahorita. Digo, es mitad de semana, se vale. ¿Dónde estás? Márcame, dime, Paul. Unas frías, porque vamos a grabar podcast el día de hoy. Buena. Matchbox 20 con If You're Gone. Esta, hombre, esto me ponía así. Ya hay otra también. Que esta rol, de este grupo hay dos. Para mí que son, entran en mi top acá de... Esta. Unwell. No, hombre. Te estoy dando mi póker de rolas que sí me, como que me quiebran, como que me hacen blandenguear de ratitos. ¿No si lo viste tú? Oh, well. Matchbox 20. Dale un poquito a ver porque. Ahí va. ¡Qué rola! Son las únicas que podría permitirme escuchar porque prefiero escuchar música más prendida. Como ya saben también. Esta rola que te que es de mis tops de vida, ¿no? ¿Y cómo va a ser? Ahí están. Tipo de rosca pole late en escuchar cuando anda cabizbajo. Pues me gusta más el rock, me gusta más el vivir acá, el momento de sentir la guitarra, el tamborazo acá con la bataca, el bajeo intenso. No sé, disfruto mucho eso yo. Respeto los gustos de toda la banda, pero soy mucho de este asunto. ¿Y por qué te lo estoy contando? Porque la pregunta es, ¿nos gusta escuchar música triste cuando andamos mal? ¿Andamos malito? Sí, mucha gente escucha triste, aunque no nos sintamos, digamos, a veces muy tristes, ni queramos como sumergirnos en el sentimiento. Porque luego me ha tocado convivir con banda que se pone bien intensos de, oye, amor, ¿por qué escuchas esa rola? ¿Quién te recuerda, no? Clásico. Me ha tocado a mí escuchar y sí verlo, ¿no? Hijos de su... Hola, de Creep de Radiohead, me están diciendo aquí en el WhatsApp, sí. Bueno, esos pequeños reclamos, bueno, ahí les va el asunto y el argumento. La mayoría de los casos, escuchar música triste no es para sumirse en ella o incrementar el propio sentimiento. Va más allá, es un placer que resulta inexplicable para simples aficionados del rock, de la balada, del bolero, del pop, porque vamos con un asunto de ciencia. La música triste nos hace establecer como una conexión similar a una plática o una vibra con alguien. En un estudio llamado On the Belly of Sad Music, investigadores de la Universidad de Yale, de Toronto, de Chicago y de la School of Advanced Study, bueno, encontraron que el valor de la música triste reside que no en su capacidad de transmitir el sentimiento, así de, ¡ay, me hace sentir más triste! No, sino en algo más complejo, que es crear la conexión, como que tiene empatía contigo. Obviamente, esa conexión involucra que la música es muy similar a la de las conversaciones sinceras, ¿no? ¿Sabes qué? Me caes mal, me caes muy bien, qué buen tipo eres, qué chica tan interesante. Quizá al principio no sea como de mucho interés, pero poco a poco logran llamar la atención hasta incluso sentir empatía con un extraño. Dice la ciencia, con eso nos conectamos con personas que abren y valoran la conexión por sí misma. O sea, así tal cual lo dice la investigación. Y obviamente, a ver. Dice la banda, pero es una contradicción esto, ¿no? O sea, como una persona disfruta la tristeza, prácticamente sí. Digo, de fondo está mi rolita que me encanta a mí poner momentos tristes, ¿no? La respuesta dice que la música da un placer. La música triste es un producto del esfuerzo coordinado entre diversas regiones cerebrales implicadas en el reconocimiento emocional, en la percepción consciente, en el juicio estético y en el procesamiento de la recompensa. Y sin embargo, pues no hay nada certero. ¿Y por qué conectamos? Bueno, dice que es posible que la música relacionada con el duelo y la tristeza sea considerada mucho más bella que la música relacionada con la alegría, con la felicidad, porque aborda aspectos mucho más con la expresión, la conexión social y con el sentimiento de tristeza y existencial, obviamente. Ve pensando, entonces tiene un efecto positivo, ¿sí? El cerebro activa el área asociada a los pensamientos de divagación cuando escuchamos música triste. Ahí está el argumento. Si al rato te están reclamando qué onda contigo, que a qué te recuerda, de todo es ciencia, hijo de tu pigano. Todo es ciencia, ¿eh? Ya échale unos polvitos de sapiencia. Para que ellos disfruten un poquito más también la música. Muchachos,
Dime por ahí, ¿tienes alguna rolita que te ponga así, híjole, tengo conexión con ella o qué te recuerda? Vamos con más música, mi querido Brian Brillant. ¿Y qué te parece algo de María José? No, y tengo historias con María José. Respirar, me escuchas en el 95.7 de tu radio.

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Listos para el Multiverso 2026, allá en el estadio de los Diablos Rojos. Está buenísimo, Herb. Vamos a lanzarnos además a disfrutar de dos días del festival con grandes invitados. Ya han sacado más, han develado más artistas. La Arrolladora, los Bibis, Javi. Pero vienen más poco a poco, Para que ustedes estén atentos, atentos. Y participen todas las dinámicas que tenemos en Exa 95.7, mi gente, porque queremos que disfruten. Como yo he disfrutado la mayoría de los conciertos. Y gracias a este trabajo tan, tan bendito que disfruto demasiado, creo que soy de las personas que ha tenido por chamba y no por chamba muchísimos conciertos que ha asistido. ¿Verdad? Gracias por esta buena vibra. Yoram, vamos a cambiar un poquito el orden de ideas. Quiero contarles algo. Ya hay tráiler, o sea, ya hay adelanto, ya hay un preview de la serie The Greatest, o sea, el más grande. Y no tiene que ver con Cristiano ni con Messi, no tiene que ver con Mohamed Ali. Somos testigos de eventos que marcan un antes y un después de la historia en el deporte, en el arte, en la música, pero ahora es época de Mohamed Ali y es considerado el boxeador más grande de todos los tiempos. Y por eso lo cuenta a mí como este agente político y cultural, porque su vida, muchos dicen que su vida fue fascinante. Formato de la serie viene obviamente para una plataforma digital. Ya está el tráiler, buscamos como The Greatest, justamente iba a ser un poquito más de las peleas como boxeador profesional, que lo convierten en campeón, pero también lo que hizo fuera del cuadrilátero, que lo convierte en un ícono. Entonces, creo que vale la buena vibra el chutarse esa serie, que la neta está muy interesante. The Greatest, ¿cómo se estrena? El próximo 4 de noviembre del 2026, o sea, cada vuelta de la esquina. Yo sí la voy a ver, ¿eh? No sé ustedes, pero yo sí me voy a dar una cita para esa serie. Ya aprendo un poquito más, obviamente, de lo que ellos quieren que nosotros sepamos. ¿Estás de acuerdo? Vamos con más música. Buena tarde, feliz día y ponte Exa.

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pasado y se la rifaron con nosotros en los retos de Strexa. Felicidades, nos vemos allá. Nos lanzamos al Festival Multiverso 2026, que va a estar a reventar, va a estar buenísimo. 2 días de gran música, grandes talentos y la calidad de la mejor FM, sí, la estación hermana de nosotros y también de XFM. Ya me voy, gracias por todo, que tengas gran tarde y en todas partes.

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1: 5:00 p.m. en punto. Damas y caballeros, sean ustedes bienvenidas, bienvenidos, bienvenides a través de la frecuencia naranja. Mi nombre es Ian Cuellar y es un verdadero agasajo, un honor estar con todos ustedes a través de la frecuencia naranja, a través del 95.7 de tu radio, que nos permite conectarnos a ti y a mí a través de la frecuencia modulada. ¿Sabes que así eso significa FM, mi querido Brian? Por cierto, Brian está en los controles técnicos, en la producción de este espacio, a través de la frecuencia modulada, a través de lo que en algún momento se descubrió hace como unos 80 años más, ¿no? Llamado las ondas hertzianas. Qué interesante es este tema, ¿no? Que nos podamos estar comunicando y conectando a través de la radio gracias a un descubrimiento tecnológico que sucedió hace mucho, mucho tiempo y que seguimos utilizando el día de hoy. Es un verdadero honor que me permitan estar con todos ustedes aquí a través de la frecuencia naranja. Les repito, mi nombre es Alejandro Sanz. Ah, no. ¿Cuál es mi nombre, mi querido Brian? Mi nombre es Ian Cuellar. Y a través de mis redes sociales me pueden encontrar como @paticantú. No, ¿cómo son mis redes? @-IanCuellar. @-IanCuellar. Así, @-IanCuellar. Y será un verdadero honor que nos podamos seguir ahí en las redes sociales, que me manden memes, ¿no? Que manden también. ¿Qué pueden mandar, mi querido Brian? También, ¿cómo? No, ese tipo de fotos están prohibidas, Brian. De hecho, es un delito, Brian, si haces eso. Entonces, espero que no lo estés haciendo, porque yo... Ah, si es con consentimiento, entonces sí se puede. Bueno, si haces eso, entonces... espero que no lo estés haciendo, porque yo... Ah, si es con consentimiento, entonces sí se puede. Bueno, oigan, vamos a arrancar el programa del día de hoy con una artista que se llama Aitana, que estoy completamente seguro que ya has escuchado anteriormente aquí en la Frecuencia Naranja y prácticamente en todas partes, porque esta canción suena en todos lados, sin duda. Y el día de hoy tendremos nada más y nada menos que un tema más. Vamos a tener frase trascendental, vamos a tener también una historia en querido Ian, vamos a tener el oraculito, así que préstenme atención. Y como todos los días, tendremos una historia de terror. Brian está en la producción, mi nombre es Ian, sean ustedes bienvenidas, bienvenidos. Esto se llama Superestrella. Y lo escuchas aquí para arrancar este programa, el último de esta jornada de miércoles aquí en XAFM. Y con esto arrancamos. Bienvenidas, bienvenidos. Ponte Exa FM.

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2: Mi querido Brian, son las 5:11, ya estamos de regreso a través de la frecuencia. No te equivoques, güey, no te equivoques. Es que ustedes no escuchan lo que Brian me dice por los audífonos, pero Brian me está insultando todo el tiempo de una manera espectacular, ¿no? Cuando yo me equivoco. Pero bueno, oigan, el día de hoy traemos un tema más, un tema más. Este escándalo está buenísimo. Ahí les va. Suegra enfrenta a su nuera en el trabajo tras descubrir supuesta infidelidad con su suegro. ¿Qué? Ahí te va la historia. Un conflicto familiar se volvió viral en redes sociales luego de que una mujer acudiera al trabajo de su nuera y la agrediera tras descubrir una supuesta infidelidad con su propio suegro, es decir, con el esposo de la señora. Fíjate nada. Y además, güey, andaba con su hijo, o sea, 2 por 1. De acuerdo con la información difundida en internet. Fíjate nada. Y además, güey, andaba con su hijo, o sea, 2 por 1. De acuerdo con la información difundida en internet, los hechos ocurrieron el 12 de octubre de este año, en el 2026, en el Planalto, Brasil. Así, este es el nombre de... Bueno, podría haber sucedido en Tejalpa fácilmente, güey, o sea, en cualquier lado, ¿no? Y el incidente quedó grabado en video, donde se observa una mujer confrontando a su nuera y atacándola físicamente hasta que una persona del lugar de trabajo interviene. Ahora, mira, vamos a definir o especificar el concepto de ambición, ¿no? ¿Quién es alguien ambicioso, mi querido Brian? Alguien que quiere crecer más en la vida. ¿Fer es ambiciosa? ¿Sí es muy ambiciosa, Fernanda? Santo Cristo, güey. Bueno, ambicioso es alguien que quiere crecer en la vida, ambicioso es alguien que quiere sobresalir, ambicioso es alguien que quiere más. Pero ya andar con el hijo y con el esposo, güey, eso no se llama ambición. En mi colonia le dicen de otra manera, Brian, de otra forma. Pero no lo podemos decir aquí abiertamente al aire, ¿o sí? No se puede, ¿o sí? ¿Lo decimos? Básicamente... Digamos que en la clase de moral ella estaba muy distraída, ¿no? Y digo, hay hombres y mujeres con moral distraída. Está bien, no pasa nada. Nada más que tengan cuidado que no los graben. Porque si te graban, ya valió. Eso es algo importante, ¿no? Como decía un amigo, miedo robar y que te vean, güey. Si no te ven, no pasa nada. Pero bueno, ahí está el tema de un tema más del día de hoy. Suegra encuentra a su nuera en su trabajo y va y le reclama por supuesta infidelidad con su propio hijo. Bueno, con su hijo no era infidelidad porque así era la relación, pero con su propio esposo. Estamos viviendo momentos interesantes, mi querido.

de Brian. Y la Biblia dice, la Biblia dice. ¿Qué va a decir la Biblia? Vámonos con música. Son las 5:15. Esto se llama Moving to the Sun. Esto va a estar en la Biblia de la música electrónica. Les Hugel, en todas partes, Pontexa.

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1: Somos parte de una tribu. La Sociedad Naranja con Ian. En un momento volvemos. Vamos a un corte comercial. 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
1: Ya estamos de vuelta a través de la frecuencia naranja y el día de hoy te quiero dar una reflexión, mi querido Brian. Como que ya estamos muy reflexivos, ¿no? En este programa. ¿Qué estará pasando, güey? ¿Qué me estará pasando? Yo antes era una persona que podía pensar en un chiste, ¿no? Rápidamente. Ahora pienso... ¿sabes en qué me estoy convirtiendo, güey? En la tía que manda piolines en WhatsApp. Ya me estoy volviendo esa persona, güey. O sea, de que ya en la mañana... Voy a decir algo muy loco, güey, pero ya en la mañana me siento agradecido, güey. ¿Sabes? ¿Sabes a qué me refiero? O sea, ya llegó un momento de mi edad, güey, ¿no? Que tampoco soy tan grande. ¿O sí? ¿Tú crees que soy muy grande, Brian? No, no de tamaño, güey. No. O sea, de estatura. ¿Tú crees que ya soy una persona adulta? De edad, ¿no? Bueno. Con el paso del tiempo te vas dando cuenta que luego pensabas cosas bien tontas, güey. ¿No? O también sabes de qué te das cuenta. Que te enamorabas de gente que nada que ver, güey. Que decías, ¿por qué me enamoré de esta persona, güey? ¿No? Y justamente de eso vamos a hablar el día de hoy. De el beneficio que te trae la decepción. Es fantástico. Cuando una persona te decepciona, le trae un beneficio enorme a tu vida, güey. ¡Enorme! Porque la decepción te enseña cuál es el camino que no se tiene que repetir. Y muchas veces, de hecho la mayoría de las veces, pensamos lo contrario. Que como alguien nos decepcionó en algún área de nuestra vida, tenemos que seguir repitiendo esa área de nuestra vida hasta que las cosas salgan bien. Lo cual... es prácticamente una tontería. Es como si yo te dijera, vas a meter la mano a esta pecera que tiene pirañas. Te van a morder, güey. ¿No? No, ¿cómo crees que me van a morder? No, yo confío en las pirañas, dices. Y ahí vas y metes la mano y te muerden. Y todos los días vas y metes la mano porque crees que un día ya no te van a morder, güey. Tal vez deberías estar metiendo la mano en una pecera con otro tipo de peces. No sé. Pero sin embargo, cuando las cosas no salen bien, también te enseñan muchas cosas. De hecho, cuando las cosas salen mal, es cuando más te enseñan. No esperes a que las cosas te salgan bien para aprender. Aprende de todo lo que no te salió para entender cómo te tiene que salir bien. ¿Sí me estoy explicando, Brian? Voy a hacer preguntas al fin. Va a haber examen al final, güey. Pongan atención. Entonces, hay que tener cuidado. No hay que echarle la culpa a nuestros ex o a nuestras ex de las cosas, ¿eh? Aunque te hayan hecho lo que te hayan hecho. Porque al final tú los elegiste. Al final también fueron tu elección. Al final también tú decides quedarte en donde a lo mejor no deberías. Y a lo mejor eso tiene que ver más con el aprendizaje que con el amor. A lo mejor eso tiene que ver más con la sabiduría que con sentirnos amados. El día que entendamos que el amor no viene de otra persona y que tienes que desarrollarlo tú hacia ti mismo, ese día vas a dejar de decepcionarte de la gente. Y también de decepcionar a la gente, porque... en nuestro cuento todos somos maravillosos, güey. Todos somos así, fantásticos y nadie comete errores y yo soy perfecto y perfecto. Y yo soy guapísima y guapísimo y todo el mundo quiere conmigo. Y en nuestra fantasía, güey, estamos viviendo una locura. Pero en la realidad, generalmente, nosotros cometemos más errores que lo que la gente comete con nosotros, ¿eh? Y está bien, nadie es perfecto. Todos somos seres humanos por primera vez y estamos aprendiendo. Algunos más que otros. También eso es importante, ¿no? Fíjate, en la mañana en un chat de vialidad en el que yo estoy, publicaron una imagen que nada que ver con el chat, ¿no? Y ponen ahí un comentario que dice, seguramente es un güey que no sé qué y debe tener 70 años. Y yo comenté en el chat y dije, no, güey, hay gente tonta en todas las edades. O sea, no te esperes a ser viejito, a ser niño para decir tonterías. Hay gente que dice tonterías todo el día, güey, y a todas las edades, como yo, por ejemplo. Pero mi querido Brian, hay algo muy importante que es cierto de manera muy objetiva. Absolutamente todas las relaciones en las que nos involucramos nos enseñan algo, algo de nosotros mismos. Aprendemos algo que tenemos que empezar a cambiar, a mejorar, a suprimir, a evitar o a exacerbar, a impulsar, a agradecer de nosotros mismos. La mejor forma de conocerte a ti mismo es a través de una relación. Esa es la mejor manera de conocerte a ti mismo. 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
1: Acompáñenme en esta meditación que estamos haciendo en este momento, una meditación profunda que voy a comenzar en este momento. Cierra tus ojos. Bueno, si eres conductor de alguna ruta, no lo hagas. Cierra tus ojos, que el día de hoy te voy a platicar qué es lo que tiene el oraculito para ti. Así que préstame atención. El día de hoy, mi querido Brian, vamos a platicar. Pongan mucha atención. ¿Cómo son los signos como pareja? ¿Cómo son los signos como pareja? A ver, vamos a leer el WhatsApp, que ya están llegando de este lado. O cuál, a ver, allá en producción, ¿cuál quieren? Les voy. ¿Aries? Uy, Aries, güey. Ah, mira, aquí tenemos una Ariana, ¿no? Sharon de ¿cómo podríamos llamar? Porque no me gusta decir que son parte del equipo de practicantes, ¿no? Porque ya son parte del equipo de Exa FM. Entonces, bueno, es una colaboradora que está con nosotros en el área de digital, mi querida Sharon. Ahí está el aplauso. Y el día de hoy vamos a dar el signo de Aries. ¿Cómo qué dijimos? Ah, como en las parejas, ok. A ver, Aries es un signo, Aries es el primer signo del zodiaco, de entrada, ¿no? Aries es el nacimiento, el movimiento, la chispa, el arranque. Aries tiene la característica de ser un signo que es impulsivo. En su más alta vibración va a ser un impulso hacia lo positivo. Un impulso hacia el ejercicio, con mucha garra, son buenos competidores, son grandes competidores en los deportes, les gusta mucho pues estarse midiendo constantemente con otras personas para mejorar, son muy disciplinados en el entrenamiento y demás. En una baja vibración son demasiado impulsivos y ponen peros para todo. Es que no, yo no puedo ir a hacer ejercicio, está lloviendo. No, es que yo no voy a ir a... No, eso me hace daño, yo no puedo comer... Uy, no, no, es que si vamos ahí me van a picar los mosquitos. ¡Uta, ya, güey! Entonces, hay que tener cuidado y siempre buscar, entre esas dos energías, siempre buscar el equilibrio. El equilibrio de esos dos polos. Y en las relaciones, Aries le gusta pelear. ¡Le gusta, güey! ¡Le gusta! ¿Sí o no, Sharon? Le gusta pelear. ¿Y por qué? Porque Aries necesita una misión. Aries necesita una misión. Es decir, Aries necesita un propósito por el cual luchar. Cuando no lo tiene o cuando lo confunde, dentro de una relación amorosa, va a buscar discutir constantemente con su pareja para reafirmar que siente amor por esa persona Aries. Todo el tiempo tiene que estar reafirmando el amor a través de la pelea, de la discusión, del reconciliamiento. Tiene que haber una pelea para que haya reconciliación. Entonces, todo el tiempo voy a estar causando peleas, todo el tiempo me voy a estar quejando, todo el tiempo voy a estar generando problemas, porque yo necesito reafirmar este sentimiento de empatía.

mi pareja a través de la reconciliación. ¿Cómo mantienes feliz a una Aries o a un Aries? Es muy sencillo. Muy sencillo. Discutan, peleen, tengan discusiones, tengan discrepancias, pero cuando terminen de discutir, vayan a un acto romántico. Vayan a una caricia, vayan al cariño, vayan a la reconciliación. Y esto va a hacer que entonces Aries se sienta en su propio fuego. Pero hay algo muy importante. Hay un mensaje oculto. Hay una situación que tenemos que ver a través de esa persiana, que es básicamente que Aries, mientras se mantenga en esa impulsividad, no va a crecer. Aries necesita aprender a ser paciente, a no arrancar con el primer impulso, a no dejarse llevar por las impulsividades, a mantener la calma del guerrero. El guerrero que sabe qué batalla pelear y no dejarse desgastar con cualquier batalla. Ese es el área de oportunidad en el amor de Aries y en la vida en general para los Aries y para las Aries. Si tú tienes una pareja Aries, lo que tiene que trabajar esa pareja es la paciencia, la paz, la tranquilidad, la poca impulsividad, el poco arranque, no arrebatarse. Aries es arrebatado. Aries necesita las cosas ya y para antier, güey. ¿Sí o no, Sharon? Aries necesita las cosas para ya, para antier, y quiero que se hagan rápido, porque si no me voy a enojar, porque nadie tiene el mismo impulso y la misma fuerza que yo tengo para hacer las cosas. Entonces, cuando alguien no me sigue en esa situación, me siento con una discrepancia. Entonces hay que tener cuidado con los Aries y con las Aries en el tema de la impulsividad. Si tú tienes un jefe Aries o una jefa Aries, Dios te bendiga, güey. Dios te bendiga. ¿Tenemos tiempo para uno más, mi querido Brian? ¿O ya no? Lo que tú digas, güey. Andas muy Aries hoy, ¿eh? Andas muy Aries. Típico de Aries. Ah, nos están pidiendo Tauro. Y Tauro en las relaciones. Tauro en las relaciones. Muy interesante. Fíjate, Tauro, ya lo habíamos platicado ayer, Tauro es un signo de tierra, pero además de ser un signo de tierra, es un signo estático. Es decir, es un signo. Tú eres Tauro, ¿no? Mi querida Fer también de Digital es Tauro, que está aquí en la producción. Tauro es un signo estático y de tierra. Eso quiere decir que no le gusta el cambio. Cambiar de ciudad, cambiar los planes, cambio de algo de manera imprevista, les cuesta trabajo adaptarse y como que dicen, ay, ¿no? Además, Tauro es el signo, es hija de Venus. Entonces, es el signo de la sensualidad, del buen comer. Sí, los Tauro y las Tauro en el romance son de los que van a comprar lencería a un punto en específico porque saben que eso va a encender a su pareja. Tauro es el tipo de pareja que pone velitas, que pone música, que baja las luces, que quiere un momento muy íntimo y muy compatible con su energía, que es la energía de la estabilidad. Tauro también es una energía muy sensual. Pero Tauro, en una energía baja de vibración, Tauro es terquedad, necios, conflictivos porque no quieren cambiar, no les gusta el cambio. Y entonces ahí es donde entra su área de oportunidad en cuanto a las relaciones. Hay que entender que no todas las personas tienen la misma sensación de plenitud con la estabilidad. Hay gente que necesita el constante movimiento y la constante actualización, y esto hace que Tauro se sienta que le mueven el piso. Y cuando alguien le mueve el piso a Tauro, ¿qué hace? Se aferra. Quiere que las cosas se mantengan, entonces se vuelve controladora o controlador. Y no quiere que las cosas cambien y está constantemente intentando detener un inminente cambio. Por eso Tauro tiene que elegir muy bien a sus parejas. Y las personas tienen que elegir muy bien a una pareja Tauro. Porque si tú quieres una estabilidad de hogar, Tauro es la pareja perfecta. Pero si tú eres una persona aventurera, que le gusta el desmadre, que le gusta salir, que le gusta estar en la fiesta, que le gusta todo lo demás, van a chocar bastante. No quiero decir que sean incompatibles. Porque además hay que revisar otros aspectos del zodiaco, ¿no? Que no solamente es el signo que eres. Pero eso ya lo hablaremos en algún otro momento. El punto es que quien elige a Tauro como su pareja
y está dispuesto a mantener, a mantenerse en el mundo de la estabilidad y la estática, todo, absolutamente todo va a fluir. Y va a fluir con mucha abundancia además. Eso es algo bien importante. Cuando esas energías se sincronizan, hay abundancia. Pero cuando no, va a haber conflicto. Va a haber conflicto. Hay terremotos emocionales. Porque Tauro es tierra. Y cuando se mueve demasiado, cuando alguna energía está intentando mover la tierra, hay terremotos y las cosas se fracturan. Entonces hay que tener conciencia de esto. ¿O no? Y experimentenlo ustedes, cada quien. Vayan por la vida y así uno aprende. También. Que tú podrás decir, che, ¿cómo? Ayer quedamos que mi nombre va a ser Ian del Tianguis. En vez de Walter Mercado, Ian del Tianguis. Entonces, Ian del Tianguis les recomienda que no me hagan caso. Vayan y experimentenlo ustedes. Y luego van a decir, pinche Ian tenía razón. Pero así es esto. Son las 6:01. Si quieren otro signo y que ampliemos un poquito, lo hacemos en la siguiente intervención. Pero ahorita volvemos. 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

0: 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Vamos a un corte comercial.
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